0: Dios usa en diferentes roles para cumplir sus propósitos redentores en este mundo. Y cuando Dios está trabajando en el reparto que desea usar, o cuando Él está reclutando a personas para actuar una parte de este drama de la redención, nunca cesa de sorprenderme que Dios no usa el mismo criterio que nosotros usamos cuando estamos haciendo el reparto para un especial de televisión o cuando reclutamos a alguien para un puesto de personal. Dios, a menudo, escoge gente que es completamente diferente al tipo de persona que nosotros hubiéramos seleccionado. Si nosotros hubiéramos estado encargados de hacer el reparto o de reclutar el personal. Pienso en Samuel, por ejemplo, en el Antiguo Testamento, cuando fue mandado por Dios para ungir y nombrar un rey para Israel. Samuel era un profeta y él era un hombre piadoso. Él tenía sus ideas de cómo se vería el candidato perfecto, pero Dios era el director de repartos. Dios tenía un conjunto diferente de criterios, y así Dios le dijo a Samuel, «No te enfoques en las características obvias, las externas». Dios le dijo, «El hombre mira la apariencia exterior, pero el Señor mira». ¿Qué mira el Señor? El corazón. El Señor mira el corazón. Y en esta serie queremos ver a una mujer en el Antiguo Testamento, una mujer quien jugó un papel importante en el drama de la redención. Alguien quien, si nosotros hubiéramos sido el director de repartos para una película cristiana, o si hubiéramos sido el director de reclutamiento para un ministerio, probablemente ni hubiéramos considerado a esta mujer para el trabajo. Si la Escritura no hubiera hecho resaltar a esta mujer, y si Dios no la hubiera incluido en el libreto, probablemente ella hubiese sido considerada como una fracasada o una insignificante. En realidad, se hubiera quedado en el olvido. No tuviéramos ni idea de quién fue ella. Ciertamente no estuviéramos sentadas aquí hablando acerca de su vida hoy. Pero estoy tan agradecida que Dios es el director de reparto, no solo en aquellos tiempos, sino que también lo es hoy en día. El hecho es que Dios escoge y usa a veces a los menos indicados, a los que nosotros pensaríamos que son los menos adecuados para el trabajo. El Antiguo Testamento dedica un capítulo entero y parte de otro a la historia de esta mujer. Y luego en el Nuevo Testamento hay 3 referencias sobre ella. Y cada una de esas referencias la coloca en un contexto muy significativo. Durante los próximos programas vamos a ver su historia, primero en el Antiguo Testamento y luego vamos a rastrearla en el Nuevo Testamento y vamos a ver cómo Dios la usó. Así que déjame pedirte que vayas a tu Biblia, si la tienes contigo, al libro de Josué, el libro de Josué capítulo 2. Ahora déjame exponerte el escenario aquí. Los hijos de Israel han pasado 400 años de esclavitud en Egipto. Luego Dios los libertó, los llevó por el Mar Rojo, los liberó de su cautividad. Pero han pasado 40 años errantes en el desierto por su incredulidad. Y Dios quiere llevarlos a la tierra prometida. Y ahora finalmente se están preparando para entrar a la tierra. Josué, por quien es nombrado este libro, fue el sucesor de Moisés, el sucesor como líder de los hijos de Israel. Y los israelitas están acampando a varias millas al este del río Jordán. La tierra prometida está al oeste del río Jordán y los hijos de Israel están al este del río Jordán. Así que, ¿qué se interpone entre ellos y la tierra prometida? El río Jordán. Esa es la frontera y están acampados en el lugar que en la escritura la mayoría de sus versiones se le llama Sittim, S-I-T-I-M. Josué manda secretamente a 2 hombres a la tierra para revisarla, para ver cómo es, y regresar con un reporte. Así que leemos en Josué capítulo 2, versículo 1. Josué, el hijo de Nun, envió secretamente desde Sittim a 2 espías, diciendo, «Id, reconoced la tierra, especialmente Jericó». Fueron pues y entraron en la casa de una ramera, que se llamaba Rahab, y allí se hospedaron. Ahora, vamos a parar aquí. Y vamos a ver el trasfondo aquí. Estos 2 hombres cruzan el río Jordán, atravesaron el río por el vado, caminaron por el agua y van a este pueblo de Jericó que está localizado como a 5 millas al oeste del río Jordán. Es una ciudad importante, es un cruce importante, por así decirlo. Una vez hayas pasado Jericó, puedes seguir una carretera al norte o al sur a Palestina. Desde Jericó, los hijos de Israel podrían conquistar las otras ciudades que Dios quería que tomaran para que la tierra prometida fuera de ellos. Y los dos hombres cruzaron el río y fueron a Jericó. La primera persona que se nos presenta en la tierra prometida es una mujer llamada Rahab. Ahora, no se nos dice cómo los dos espías llegaron a la casa de Rahab, pero no hay duda de que la providencia de Dios estaba involucrada en dirigirlos a esa casa en particular y a esa mujer en particular, a Rahab. Hablaremos un poquito más en la próxima sesión acerca de cómo fue que pudieron haber llegado allí. Pero por el momento, veamos en esta sesión el trasfondo de Rahab. ¿Qué conocemos de ella? ¿Qué tipo de mujer era ella? Primero, su trasfondo cultural. Sabemos que ella vivía en la ciudad de Jericó, la cual era una ciudad importante en Canaán. Ella era cananea. Y a veces verás a las personas de Canaán llamados amorreos. Esos términos generalmente son usados intercambiablemente en las Escrituras. Cuando ves cananeos o amorreos, usualmente se refiere a las personas que vivían en esta área de Palestina en ese tiempo. Los cananeos, los amorreos, habían sido una cultura malvada, violenta y pagana por siglos, regresando atrás hasta los tiempos de Abraham. Un diccionario bíblico que leí decía que los amorreos representaban todo lo abominable ante los ojos de Dios. Los amorreos, los cananeos, de los cuales Rahab era una, odiaban todo lo que Dios amaba. Y amaban todo lo que Dios odiaba. Y a través del Antiguo Testamento encontrarás referencias repetidas de la corrupción y de la maldad de los cananeos, de los amorreos. De hecho, cuando Dios más tarde, en la historia de los hijos de Israel, quería señalar la maldad de su propio pueblo, y él no podía pensar en algo peor con qué relacionarlos o compararlos, él usaba a los amorreos para compararlos. En Ezequiel capítulo 16, él le dijo a los israelitas: tu padre era amorreo y tu madre etea. En otras palabras, eres igual que tus padres. Estás actuando igual como esa gente pagana. Has caminado en sus caminos y has hecho de acuerdo a sus abominaciones, le dice Dios a los hijos de Israel. Él dice: tú confiaste en tu hermosura, te prostituiste a causa de tu fama y derramaste tus prostituciones a todo el que pasaba. Él está diciendo que así eran los cananeos, así eran los amorreos. Y de ahí venía Rahab. Dios le prometió a Abraham y a sus descendientes cientos de años antes que un día él le daría a su pueblo derechos sobre la tierra de Canaán. Y Dios le dijo a Abraham, ¿por qué? Les dijo: por causa de estas abominaciones que esta gente ha cometido, el Señor tu Dios expulsará a esas naciones, los cananeos y los amorreos, de delante de ti. Y Dios dijo: los voy a arrojar fuera de la tierra. Su maldad es tanta que los voy a traer a juicio y te voy a dar a ti y a los hijos de Israel los derechos de la tierra. Así que cientos de años antes de Rahab, y este trasfondo ayuda a darnos un contexto de su vida, cientos de años antes, Dios declaró que su juicio caería en los cananeos y que a la simiente de Abraham, la semilla judía, se le daría la tierra. Pero Dios le dijo a Abraham: no lo voy a hacer todavía, todavía no es el tiempo correcto. Primero, Dios le dijo a Abraham, y regresamos a Génesis capítulo 15 para leer esta profecía. Dios le dijo: ten por cierto que tus descendientes, hablándole a Abraham, serán extranjeros en una tierra que no es suya, donde serán esclavizados. ¿Y de qué lugar está hablando? Está hablando de la tierra de Egipto, donde los israelitas fueron esclavos por 400 años. Y serán oprimidos, dice él, por 400 años. Esa es la referencia a la esclavitud de los hijos de Israel en Egipto. Y luego Dios les dice a los hijos de Israel que en la cuarta generación ellos regresarán acá. Lo cual en aquellos tiempos una generación era medida como 100 años. Ellos regresarán acá porque hasta entonces no habrá llegado a su colmo la iniquidad de los amorreos. ¿Qué quiere decir todo esto? Dios había esperado por cientos de años mientras sus hijos sufrían en Egipto. ¿Y qué estaba haciendo Dios? Él no quería que ninguno se perdiera. Dios quería darles a los cananeos, los amorreos, una oportunidad de arrepentirse, de tornarse de su iniquidad. Así que por 400 años, Dios extendió su gracia, Dios extendió su misericordia, mientras su pueblo, a quien le pertenecía la tierra, estaba sufriendo en Egipto. Acuérdate cuando estés sufriendo, que quizás no sea por tus propios pecados. Podría ser que Dios está queriendo darle a alguien más la oportunidad de arrepentirse para que no se pierda. Pero los amorreos, los cananeos, no se habían arrepentido. Ahora su copa de iniquidad estaba llena, se estaba desbordando, y era el tiempo para que fueran juzgados. Esa destrucción, ese juicio de los amorreos, tomó lugar, se cumplió. En el libro de Josué, cuando Josué y los hijos de Israel marcharon dentro de la tierra, destruyeron a los cananeos como Dios les dijo que hicieran y se establecieron en la tierra. ¿Qué era tan malvado de estos cananeos? ¿De qué se les estaba juzgando? Bueno, en el libro de Levítico, en el capítulo 18, Dios les dio a sus hijos una serie de leyes. Leyes en contra del incesto, en contra del adulterio, del bestialismo, de sacrificar niños a dioses paganos. Y Dios dijo, no puedes hacer ninguna de estas cosas. Son abominación para mí. Esas eran prácticas que los amorreos y los cananeos estaban haciendo como su estilo de vida. Ellos eran enemigos de Dios. Y Rahab había crecido en esa cultura. Ella era parte de esa cultura. Ella era producto de esa cultura. Ahora, no solo vemos su trasfondo cultural, sino también su trasfondo religioso. Como todos a su alrededor, como todos los otros cananeos y amorreos, ella era una pagana. Ella era una idólatra. Los cananeos adoraban muchos dioses, tenían capillas, templos, ídolos en todos lados a través de la tierra de Canaán. Y sus prácticas religiosas incluían cosas como la prostitución ritual y sacrificios de niños. Ahora, estas cosas son inimaginables para nosotros, pero ellos estaban involucrados como parte de su religión en estos indescriptibles hechos. Rahab no conocía otra cosa. Ella no tenía la palabra escrita de Dios, nunca había oído un predicador, no tenía iglesia, no conocía a ningún otro creyente. Ella se crió en total, absoluta oscuridad espiritual. ¿Y cuál era su trasfondo moral? Hemos visto su trasfondo cultural, su trasfondo religioso, y ahora, ¿qué tal su trasfondo moral? Bueno, se nos dice que era una prostituta, y algunas de sus versiones dicen que era una ramera. Algunos han sugerido que pudo haber tenido un negocio lucrativo producto de su prostitución. No lo sabemos con exactitud, pero sí sabemos que el pecado sexual era una forma de vida para Rahab. Era un estilo de vida. Es como ella se ganaba la vida. Sabemos que estaba esclavizada a los deseos de su carne. Era una adicta al sexo. Ahora, lo que no sabemos es cómo fue su crianza familiar. Sabemos que tenía una madre y un padre y hermanos y hermanas, y vamos a ver eso. Pero no sabemos qué tipo de heridas o daños pudo haber experimentado en su pasado. No sabemos qué le pudieron haber hecho, no sabemos nada acerca de eso. Pero sí sabemos que ella se involucró en pecados sexuales como una forma de vida, como un medio de proveer para sí misma. Ahora, algunos comentaristas y eruditos antiguos sugieren que Rahab no era una prostituta, sino que simplemente manejaba una posada, y la palabra en el hebreo del Antiguo Testamento, que es traducida prostituta, también pudiera ser traducida como posada. Y yo pienso que quizás estos comentaristas y eruditos antiguos quisieran remover este estigma asociado con esta mujer, quien se convirtió en uno de los ancestros del Señor Jesucristo. ¿Cómo puede tener Cristo una prostituta en su trasfondo, en su linaje? Pero no hay duda de que esta mujer era una prostituta. La palabra traducida prostituta que se usa en referencia a Rahab en el Nuevo Testamento ocurre dos veces. Rahab la prostituta. Y no hay duda en el lenguaje griego de que se trata de una prostituta. De hecho, es la palabra relacionada con porne en el griego de donde obtenemos nuestra palabra pornografía. Pudo haber sido una posada, pero sin duda, también era una mujer de mala reputación. Y creo que es importante, al ver la vida de esta mujer, que nos demos cuenta que ella no era solo producto de una cultura malvada, aunque sí lo era, y no solo era una víctima de su forma de crianza, no era una inocente espectadora, era una participante activa en la iniquidad que caracterizaba su cultura. Había participado a sabiendas en lo malo y había personalmente sacado ganancias de los apetitos degradados de su cultura. Juntas todo esto y dices desde nuestra perspectiva, Rahab era una candidata improbable para la gracia de Dios. ¿Estarías de acuerdo? Piensa en su trasfondo. Lo mismo Jericó. Era también un lugar improbable para que la gracia creciera y se derramara o para que se hallara fe allí. Tenemos todo un capítulo en el libro de Josué, Josué capítulo 2, que está dedicado a su historia. Y mientras se desarrolla la historia, vemos que su vida es un contraste con el resto de los cananeos. Es un contraste con la ciudad de Jericó. Vemos en su historia los temas de juicio, lo cual Jericó experimentó, y de salvación, la cual Rahab experimentó. Y vemos estos dos temas de juicio y salvación, uno al lado del otro, a través de la Escritura. Dos hilos o temas grandes a través de toda la palabra de Dios.
1: Nancy regresará en un momento para concluir nuestro tiempo juntas. A la luz de nuestra reciente serie sobre la vida de Josué, escuchar acerca de Rahab ha sido emocionante. Por un lado tenemos a los israelitas y la conquista de la tierra prometida, y por otro lado tenemos esta escena con una prostituta, Rahab, criada en medio de una cultura pagana. Es tan natural para nosotras pensar que no había esperanza para ella, dado su trasfondo cultural, religioso y moral. Sin embargo, Dios la escogió como parte de su linaje. ¿Te sientes tú inmerecedora de la gracia de Dios? Como Nancy nos lo ha explicado, juicio y salvación son dos temas que vemos a lo largo de toda la Escritura. Merecemos el castigo por nuestro pecado, pero Él ha provisto una puerta de redención. El programa de hoy da inicio a la serie titulada Rahab y el hilo de la redención. En esta veremos más profundamente el amor que Dios muestra a pecadores que por fe abrazan la verdad de su palabra. Aquí está Nancy de regreso con nosotras.
0: Ahora, Dios no miró a Jericó y dijo, «Oh, ahí hay una buena mujer. Creo que la rescataré antes de juzgar la ciudad». ¿No es interesante que Dios escogiera plantar semillas de fe y de gracia en el corazón de una mujer que era un fracaso, que era rechazada, alguien vil, alguien que no era noble? Ella estaba en el extremo inferior de la escala social y moral. Y Dios dijo, «Esa es la mujer que yo quiero salvar». Así que, humanamente hablando, Rahab es la última persona que esperaríamos encontrar interesada en convertirse en una creyente. No hubieras esperado encontrar fe genuina en una mujer con este tipo de pasado, ¿no es cierto? La parte de la historia de Jericó con la que estamos más familiarizados es la parte cuando los muros cayeron. Todo y todos fueron destruidos, y esa es una parte importante de la historia de Jericó. Es una historia de juicio divino, es una historia de juicio merecido. La historia es una advertencia para individuos y culturas que odian a Dios. Pero la historia de Jericó no es solo una historia de juicio, es mucho más que eso. Es una historia de esperanza, es una historia de gracia, es una historia de misericordia, es una historia de salvación. Es una historia de cómo Dios, en su increíble y maravilloso amor, encontró a una persona improbable en un lugar improbable. Y antes de Dios juzgar a esa ciudad perversa, Dios demostró misericordia. Dios le concedió gracia y fe a esta mujer y a su familia y salvó sus vidas de destrucción. Y estoy tan agradecida que todavía tenemos un Dios que, aunque un día tendrá que mandar juicio sobre este mundo perverso y corrupto, tenemos a un Dios que está buscando salvar pecadores. Un Dios que dice: yo puedo reclamar y redimir a fracasados, pecadores, perdedores, y hacer algo nuevo de sus vidas.
2: Son las 6:23.
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1: Te queremos dar algunas herramientas para tu batalla contra la ansiedad. Si estás luchando con la ansiedad o el estrés, no estás sola. Aproximadamente el 30% de las personas dicen enfrentarse a algún tipo de batalla crónica contra la ansiedad. Tal vez ataques de pánico o tal vez son personas obsesivo-compulsivas hasta cierto punto. O tal vez están experimentando síntomas de estrés postraumático. Las personas están estresadas en su lugar de trabajo. Como el 40% de las personas dicen tener mucha ansiedad en el trabajo. Probablemente lo más alarmante para mí fue leer que el 50% o más de los estudiantes universitarios buscan ayuda profesional para sus problemas de ansiedad. Y lamentablemente, las mujeres tenemos el doble de probabilidad de tener estos problemas, más que los hombres. Y hoy les quiero presentar a una amiga que ganó la batalla contra la ansiedad. Y yo estuve en primera fila para ver ese hermoso y victorioso momento cuando ella compartió su testimonio en nuestra iglesia local y se convirtió en el servicio más descargado del año. ¿Sabes por qué? Porque todos querían hacer lo mismo que ella para superar la ansiedad en sus vidas. Así que creo que ella puede ayudarte a ti también. Y estoy muy emocionada de que conozcas a Janet Millen. Ella es miembro del equipo creativo que le dio vida a True Girl, Chica Verdadera, en el 2003. Ha sido maestra principal en la gira de True Girl y es autora de algunos libros para este ministerio, incluyendo el muy popular One Year Mother Daughter Devos, o un año de devocionales para madre e hija. Janet está certificada como asesora de marcas, ayudando a empresas y ministerios también a definir su contenido. Janet, te doy la bienvenida.
2: Gracias, Dana. Esto es muy emocionante.
1: Sí, es muy emocionante. Y hace un momento estábamos diciendo, ¿cómo es que me siento ansiosa de hablar sobre la ansiedad y de cómo las mujeres pueden liberarse de ella?
2: Así es. Lo mismo experimenté hoy. Pensé, no debería sentirme incómoda de hablar sobre la libertad de la ansiedad porque tengo libertad.
1: Sí, tenemos libertad. Y algo que me encanta de ti, Janet, es que me has enseñado a reírme de las cosas que me hacen sentir ansiosa o incómoda. Tenemos un historial sobre eso. Entonces pensé que tal vez podríamos comenzar esta conversación sobre el estrés y la ansiedad compartiendo sobre algún momento divertido de la vida en el que experimentamos ese estrés y esa ansiedad. Y un recuerdo que tuve fue cuando mis hijos quizás tenían entre 6 y 10 años. Parecía que el domingo por la mañana era la zona de estrés número 1. Nadie estaba listo a tiempo. Robbie nunca pudo encontrar su zapato izquierdo. Lexi no sabía qué ropa usar. Y Bob, mi esposo, no sé dónde estaba Bob exactamente. Pero recuerdo haberme parado frente a la puerta principal. Íbamos ya muy tarde a la iglesia. Y dije con la mayor autoridad con la que una madre puede hablar: se acabó, todos deben estar en la puerta principal ahora. Voy a contar hasta 100. Cuando dije eso, hubo un silencio enorme por toda la casa y de repente recibí respeto, recibí admiración, obtuve obediencia. No, obtuve niños riendo a carcajadas, rodando por todo el suelo. Decían, mamá, se supone que debes contar hasta 10, no hasta 100. Es un recuerdo divertido y, sin embargo, la ansiedad y el estrés no siempre son divertidos. ¿Recuerdas algún momento en el que pudieras decir que fue divertido, Janet?
2: Bueno, cuando mi hijo Jack era pequeño y estaba aprendiendo a lavarse las manos, que por cierto, he aprendido a no hacer esto porque nunca lo hacen como les dices, le decía, Jack, lava bien tus muñecas, lava tus muñecas. Y no lo hacía. En ese entonces, para mí la ansiedad eran mis hijos y los gérmenes, y pensaba, nunca aprenderá a lavarse las manos, era un niño sucio. Lo levanté en mis brazos y lo llevé a su habitación porque mis emociones se estaban intensificando. Lo senté en su silla y me salí. Cerré la puerta de golpe y solo me quedé allí. De repente el Espíritu Santo me susurró, Janet, Jack no sabe lo que es una muñeca. Volví a entrar y le dije, Jack, ¿sabes lo que es una muñeca? Y él me respondió, ¡no! Y pensé, bueno, esta es una muy buena historia para mi libro.
3: Bueno, creo que todas las mujeres pueden identificarse con momentos como estos. De hecho, mientras me preparaba para esa conversación, me di cuenta de que no me considero una mujer con trastorno de ansiedad. No es algo crónico, ni que ejerza cierto control en mi vida. Pero ciertamente he luchado con ello y tu historia me ha dado las herramientas para realmente ganar la batalla en esos momentos. Me gustaría empezar con tu historia porque en una ocasión Nancy y yo hicimos un evento en el que escuchamos preguntas de algunas mujeres y una de ellas, tal vez de 60 años de edad, si mal no recuerdo, dijo, he luchado con la ansiedad toda mi vida, ¿cómo puedo finalmente ganar esta batalla? Inmediatamente pensé en tu historia y la compartí en ese momento. Muchas mujeres escribieron que eso les había ayudado. Así que comencemos por el principio. ¿Cuándo se volvió notoria tu lucha contra la ansiedad?
2: Recuerdo que hace algunos años, cuando mi primera hija Lucy era pequeña, mi esposo y yo estábamos tratando de lanzar este concepto de revista de moda para adolescentes cristianas. Recuerdo que ahí fue cuando por primera vez la ansiedad se presentó fuertemente frente a mí. Recuerdo haberme tirado en el piso en la cocina en posición fetal.
3: ¿Y no lo estás diciendo en sentido figurado, José?
2: Estaba literalmente tirada en el piso de la cocina en posición fetal porque no sabía qué hacer. Tenía un miedo tremendo al éxito, por extraño que parezca. Para mí el éxito significaba invisibilidad, no ser reconocida, así que tenía miedo de tener éxito en lo que estábamos haciendo. Tenía también miedo de no tener éxito. ¿Y si no logro lo que se supone que debo hacer en esta tierra? Ahí fue cuando surgió por primera vez. Después se volvió más intenso, lo cual probablemente es a lo que te refieres.
3: Sí, viste entonces un incremento en esa batalla recientemente.
2: Así es. En el 2015 adoptamos a nuestra hija Eva de China. Tenían

0: necesitas hablar con alguien. Y le dije, lo estoy haciendo. Estoy hablando contigo ahora mismo. Claro.
1: A ellos les encanta que les digamos eso.
0: Luego, sí, con mucha cautela dijo, no, con alguien a quien le pagas por la consulta.
1: Oh, okay.
0: Y yo dije, ¿qué?
1: Estoy convencida de que la consejería cristiana, Janet, es una herramienta increíble que Dios nos da cuando llegamos a ese punto y necesitamos ayuda adicional. Bob y yo hemos hecho uso de esto. Debemos invertir en y ver el valor de la consejería cristiana. Me encanta que hayas mencionado esto como una alternativa. ¿Seguiste adelante con esto?
0: Lo hice. Oré pidiendo dirección para encontrar el consejero adecuado. Entonces fui a ver a la consejera y ella me ayudó con mucha gracia a ver cuál era la fuente de mi ansiedad. La forma en que ella lo describió fue básicamente cualquier herida que yo tuviera en mi corazón relacionada con la ansiedad y el temor al futuro. Yo podía mantenerlas a cierta distancia porque estaba dentro de un matrimonio funcional, una familia funcional, una comunidad funcional y rodeada de cosas saludables. Cuando nuestra hija entró en escena, ella tenía algunas heridas significativas que reflejaban algunas de mis propias heridas. Así que nuestras heridas coincidían 24/7. Finalmente dije en mi mente, está bien, tenemos que lidiar con esto. Al parecer, así fue como salió a la superficie y desde entonces he recomendado a mi consejera a muchas personas. Creo que debería obtener un descuento por las muchas recomendaciones.
1: Sí, si nos recomiendas a 10 personas, obtienes una sesión gratuita.
0: Sí.
1: Bueno, el verano pasado tu ansiedad se intensificó cuando no solo por ese tema de tu hija, ayudarla en sus luchas, verla como un reflejo de algunas de tus propias luchas, tu ansiedad se intensificó y fue por cosas que suceden que nos hacen preguntarnos ¿por qué, Señor, otra vez, de verdad? ¿Cuáles fueron algunas de esas cosas que sucedieron que intensificaron tu ansiedad durante ese tiempo?
0: Bueno, para comenzar, mi madre y yo nos vimos el 4 de julio. Hacía tiempo que no la veía, así que nos reunimos, nos reencontramos y 2 días después ella falleció repentinamente. El 6 de julio ella falleció inesperadamente y esa misma noche contraje una cepa viciosa de salmonela y estaba muy, muy enferma. Debido a eso no pude asistir a su funeral porque me fue imposible. Luego una amiga mía muy querida se mudó al otro lado del país y eso fue muy desgarrador. Otra amiga mía se mudó a otro estado. Otra amiga de la preparatoria se quitó la vida. En medio de todo esto, mi padre tuvo un fuerte ataque cardíaco. Ya se encuentra bien, pero era una cosa tras otra. Se iba una ola, recobraba aliento y luego otra ola venía.
1: Y la ansiedad simplemente se disparó.
0: Ansiedad y depresión. No he luchado mucho contra la depresión, pero durante un par de semanas estuve combatiendo la depresión. Pero la ansiedad era mucha. En medio de esto, hablé con mi consejera, las cosas se habían intensificado para mí. Y en medio de todo esto, me di cuenta de que, aunque no siempre entienda la fuente de la ansiedad, tengo, en medio de esos ataques de ansiedad y del miedo y de todo eso, tengo elecciones que puedo hacer para liberarme de ella.
1: Y una de las decisiones que tomaste y que me encanta fue la de volver a la palabra de Dios y comenzar a preguntarte, ¿qué dice Dios sobre mi ansiedad? Algunas de las cosas que encontraste fueron realmente buenas en cuanto a uno mismo poder entender esos momentos de ansiedad. ¿Qué fue lo que descubriste en la palabra de Dios?
0: Bueno, seguí viendo en la palabra cosas como no te preocupes, no estés ansiosa. En Filipenses 4 y Lucas 12 y en Mateo hay varios versículos donde dice no hagas eso, no te afanes por nada. Y eso es confuso a veces porque cuando te despiertas a mitad de la noche en un ataque de pánico piensas ¿cómo no hago eso? Entonces eso me llevó a comenzar a investigar qué opciones tengo con respecto a la ansiedad. Los 10 mandamientos, no mates, no mientas, son fáciles de decir, es como está bien, eso no lo puedo hacer, pero para nada estés afanosa. Creo que me quedaré con ese porque es imposible no hacerlo.
1: Así es, y no creemos poder controlarlo.
0: Cierto, si bien hay algunos aspectos que parecen estar fuera de mi control, las decisiones que tomo en medio de todo me ayudan a recuperar el control sobre mis pensamientos y mi mente.
1: Ahora acabas de dar ese ejemplo de no matarás, los 10 mandamientos son mandatos.
0: Así es.
1: ¿Le das el mismo valor a estos otros versículos? No estés ansiosa, no te...

0: más?
1: Bueno, esa es una buena pregunta, Dana. En lo que a mí respecta, creo que cuando estoy ansiosa, no sé si me siento pecadora, pero sí me siento responsable de las decisiones que tomo para librarme de eso.
2: Sí, las escrituras tienen, no sé si llamarles mandatos imperativos, pero son imperativos. No hagas esto, no cedas a la ansiedad, no cedas al miedo.
1: Así es, definitivamente he aprendido que el miedo está presente. Hay algunas cosas que haces a pesar de tu miedo y también un poco de miedo puede salvarnos la vida. Esas son cosas buenas.
2: Sí, así es, como huir de un oso, eso es bueno.
1: Ese es un buen miedo, huir del oso.
2: Sí.
1: Pero con la ansiedad, mira, una noche yo estaba sentada y recuerdo tan claramente sentir una abrumadora ansiedad viniendo hacia mí justo cuando perdí a mi mamá. Me di cuenta de que estaba en una encrucijada en la que podía elegir si arrojarme al vacío o no. Y yo sabía que Dios me seguiría amando sin importar cuál fuera mi decisión, pero supe en ese momento que tenía que esforzarme para no volver a caer en el vacío de nuevo. No estaba dispuesta a caer de nuevo. Entonces, algo muy importante para mí fue cuando investigué el concepto de la ansiedad. Acababa de pasar por una temporada de mucho dolor, pérdida tras pérdida, y tenía que aferrarme a la realidad de la vida. Había un duelo. Bueno, mi madre se ha ido, esta es mi nueva realidad, necesito entender eso y seguir adelante. Mi amiga se quitó la vida, tengo que entender eso y seguir adelante. Ahora, me di cuenta de que cuando me sentía ansiosa, creaba pérdidas que nunca habían sucedido y me obligaba a llorar por ellas.
2: Explícanos un poquito más.
1: Bueno, por ejemplo, cuando me enteré de que mi padre tuvo un ataque cardíaco, me preparaba para participar de la adoración en un evento local. Él me dejó un mensaje de voz. Tuve un ataque cardíaco, suena cómico decirlo de esa manera, pero solo para que se imaginen la escena, me dijo que había tenido un ataque cardíaco y que iba a someterse a unas pruebas. Entonces, él podía tener una conversación, así que claramente estaba bien. Pero inmediatamente mi tentación fue pensar, mi papá se está muriendo. De lo cual no había ninguna indicación, pero esa fue mi tentación. Entonces la ansiedad me decía, tu papá se está muriendo, debes llorar esa pérdida ahora. Pero no era la verdad. Entonces, cuando me di cuenta de que estaba tratando de obligarme a llorar una pérdida que no había sucedido, me dirigí a una amiga que estaba a mi lado. Ella me habló verdad. Tu papá está exactamente donde necesita estar. Él está bien. Está recibiendo tratamiento y dije, ok, está bien.
2: Sí, esas cosas sí son verdad.
1: Así es, y sabes que eso me hizo pensar en el maná de la Biblia. Siempre me refiero a este como el pan santo, porque aparentemente lo cocinaron de todo tipo de formas. Era muy claro que debían salir y recolectar el maná para ese día. Ahora, con excepción del día antes del sabat, ese día juntaban lo suficiente para 2 días y así no tenían que trabajar en sabat. Y si recogían más de lo necesario para ese día, el maná ya no servía. No era como hoy que preguntamos si esa comida sirve o no. Se pudría, le salían gusanos. Así que en ese entonces pensé en Lamentaciones que dice, grande es su fidelidad, sus misericordias son nuevas cada mañana. Y me di cuenta de que tengo suficiente misericordia, suficiente maná, suficiente gracia para ese día, hay suficiente rocío sobre la hierba para ese día. Esas son cosas que me decía a mí misma en voz alta y todavía lo hago a veces. Cuando me siento tentada a ceder ante la ansiedad, digo, tengo suficiente gracia y suficiente misericordia para este momento, para este día, para esta tarea. Estoy equipada para esto. Y si esto que imagino que pudiera suceder sucede mañana, entonces mañana tendré suficiente gracia para lidiar con eso, en ese momento, con esa tarea. Me di cuenta de que estaba tratando de recolectar maná para días que todavía no habían llegado.
2: Wow, eso tiene mucho sentido. Cuando explicabas esto en aquella ocasión que compartiste en la iglesia, fue el momento en el que me di cuenta de que yo lucho con la ansiedad. No me clasificaría como una persona ansiosa, no he experimentado las mismas luchas que tú, pero creo que probablemente la razón por la que se menciona este tema en las escrituras con tanta frecuencia es porque es una lucha muy común. Y no es eso precisamente lo que hacemos cuando involucramos, por ejemplo, a nuestros hijos en muchas actividades extracurriculares, porque nos estresamos por su futuro y su carrera. O cuando vigilamos obsesivamente nuestro matrimonio y estresamos a nuestros esposos para que participemos juntos en una conferencia para matrimonios o que hagamos un estudio bíblico dirigido a matrimonios porque tenemos miedo de lo que pueda suceder en el futuro y no vivimos en el momento presente, ¿cierto? No estamos viviendo en el presente, no estamos recolectando el maná y disfrutando del maná y de las misericordias que Dios nos ha dado hoy. Estamos preocupadas por el futuro y, como dijiste, nos estamos imaginando lo peor. Por eso nos ponemos como locas, estamos seguras de que nuestros hijos no van a ingresar a la universidad y estamos seguras de que nuestro matrimonio fracasará, etcétera, etcétera. ¿No es así?
1: Sí. El gran cambio para mí fue darme cuenta de que la ansiedad era imaginar un futuro sin la gracia y el amor de Dios.
2: Repite eso de nuevo, por favor.
1: La ansiedad es imaginar un futuro sin la gracia y el amor de Dios. Eso transformó mi maternidad probablemente más que a cualquier otra cosa, porque me di cuenta de que cuando estaba tratando de controlar a mis hijos frenéticamente, hacer que mi hija dijera las cosas de manera correcta o que mi hijo se lavara las muñecas.
2: ¿Qué son las muñecas, mami?
1: Me estaba imaginando un futuro para ellos que estaba ausente de la gracia y del amor de Dios por ellos. Es como si pensara, si no le enseño a hacer esto ahora, Dios no estará allí para ella en el futuro. Su vida entera se arruinará. Y me di cuenta de que no me correspondía hacer esto. Como creyente, la gracia y el amor de Dios siempre estarán ahí para mí y para mis hijos, siempre.
2: Amén. Cuando te escuché decir esta frase, la ansiedad es imaginar un futuro sin la gracia de Dios, eso cambió la forma en que leo las escrituras. Por ejemplo, el otro día estaba leyendo el Salmo 23, que puede volverse bastante común para nosotras. Dice, sí, aunque pase por el valle de sombra de muerte, no temeré mal alguno. Y pensé, él, el salmista, está viendo la gracia de Dios en ese futuro. Él está diciendo, lo peor que se me ocurre es caminar por el valle de sombra de muerte, pero no tengo miedo porque la gracia de Dios estará ahí para mí. Ahora ya no leo la Biblia sin ver eso en el fondo, sin ver que su gracia y sus misericordias son nuevas cada mañana.
1: Eso es cierto, eso es transformador. Mi esposo y yo a menudo nos miramos y si surge algo, un problema con nuestro hijo o en el negocio o lo que sea, decimos en voz alta, la gracia de Dios estará ahí para nosotros mañana y el día siguiente y el día siguiente y Él estará allí para nuestros hijos. Así que no necesito controlar todo desesperadamente, lo cual para mí es una gran parte de mi ansiedad, para garantizar que las cosas salgan perfectas más adelante, porque no será así. Y cuando no lo sea, el amor de Dios se manifestará para mí, para mis hijos, para cualquiera.
2: Amén.
0: Acabas de escuchar a Janet Milling hablando con Dana Gresh. Y Janet definió la ansiedad como imaginar un futuro sin la gracia y sin el amor de Dios. ¡Wow! Y esa definición es muy buena, porque nos ayuda a ver que lo opuesto a estar ansiosas sería saber que nuestro futuro está lleno de la gracia y del amor de Dios. En otras palabras, lo opuesto a la ansiedad es confiar en Dios.
2: Y Nancy, eso me hace pensar en el libro que escribieron tú y Robert, Confía en Dios para escribir tu historia. Lo escribieron en el año 2019.
0: Sí, exactamente antes de que sucediera todo esto de la pandemia, antes del diagnóstico de cáncer de Robert y antes de que se produjeran tantos cambios en nuestras vidas en los últimos años. Pero lo escribimos sabiendo que sin importar cualquier cosa que viniera a este mundo caído y quebrantado, hay un Dios que gobierna y que Él es quien escribe el guión para cada una de nuestras vidas. Entonces, incluso cuando la historia resulta diferente de lo que suponemos o de lo que esperábamos, sabíamos entonces y sabemos ahora que realmente podemos confiar en que Él será fiel y completamente bueno y completamente amoroso con sus hijos.
2: Así es, Nancy. Y quisiera decir que ha sido tan dulce verlos a ti y a Robert vivir lo que escribieron en ese libro mientras atravesaban juntos ese diagnóstico de cáncer. Y tal vez tú, que nos escuchas hoy, estás pasando por algo difícil. Quiero recomendarte ese libro, Confía en Dios para escribir tu historia. Y Janet, hemos cubierto una verdad bíblica realmente interesante sobre la ansiedad, pero nos falta darle un sentido más práctico. Y tú tienes algunos consejos para nosotras que nos permitirán aplicar la verdad de Dios de una manera práctica en esos momentos de ansiedad en nuestras vidas. Gracias, Nancy, gracias, Janet, y gracias a ti por escucharnos hoy

Si esta predicación ha tocado tu corazón y quieres aceptar a Cristo como tu Salvador personal, repite la siguiente oración. Señor Jesús, he escuchado tu palabra. Hoy me arrepiento de todos mis pecados y te entrego mi corazón. Te acepto como mi único Salvador. Con tu ayuda, hoy me comprometo contigo a cambiar, a seguirte y amarte. En el nombre de Jesús. Amén. 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

0: Son las 6:59.
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0: Son las 7:05.
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0: Son las 7:10.
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0: Son las 7 y 16 minutos.
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0: Son las 7:20.
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0: Son las 7:27.
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0: Son las 7:32.
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0: Son las 7:44.
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0: Son las 7 con 51 minutos.
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0: Son las 7:55.
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0: Son las 8 en punto.
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Cada vez que digo lo que voy a decir, cae mal. Pero aunque caiga mal, lo seguiré repitiendo. Porque sé que hay una gran verdad en esto. Si el porcentaje de éxito matrimonial en la iglesia ascendiera al 98%, si todas nuestras iglesias, todas las iglesias que amamos la palabra, todas las iglesias donde se predica la verdad, el porcentaje de éxito matrimonial llegara a los 98%, porque una de las justificaciones que los supuestos poseedores de la verdad se están divorciando a razón de un 45%. Y uno de los problemas que esto ha traído es que los hijos de esas familias, de esos matrimonios que se han divorciado dentro de la iglesia, por lo menos el 50% de los activistas son los hijos de esos evangélicos divorciados. Porque conozco personalmente a niños, adolescentes y jóvenes que se han lanzado hacia esa doctrina diabólica solo porque están en abierta rebeldía contra la inmadurez de sus padres, que teniendo el evangelio en su, y predicando el evangelio dentro en su iglesia y en su casa, no pudieron reconciliar diferencias y les rompieron el corazón a sus hijos, y ellos decidieron aborrecer el evangelio porque concluyeron que si lo que ellos predican es verdad, ¿por qué mis padres se divorciaron? Yo sé que hay excepciones, pero las excepciones deben estar dentro de ese 2%, no dentro del 45%. Y con esto lo que quiero decir es que nosotros los pastores somos responsables de enseñar a nuestras iglesias a vivir el evangelio dentro de nuestros hogares. Yo creo que la importancia, si algo nosotros tenemos que lograr, si una meta tenemos que ponernos, es lograr que el evangelio empiece a cobrar un significado especial dentro del núcleo de nuestras familias, de nuestras casas, de nuestros hogares. Hemos predicado demasiado en mucha teología, hemos predicado demasiado en mucha escatología, hemos predicado muchas cosas y nos encanta enseñarle a la gente fe de proclamas y declaraciones y decretos. Y hemos enseñado mucha profecía. Yo todo eso lo enseño y creo que es necesario. Creo que es importante enseñarlo. Pero eso no puede ser el énfasis de la iglesia. El énfasis de la iglesia es enseñar y educar a nuestra gente a vivir el evangelio. ¿Por qué? Porque a la hora de la verdad está declarado por boca de Jesús. La gente sabrá que yo soy el camino, la verdad y la vida. La gente reconocerá que yo soy Dios a la medida que lo vean ustedes amarse los unos a los otros. Pero donde más importante, ellos tienen que ver eso. Es en nuestras casas. Nosotros tenemos que enseñar en la iglesia a los hombres a ser esposos, y tenemos que enseñarle a la iglesia a las mujeres a ser esposas, y tenemos que enseñarle a los mayores a ser buenos abuelos, buenos suegros, y tenemos que enseñarles lo que es vida práctica, y tenemos que enseñar a los hijos lo que es ser buenos hijos a la luz de las escrituras. En otras palabras, tenemos que enseñarle más a la iglesia lo que es una vida práctica de amor. Y algo que me llama mucho la atención del apóstol Pablo es que pasó por la iglesia de Filipos. Para aquellos que no conocen las características de la iglesia de Filipos, la iglesia de Filipos era una iglesia de mucha comunión congregacional. Era una iglesia fuerte en cuanto a unidad. Era una iglesia que se distinguía porque era una iglesia de amor. Al punto que Pablo se complacía de los frutos de la iglesia de Filipos. Y
Y para sorpresa mía, cuando él va a enviar una carta, él hace esta declaración, precisamente dirigida hacia los filipenses. En el verso 3 del capítulo 1, él dice: doy gracias a mi Dios siempre que me acuerdo de vosotros, siempre en todas mis oraciones, rogando ¿con qué? Con gozo por todos vosotros. ¿Y por qué él rogaba con gozo? Porque él se complacía de los frutos de esa iglesia. Oraba con gozo, verso 5, por vuestra comunión en el Evangelio. Por eso oro con gozo, porque ustedes son un modelo, un ejemplo de una iglesia de comunión. Desde el primer día hasta ahora, estando persuadido de esto, que el que comenzó en vosotros la buena obra, ¿la qué? La perfeccionará hasta el día de Jesucristo. En otras palabras, ya Pablo está diciendo: aunque ustedes son una iglesia de amor, pero no se crean que llegaron a la meta, porque el amor es algo tan fuerte, tan grande, tan poderoso. Las dimensiones del amor son tan altas y tan profundas que una vida entera no es suficiente para aprender a amar y aprender a aplicar en forma práctica los conceptos del reino con respecto al amor. Verso 7, como me es justo sentir esto de todos vosotros, por cuanto os tengo en el corazón y en mis prisiones y en la defensa y confirmación del Evangelio, todos vosotros sois participantes conmigo de la gracia, porque Dios me es testigo de cómo os amo a todos vosotros con el entrañable amor de Jesucristo. En otras palabras, Pablo les está diciendo a ellos: ustedes podrán ser creyentes muy espirituales y comprometidos con Dios y comprometidos con la iglesia y estar en un proceso de crecimiento y de madurez en cuanto al amor se refiere, pero a la vez tienen mucho camino que recorrer. Y esto pido en oración, verso 9. Y aquí es donde me quiero detener para el resto del mensaje. Y esto pido en oración. Esta era la oración que hacía Pablo por los filipenses. Que vuestro amor, que abunde aún más. Pero qué poderosa oración hizo este hombre cuando dijo: que vuestro amor abunde aún más y más en ciencia y en todo conocimiento. Más y más. En otras palabras, entiendan esto: si mucho aman, el Espíritu Santo ahora los está llamando a que se enfoquen en amar conforme a ciencia y a todo conocimiento. Obviamente esto es digno de que nos detengamos. Esto es digno de interpretarlo a la luz de la hermenéutica y estudiar lo que realmente él quiso decir. Porque no hay duda que sus palabras están arrojando lo que Dios espera de nosotros. Una de las primeras cosas que empiezo a entender de Dios es que Dios es como las mujeres, que no tiene límites en cuanto al amor se refiere. Las mujeres, mientras más las amas, más quieren. Y sabemos, los que hemos intentado amar a una mujer, lo agotador que es. En cuanto a Dios,
parece que alcanzamos dimensiones de amor y tan pronto llegamos, Él nos pide que nos esforcemos más por alcanzar otro nivel de amor. Así que no podemos criticar a nuestras esposas por ser así, porque su Creador las hizo así. Pero obviamente cada sexo tiene sus particularidades. La mujer necesita constantemente palabras románticas. Las mujeres necesitan constantemente caricias, gestos, pícaro. Las mujeres necesitan acercamientos, todo lo que significa acercarse. Las mujeres necesitan detalles. Pero también los hombres tenemos nuestras particularidades. Nosotros los hombres, créanme, que nosotros no necesitamos de palabras románticas. Tú puedes sacar todo tu léxico del romanticismo y te crees que nos estás enamorando. No estás dando en el clavo. Tú podrás acariciar y todas esas cosas. Y hay momentos que nosotros no estamos para eso. Puedes hacer gestos de cariño. Y no es que no te desagrade, pero lo que tú esperas provocar, no te engañes. Hacer acercamiento, detalle, y todo eso está nice. Pero nosotros vemos como acciones fresitas. Porque cuando nosotros los hombres vamos a definir el amor, no sabemos definirlo, porque tenemos aquí una obstrucción. Y si nosotros queremos entender lo que es el amor, lo que tenemos que hacer es callarnos la boca y escucharte, para que a través de tus palabras, a través de tu abrir tu corazón, nosotros poder entender a fuerza de oración: Señor, revélame lo que ella me está diciendo. Pero cuando tú quieras saber lo que es amar a un hombre y él te diga a ti: yo necesito que tú me respetes más, y a ti te ocurre un cortocircuito, un bloqueo, porque tú dices, que eso no tiene que ver nada con el amor. Si supiera todo lo que te amo. Pero a él no le llega. ¿Por qué? Porque sencillamente ese idioma no es el suyo. Y entonces tú necesitas callarte la boca y escucharme cuando yo te diga: de esta manera yo me siento respetado. Un hombre necesita respeto, un hombre necesita admiración, un hombre necesita honra. Y tú dices, sí, pero así, pero ¿cómo lo voy a admirar si es difícil ver las razones de admirarlo? Pero acuérdate que la palabra no es reimato. La palabra dice que hay veces que tú tienes que llamar las cosas que no son como si fueran. Y parte de lo que es aprender a honrar a una persona es tú prácticamente honrarlo por aquello que tú esperas que sea. ¿Y sabes cómo se llama eso en el mundo espiritual? Profetizar sobre él. Y las mujeres sabias profetizan sobre sus maridos. Ellas saben que no es la pura verdad hoy, pero te honro y elevo tus expectativas de lo que yo espero de ti, de una manera positiva. Me preguntaste qué es amar a un hombre. Te estoy respondiendo. Y obviamente no ha sido ninguna de ustedes, pero son cientos o miles de mujeres que me han preguntado: yo no entiendo a mi esposo cuando él me exige y se siente no amado y prefiere tener una amiga y se está alejando y tengo miedo. Y yo le digo: pues te voy a explicar. Y cuando le doy la primera explicación, ella empieza a pelear conmigo, el pastor. El Espíritu Santo, a través de Pablo, nos está ordenando
a que aprendamos y crezcamos en un amor que es conforme a ciencia y a todo conocimiento. ¿Quieres amarse con todo conocimiento? El que tenga oídos para oír, oiga. Significa que mi actuar en amor no responde a mis emociones. Mi actitud no puede responder a mis sentimientos, no puede responder a motivaciones ni a estímulos. Porque cuando Jesús nos enseñó, ama a tu enemigo, ¿qué motivación puede haber para tú amar a un enemigo? Dime, ¿qué emociones positivas, qué sentimientos románticos pueden salir de nuestro corazón hacia un enemigo? Ninguno. Pero Él nos ha ordenado que si quieres ser hijo de mi Padre que está en los cielos, aprende a orar por tus enemigos y levántate de allí y ve y ámalo. Y ahí es donde nos damos cuenta que el amor es cruel contra la voluntad humana. El amor es cruel. Y Jesús enseñó ese tipo de crueldad. ¿Sabes cómo le enseñó? Cuando Pedro escucha a Jesús diciendo, yo voy a morir por ustedes. Yo voy a padecer el escarnio de la cruz. Y sale Pedro, el emocional, el sentimental. Jesús, que jamás eso te pase. Y Jesús responde, atrás de mí, Satanás. Porque has puesto tu mirada en las cosas de la tierra, en las cosas de los hombres y no en las del reino. Es necesario que yo muera para que mi amor por la humanidad dé frutos. Pero nosotros en la iglesia no queremos despertar a esa cruel verdad. Nos hemos dejado llevar por las emociones, los sentimientos, y sobre esa base hemos caminado. Pero Pablo le está diciendo a gente que aman al Señor, gente que aman la palabra y gente que han comenzado un proceso de aprender a amar, pero tienen hambre de seguir creciendo. Y a esa gente Dios les está diciendo, ama conforme a todo conocimiento. Todo lo que yo he declarado en mi palabra, practícalo. Si tu enemigo tiene hambre, si tu enemigo tuviera sed, si estuviera desnudo, si estuviera en la cárcel, te pregunto, por lo general, ¿a quién visitamos? Visitamos a los criminales que le han hecho daño a otros. Por lo general, visitamos a los criminales que le han hecho daño a otros. Se pueden contar con los dedos de una mano y sobran dedos si nosotros somos capaces de ir a visitar a aquel que nos robó, aquel que le quitó la vida a alguien amado y querido, e irlo a visitar a la cárcel. Pero ese es el evangelio. Por eso es más fácil ser pastor de adolescentes y jóvenes en la iglesia que ser pastor de mis propios hijos en mi casa. Por lo menos alguien pueda decir, ouch. Amar según el todo conocimiento es un conocimiento de los mandamientos bíblicos. Alguien que no conozca la palabra no sabe amar. Alguien que no conozca la palabra no sabe amar. ¿Cuáles son los frutos del Espíritu? Ok, vamos a agarrar paz. ¿Dónde es que la paz es glorificada?
donde hay contienda, donde hay disensión, donde hay deshonra y falta de respeto. Ahí es donde la paz es glorificada. Por eso dice la Escritura que el bienaventurado es el pacificador. Ahora, imagínese usted la fuerza divina que nosotros necesitamos para que haya una discordia, haya un lío en medio de nuestros hogares, y nosotros estamos en medio de esa calentura, probablemente somos uno de los protagonistas. Y de momento recordamos, ama según conocimiento, y la palabra te ordena, te dice que deje el fruto de la paz. Ahí tienes que inmediatamente pegar los frenos, ponerle emergencia y actuar. Si hay que poner paz. Y yo soy uno de los primeros aquí que estoy gritando y estoy enredado en medio de esta discusión. ¿De qué forma yo puedo traer paz? Humillándome y pidiendo perdón. Paren, vamos a parar esto. El primero que aquí ha pecado he sido yo. Yo no debía haberme enredado en esto. Hemos permitido que el pecado, que el mal se meta aquí, y nosotros no podemos seguir. No podemos seguir. Por favor, perdónenme. Y vamos a orar y vamos a invitar a la presencia de Dios a que devuelva la paz que hemos perdido. Eso es revolucionario. Ahora, para proseguir a lo que yo considero que es maravilloso, es amar conforme a ciencia. ¿Qué significa ciencia en la Biblia? Ciencia en la Biblia significa revelación. ¿Y saben lo que eso significa? Eso significa que van a haber momentos en que la Biblia no es suficiente para darte instrucciones específicas de cómo tú salir del asunto. Y tú vas a necesitar de la revelación del Espíritu Santo para tú saber cómo actuar en amor. Porque si yo me dejo llevar por la Biblia solamente, pues, si la Biblia me dice que sea prudente y yo decido callar y callo, pues ya con eso resolví el problema. Pero como soy tan buen ser humano, con todas las características de nuestra naturaleza carnal y caída, al decidir callarme, tomé una buena decisión, pero a falta de ciencia, me quedé callado. Y a partir de ese momento, te latigo con mi silencio. Y yo me creo que yo estoy dando el mejor de los testimonios, porque aquí todo el mundo está peleando y el único callado soy yo. Solamente para ilustrarte un poco, yo estoy dando una conferencia parecida a estas, solo que toda la población eran pastores de nuestra denominación, para que nadie piense fuera de ahí, ¿verdad? El punto es que yo estoy dando la conferencia y permito que varios pastores participen. Y uno de ellos levantó la mano y yo le di participación. Y ese hombre, desde que se levantó, comenzó a contradecir todo lo que yo estaba diciendo. Y no solamente a contradecirlo, sino que con una prepotencia tremenda comenzó a indirectamente insultarme por
por mi falta de conocimiento, por no sé. El punto es que él empezó a hacer señalamientos como si aquello fuera un juicio. Señalamientos sobre percepciones de mi personalidad y mi carácter, lo que sea. Y yo decía dentro de mí, ¿qué le pasa a este hijo? Y mira, yo no te voy a negar. Yo tengo un temperamento colérico. Y yo no me siento, ¿verdad?, orgulloso de la parte negativa de este temperamento. Pero en honor a la verdad, yo necesito a Cristo y su santa ayuda para yo mantener a ese colérico allá abajo, debajo de la planta de mis pies. Pero yo siento cuando ese colérico empieza a hervir y a subir y a subir. Y uno de los momentos en que yo sentía a ese colérico hervir fue ese. Y yo en mi mente, mientras él me insultaba y contradecía lo que yo decía, yo decía, yo estoy en autoridad. Porque yo presido esta asamblea. Si a mí me da la gana, yo lo acabo. Y lo acabo públicamente y lo humillo. Y tengo para hacerlo. Porque tengo autoridad para hacerlo. Y a todo esto yo hablando con Dios. Y él insultándome y yo hablando con Dios. Y le dije, Señor, siento como me sube. No puedo permitir que llegue aquí. Por lo tanto, te pido, Señor, por favor, dime qué le digo. Y ahí fue donde yo entendí lo que era amar según ciencia. Porque probablemente amar conforme a conocimiento me cayó a la boca y digo, señores, esto se ha terminado. Muy seriamente y muy ofendido, esto se ha terminado y todo el mundo salió corriendo y yo me fui para mi casa. Pero como le pregunté al Señor y le dije, Señor, revélame qué hago, Él habló a mi espíritu y me dijo, bendícelo a Tuki, bendícelo, agradécele por su aportación y despide la reunión. Así que cuando él terminó, yo le dije, pastor, quiero agradecerle por su participación, lo bendigo y aprovecho para decirle a todos, creo que la reunión se terminó, ya no hay más tiempo, así que será hasta la próxima. Y todo el mundo hizo. Pero yo me fui amargado. Y yo he predicado mucho de amargura, pero yo no sabía lo que era. Era tanta la amargura que yo iba rumbo a mi casa y yo no contenía las lágrimas de ira. Me bañé rabioso y me acosté rabioso. Y estando allí apretando la almohada, el Espíritu me habló y me dijo, Rey, visita el piso que tenemos que hablar. Así es que solté la almohada, me fui al piso y el Espíritu Santo me dice, mañana en la mañana lo vas a llamar y lo vas a invitar a almorzar. Eso no está escrito en la Biblia. ¿Sabe lo que es eso? Eso es ciencia. Eso es ciencia. Y cuando Pablo oraba por esto, él decía, Señor, cuando mi pueblo, cuando tu gente necesiten respuestas tuyas de cómo actuar en momentos dados, revélaselo para que siempre escojan lo mejor y no lo que bien les parezca. Así es que le dije al Señor, Señor, por favor, ¿cuál es la frase típica de todos nosotros cuando no queremos hacer algo? Dame tiempo. Y el Espíritu Santo me dijo, no te voy a dar tiempo. Porque la amargura más tiempo es esclavitud, es muerte. Así es que lo vas a llamar,
por la mañana. Lo llamé por la mañana rogando que me saliera la grabadora. Pero no sonó ni dos veces. Cuando levanta el teléfono y su actitud es: oh, Rey Mato llamándome, ¿para qué soy bueno? Estaba orando por ti. Y el Señor me dijo que te invitara a almorzar. Oh, pero así, en ese tono. Y tú sabes, aquel subía y bajaba. Y entonces, él me dijo: pues tendrás que venir a mi ciudad porque yo no pienso ir a la tuya. Y yo dije: pues está bien, yo voy a donde tú vives y yo te recojo para que vayamos a comer. Cuando lo fui a recoger, se monta en mi auto y me dice: ¿para dónde vamos? Créame que el amor me llegaba hasta una estación de hot dog. Aquí le dicen como perro caliente. Hasta ahí me llegaba. Pero el Espíritu Santo ya me había hablado y me había dicho: Rey, cuando Él te pregunte, le vas a decir cuál es el mejor restaurante de la ciudad. Y yo dije: Señor, me va a salir caro. Precisamente. Eso es ciencia, hermano. Así que le dije: no, dime cuál es el mejor restaurante de la ciudad. Y él: Rey Mato es espléndido. Y yo: sí. Así que llegamos al restaurante y cuando nos sentamos a la mesa, ya yo le había dicho al Señor, varios metros antes de llegar a la mesa, le dije al Señor: llegué aquí, pero yo no sé qué voy a decir. Así que por favor, pon tú las palabras en mi boca porque yo no sé lo que yo le voy a decir. Por favor, Señor, toma control. Así que cuando me senté, Él me dijo: ¿por qué estamos aquí? Yo le dije: yo vengo a pedirte perdón. Y Él, y ¿sabes por qué vengo a pedirte perdón? Porque es evidente que yo tuve que haberte ofendido en algún momento. Es obvio que en algún momento yo te hice daño. Pero el gran problema que tengo es que no me di cuenta. Yo no sé qué te hice. Pero es lógico que tu actitud y tu ataque hacia mí responde a que en algún momento yo te hice daño. Y yo quiero asumir responsabilidad sobre lo que yo haya hecho. Y quiero pedirte perdón. Cuando yo terminé, yo dije: ay, Dios mío, pero qué lindo me salió todo esto. Esto no nació de mí, porque créeme, jamás. Jamás, yo no tengo tanta humildad. Pero el asunto es que Él empieza a llorar. Yo estaba tan sensible que me fui a llorar, me le fui detrás. Y de momento llega el mozo. Y nos dejó allí con aquel. Y yo parecía un semáforo de la vergüenza. Porque yo decía: ¿sabe Dios lo que el mozo está pensando? Ese idilio que hay ahí entre estos dos. Y dije: Señor, hasta ese precio tengo que pagar por obedecerte. Cuando el mozo se va, yo le digo a él: ¿por qué lloras? Y él me dijo: porque el Espíritu me habló y me dijo que tenía que decirte la verdad y nada más que la verdad. Y le dije: pues dímela. Él me dijo: Rey, hace años que te odio con todo mi corazón. ¿Pero por qué? Y él me dijo: porque te envidio. Porque el celo me ha consumido. Porque en muchos momentos yo he estado allí, junto a ti. Y primero te saludan a ti que a mí. Primero te escogen a ti para algo antes que a mí. Y yo también he pagado un alto precio por servir al Señor aquí. Pero ¿por qué siempre a ti te dan la preferencia? ¿Por qué siempre la gente a ti te honra más de lo que me honran a mí? Y se descontroló. Y yo le dije: por favor, mi intención nunca ha sido esa. Perdóname.
perdóname. Si el Señor me concede poder restaurar tu corazón y ser tu amigo. Y Él me dijo, mi perdón lo tiene, mi amistad jamás. Pero yo hice así. Cumplí. Y cuando me montó en el carro, el Espíritu me habla y me dijo, no creas que hayas cumplido, este es el mero comienzo. Eso es ciencia. Y el Espíritu Santo me dijo, averigua su cumpleaños, averigua su aniversario de boda, averigua el nacimiento de sus hijos, de sus nietos, de lo que sea, en cuanto, mira, las navidades, el día del pastor en su iglesia, o sea, todo lo que tú te puedes imaginar para que tú estés presente con felicitaciones, con regalos, y cuando la asamblea de pastores se reúna, te prohíbo saludar a los tuyos. Al primero que vas a ir a saludar es a él. Eso es ciencia. Y saben, todo lo que Dios nos va a revelar nos va a caer gordo. Y nos va a doler. Nos va a doler. Estuve 2 años. Y tú sabes lo peor de cuando tú tomas iniciativas de no ir una milla, ni dos, sino ir 10 y 20. Y no hubo un gracias. No hubo un gesto de agradecimiento. A los 2 años estoy dando otra conferencia de pastores. Y el bendecido. Estaba allí. Y yo en mi mente, de buen pastor amoroso, pensaba darle oportunidad a todo el mundo, menos a él. Porque pues, no me conviene. Pero levantó la mano. Y yo dije, Señor, ¿qué hago? Dale la oportunidad. Señor, una puñalada es suficiente. Él me dijo, dale la oportunidad. Varón, puedes hablar. Y él comienza a hacer comentarios, a hablar, pero va saliéndose de la fila, va pasando por el pasillo, se va acercando a donde mí. Y cuando llega a donde mí, delante de todo el cuerpo pastoral,

es él. Yo no lo conocía. Lo juzgué mal y yo destruí su corazón. Y yo le negué mi amistad. Pero hoy, Pastor Rey, yo quiero decirte delante de todos ellos, no solamente te entrego mi corazón, yo también te ruego que de aquí en adelante tú seas mi pastor. En ese momento, frente a todo el mundo, nos abrazamos. Y con esto lo que quiero decirte es lo siguiente: ¿qué hubiese sido de esa iglesia si yo hubiese decidido, tan pronto cumplí, cierto? Porque el conocimiento me llevó hasta aquí, pero la ciencia me llevó hasta acá. Y cuando Pablo oraba por esto, él le decía a esa iglesia: hijos, cuando tu papá te ofenda, cuando tu papá te maltrate, cuando tu papá te humille, ámalo y honralo. Respóndele bien. Sé benigno. No devuelvas un mal por otro mal, sino sé humilde. Tolera. Sé templado, mantente amando. Si tienes que alejarte un poco, aléjate, pero vuelve y regresa y vuelve a darle amor a tus padres. Quiero darle una noticia que sé que se van a gozar. Ustedes saben cuánto a mí me dolió amar a mi papá. Y ustedes saben cuánto me costó perdonarlo. Y ustedes saben, por todas las historias y testimonios, anécdotas que les he contado, todas las cosas que tuve que hacer para acercarme a él, cuando que él ya me había desechado, me había literalmente maldecido y desheredado. Y lo perseguí en amor, porque Dios me ordenó hacerlo. ¿Recuerdan aquella carta de amor que el Espíritu Santo me pidió que le escribieras? Pues eso, a lo largo de todos estos años, ha seguido dando fruto. ¿Y sabes qué pasó hace 3 meses atrás aproximadamente? Fui a visitarlo, porque ahora lo visito con mucha más frecuencia que antes. Casi mensual lo visito. Viajo de Puerto Rico a Florida para visitarlos. Y cuando llegué a su casa, que ahora está viviendo solo, una noche él me llevó a la mesa y me dijo: hijo, yo quiero decirte esto. Tú eres mi pastor. Y yo me quedo así como: pero papi, ¿qué tú estás diciendo? Y me dice: yo quiero que tú sepas que tú eres mi pastor. ¿Por qué? Porque tu forma de amarme me ha desarmado. Tu forma de amarme me ha roto todo. Tu forma de amarme me ha transformado la vida. Y yo quiero decirte que tú eres mi pastor. Y dicho sea de paso, en estos días, no se lo voy a decir a nadie, pero en estos días yo incliné mi cabeza y yo hablé con el jefe, con tu jefe, y le di mi corazón. Ahora mi papá y yo vamos a los restaurantes y él le dice a las que atienden a la mesa, él le dice: ¿saben? Él es mi pastor. Resulta ser mi hijo, pero él es mi pastor. Y yo nunca en mi vida pensé que yo iba a escuchar esas palabras de la boca de mi papá. Pero saber que hoy él no solamente me abrió su corazón, sino que le abrió su corazón a Jesús. Y le abrió su corazón a Jesús, ¿sabes por qué? Porque el Espíritu Santo me enseñó lo que era amar conforme a ciencia. Y él me reveló qué hacer. Obviamente todo lo que el Espíritu te revele tiene que estar conforme a la palabra. Nada puede contradecir la palabra. Pero cada instrucción que me dio el Espíritu Santo, la obedecí con mucho dolor y hasta con lágrimas. Pero yo te aseguro, en el nombre del Señor, que si tú estás dispuesto a amar así,

0: tú estás dispuesto a amar conforme al conocimiento, a todo conocimiento, y amar conforme a ciencia, tu vida y la vida de tu familia va a ser transformada. Porque tú vas a aprender a perdonar en una dimensión que no te imaginaba. Vas a aprender a amar incondicionalmente en una dimensión que tú no te imaginabas. Vas a aprender a bendecir gente que no merecen tu bendición. Pero si esta palabra en algo ha creado, ha provocado algo en tu vida, y tú, aunque sea por fe, no sabes necesariamente lo que esto implica en cuanto a muerte y sufrimiento, pero no te importa, yo quiero que Dios me use, yo quiero bendecir tu vida para que no te falten la fuerza y el Señor te revele qué hacer en cada circunstancia difícil de tu vida. Y si tú eres una de esas personas que necesitas revelación de Dios para amar según los problemas que tienes hoy, según las circunstancias que estás viviendo hoy, tienes una nuera que es una araña pelúa y estás fracasando en tu manera de manejarla, no estás logrando nada, tú necesitas esta oración, porque Dios te va a regalar el corazón de esa araña pelúa. Y dejará de ser araña pelúa y se convertirá en tu hija. Porque esas son las transformaciones que el Espíritu Santo va a hacer en este tiempo. Así que yo no sé cuáles sean tus circunstancias, pero las que sean, si tú necesitas esta oración, yo la voy a hacer y tú y la recibes. Padre, yo bendigo a todo aquel que en estas horas reconoce necesitar esta unción de revelación. Padre, ¿por qué? Porque quieren crecer. Padre, porque quieren madurar. Padre, porque quieren, Señor, desligarse de sentimientos y emociones y comenzar a amar por fe y comenzar, Señor, a honrar por fe y comenzar, Señor, a bendecir contratos, Señor, inmerecidos a aquellos que hieren su corazón. Pero te ruego, Padre bueno, que le dé las instrucciones específicas. No nos dejes a nosotros, Señor. Recuérdate, somos polvo. No olvides que somos polvo, Señor. Danos instrucciones. Y nosotros, Señor, en el nombre de Jesús, nos comprometemos en todo lo que está a nuestro alcance, en seguir tus instrucciones, en obediencia y esperar en los sembrados. Señor, danos la paciencia suficiente y necesaria para esperar cuanto sea necesario hasta el día que Cristo venga. Padre, que este testimonio destruya las artimañas de Satanás contra mi familia. Que la palabra de nuestro testimonio destruya las maquinaciones del diablo contra mi familia. En Cristo Jesús te lo pedimos y todos decimos amén.
1: 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Señor Jesús, he escuchado tu palabra. 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En el nombre de Jesús, amén. 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

0: Son las 8:50.
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0: Son las 8:56.
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0: Son las 9 en punto.
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0: fuerte aplauso al Rey de Reyes. Él es digno. Él es digno. Sí, Jesús, tú eres digno. Gracias, Señor. Gracias, Señor, que podemos cantarte, podemos adorarte, podemos levantar voces de agradecimiento. Gracias, Jesús.
1: Son las 9:06.
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0: Son las 9:10.
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0: Son las 9:22.
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0: Son las 9:29.
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2: Qué dulce y hermosa es tu presencia, Jesús. Nuestro anhelo es estar allí en tu presencia. De día y de noche.

0: Sí, Señor. Sí, Padre, nos gozamos en tu presencia. Aleluya. Delicias a tu diestra.
1: Son las 9:34.
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0: Son las 9:44.
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0: Son las 9:49.
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0: Son las 9:54 minutos.
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Son las 10 en punto.

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2: Abran su Biblia en Daniel capítulo 9, por favor. Esta es la tercera entrega del tema titulado La profecía de las 70 semanas de Daniel, y es un tema especial que se titula La traición del anticristo. Así se llama este tema, La traición del anticristo. Vamos a leer como contexto Daniel capítulo 9, versículo 25 hasta el 27. Esta es una de las profecías más extraordinarias de toda la Biblia. Ya la explicamos con lujo de detalles, con fechas, con números, con cuentas, con multiplicaciones, con sumas. Todo lo explicamos las clases anteriores. Entonces vamos a leerlo, Daniel 9, 26, 25 dice: Sabe pues y entiende que desde la salida de la orden para restaurar y edificar a Jerusalén hasta el Mesías príncipe habrá 7 semanas y 62 semanas. Se volverá a edificar la plaza y el muro en tiempos angustiosos. La clase pasada hablamos de que la fecha precisa de la salida de la orden para restaurar y edificar Jerusalén ocurrió en el año 444 antes de Cristo. Esto ya lo vimos la clase pasada. Y desde esa fecha hasta la venida del Mesías príncipe, que ocurrió en el año 33 después de Cristo, se cumplen las primeras 69 semanas de Daniel. Desde que el rey Artajerjes, en Nehemías 1, promulga la orden para restaurar Jerusalén, hasta la entrada del Señor Jesucristo a Jerusalén en el pollino, en el burrito, ahí se cumple o se cierra la semana 69. Versículo 26, y después de las 62 semanas, aquí deberíamos agregarle las otras 7 del versículo 25, es decir, después de las 62 más 7, después de las 69 semanas, se quitará la vida al Mesías, mas no por sí, y el pueblo de un príncipe que ha de venir destruirá la ciudad y el santuario, y su fin será con inundación, y hasta el fin de la guerra durarán las devastaciones. Es decir, después de las 69 semanas, en el año 33 antes de Cristo, el Señor entra en un burrito un día domingo 10 de Nisán. ¿Sí? Y ahora, Él muere el día viernes de esa misma semana. Entonces, se cumple exactamente la profecía del versículo 26. Después de las 62 semanas más 7, después de las 69 semanas, se quitará la vida al Mesías. El Mesías murió en la cruz, mas no por sí. Esa expresión es interesante porque pareciera indicarnos que el Mesías no entregó su propia vida. La realidad es que el Mesías sí entregó su propia vida, porque yo pongo mi vida, nadie me la quita, dijo el Señor Jesucristo en Juan capítulo 10. Pero al mismo tiempo es cierto que los soldados romanos y las autoridades judías fueron los que ordenaron la crucifixión. Y vean el verso 26 a la mitad, dice: Y el pueblo de un príncipe que ha de venir, subrayen eso, el príncipe que ha de venir no es Cristo, porque Cristo acaba de ser crucificado en el versículo 26, en la primera sección. Entonces, el pueblo de un príncipe que ha de venir, aquí se profetiza el surgimiento de un príncipe maligno. ¿Cómo sabemos que es maligno? Porque destruirá la ciudad y el santuario, versículo 26. ¿Sí? Y su fin será con inundación, y hasta el fin de la guerra durarán las devastaciones. Esa segunda parte del versículo 26, amados, se refiere al surgimiento del anticristo, un personaje perverso, oscuro, malévolo, enviado por Satanás para confundir al mundo entero con su falsa religión. Esta profecía del verso 26, la segunda parte, desde donde dice y un príncipe que ha de venir, ¿sí?, hasta el versículo 27, es una profecía que algunos teólogos la han interpretado como una profecía de doble cumplimiento. Se cumplió al menos dos veces, ¿sí? La primera vez que se cumplió, ¿sí?, parcialmente, fue en el año 70 después de Cristo, cuando el general Tito entra a la ciudad de Jerusalén, la sitia, ¿sí?, y entonces mata a más de un millón de judíos y destruye el santuario, como dice el verso 26, y la ciudad. Pero esta profecía todavía espera su cumplimiento absoluto en el futuro. Se cumplirá con el surgimiento del anticristo, ¿sí? Vean el versículo 27, por favor, verso 27. Y por otra semana confirmará el pacto con muchos. ¿Cuántas semanas ocurrieron ya hasta el versículo 26? 69, ¿correcto? 69. Ahora, me falta una, porque la profecía es de 70 semanas o de 490 años. Ya se cumplieron 483 años desde Artajerjes y su decreto de reconstruir Jerusalén hasta la entrada triunfal de Jerusalén de Jesucristo. Ya se cumplieron 483 años. ¿Cuántos años me faltan? 7 años o una semana profética, porque son semanas de años, ¿de acuerdo? Entonces, en el verso 27 se nos dice que el anticristo, por otra semana, es decir, la semana septuagésima, confirmará el pacto con muchos. Aquí se nos indica que el anticristo hará un pacto. Ahorita vamos a estudiar esto con mayor detenimiento, pero el anticristo logrará hacer un pacto de paz entre prácticamente todas las naciones de la tierra, ¿sí? El anticristo, a través de este pacto, va a poder unir a todas las religiones del mundo, va a unir la política del mundo y va a unir la economía del mundo y los medios de comunicación del mundo en uno solo, ¿sí? Entonces, cuando ya esté a punto de estallar la Tercera Guerra Mundial y estén a punto de lanzar ya armamento nuclear, como lo estamos viendo ahorita con el presidente Putin, ¿verdad?, que tiene armamento nuclear y ya amenazó hace unas semanas que si Estados Unidos sigue apoyando a Ucrania, que si Alemania sigue apoyando a Ucrania, él no va a tener ningún problema en usar el armamento nuclear, ¿sí? Porque Alemania acaba de mandar tanques a Ucrania, Estados Unidos también está mandando misiles, están mandando tanques de guerra, ¿verdad?, muy poderosos, indestructibles. Entonces Putin dijo, si siguen así, yo puedo en cualquier momento usar armamento nuclear. Entonces, alguna tensión semejante es la que vamos a vivir, quizás sea esta, quizás sea una en el futuro, pero cuando ya los países del mundo estén a punto de lanzar sus armamentos nucleares y destruir ya el planeta, ahí tiene que surgir el anticristo. Es decir, no, esperen, no lancen el armamento nuclear, yo vengo a traerles paz, armonía, seguridad. Y como dice la Biblia en Tesalonicenses, cuando digan paz y seguridad, vendrá destrucción repentina. Entonces el anticristo va a ser una persona muy astuta, muy, muy astuta, muy inteligente, y va a convencer a prácticamente todos los gobernadores de la tierra, todos los gobernantes, que se tranquilicen, que firmen un tratado de paz, ¿sí? Y a través de ese acuerdo va a lograr unificar la economía, la política y las religiones del mundo. Esto es impresionante. Bueno, vamos a leer el verso 27 para entrar ya en materia. Y por otra semana confirmará el pacto con muchos. O sea, al principio de la semana septuagésima, al principio de los 7 años, firmará este pacto o confirmará este pacto con muchos. Ahora dice, a la mitad de la semana hará cesar el sacrificio y la ofrenda. Entonces, esto implica que el templo de Jerusalén tiene que reconstruirse. Antes de que inicie este periodo de 7 años, conocido como la septuagésima semana de Daniel o como la tribulación de la que habló Jesucristo en Mateo 24, antes de que inicie este periodo, se tiene que reconstruir el templo, porque de otra manera no se podría hacer cesar el sacrificio y la ofrenda. Ya lo vieron. Entonces, cuando se reconstruye el templo, cuando ustedes escuchen las noticias, ya se está reconstruyendo el templo en Jerusalén. Ya hubo un acuerdo entre árabes y judíos. ¿Sí? Los musulmanes en el Domo de la Roca ya permitieron que los judíos entraran y reconstruyeran el templo, porque se dieron cuenta que el Dios de los musulmanes y el Dios de los judíos es el mismo. Eso es lo que va a hacer el anticristo. Va a convencer a los musulmanes y a los judíos de que su Dios es el mismo. Y lo va a hacer a través de descubrimientos arqueológicos. Se profetiza en la escatología musulmana que el Mahdi, que es el salvador de ellos, vendría y traería descubrimientos científicos, arqueológicos, y va a escarbar así en la ciudad de Petra, en la ciudad de Jerusalén, y van a sacar el Arca del Pacto, por ejemplo. Eso se profetiza en la escatología musulmana. Aquí está el Arca de la Alianza, la encontró nuestro gran maestro. Y después van a seguir escarbando y van a sacar una Biblia. Entonces el anticristo va a decir: esta es la verdadera versión de la Biblia. A ver, traigan su Biblia a los católicos. No, estaban equivocados. A ver, traigan su Biblia a los musulmanes, el Corán, traigan los escritos de Mahoma, traigan su Torá a los judíos. Están equivocados todos. Esta es la de adeveras. Porque miren, le vamos a hacer la prueba del carbono 14. Esta tiene 2500 años. Son los originales que escribió Moisés. Y aquí dice que Alá y Jehová son el mismo. Entonces, a través de esos engaños, el anticristo va a confirmar el pacto con muchos, va a haber una aparente paz, ¿sí?, por 3 años y medio. La primera mitad de la semana 70 de Daniel va a ser una semana de aparente calma y estabilidad. Pero, ¿qué dice el verso 27? A la mitad de la semana, es decir, a los 3 años y medio, hará cesar el sacrificio y la ofrenda. Se va a introducir al templo de Jerusalén el anticristo y va a hacer lo mismo que hizo Antíoco Epífanes. Va a hacer un sacrificio blasfemo, posiblemente a través de un cerdo o de algún animal inmundo. Va a hacer ese sacrificio ahí en el templo y entonces se hará cesar el sacrificio y la ofrenda judía. Continúo leyendo el verso 27. Después, con la muchedumbre de las abominaciones, vendrá el desolador. Es el mismo, hasta que venga la consumación y lo que está determinado se derrame sobre el desolador. Bueno, esta profecía es una profecía en términos generales. Ahora, quiero que vayamos a Apocalipsis capítulo 13, porque allá en Apocalipsis 13, que por cierto ya lo habíamos estudiado hacía un par de años, ahorita lo vamos a repasar, se nos habla del surgimiento clarísimo del anticristo. ¿Cómo va a surgir? ¿Qué tipo de persona va a ser? ¿Y cómo va a traicionar el pacto que firmó con árabes, con judíos, con musulmanes y con el resto del mundo? Entonces vamos a leerlo, Apocalipsis 13, del 1 al 10. Dice aquí el apóstol Juan: me paré sobre la arena del mar y vi subir del mar una bestia que tenía 7 cabezas y 10 cuernos, y en sus cuernos 10 diademas, y sobre sus cabezas, sí, un nombre blasfemo. Y la bestia que vi era semejante a un leopardo, y sus pies como de oso, y su boca como boca de león, y el dragón le dio su poder, su trono y su grande autoridad. Vi una de sus cabezas como herida de muerte, pero su herida de mortal fue sanada, y se maravilló toda la tierra en pos de la bestia. Y adoraron al dragón que había dado autoridad a la bestia, y adoraron a la bestia diciendo: ¿quién como la bestia y quién podrá luchar contra ella? También se le dio boca que hablaba grandes cosas y blasfemias, y se le dio autoridad para actuar, ¿cuánto, hermanos? 42 meses. ¿Cuántos son 42 meses en años? 3 años y medio. Aquí está hablando de la segunda mitad de la semana septuagésima, cuando el anticristo haya traicionado su pacto. Versículo 6: y abrió su boca en blasfemias contra Dios, para blasfemar de su nombre, de su tabernáculo y de los que moran en el cielo. Y se le permitió hacer guerra contra los santos y vencerlos. También se le dio autoridad sobre toda tribu, pueblo, lengua y nación. Y la adoraron todos los moradores de la tierra, cuyos nombres no estaban escritos en el libro de la vida del Cordero que fue inmolado desde el principio del mundo. Si alguno tiene oído, oiga. Si alguno lleva en cautividad, va en cautividad. Si alguno mata a espada debe ser muerto. Aquí está la paciencia y la fe de los santos. El anticristo será un ser inteligente, persuasivo, sutil y astuto para llevar a cabo sus perversos planes. Su principal interés será darle la gloria a su jefe, a su padre, que es Satanás, ¿sí? Él querrá hacerse de fuerza y de poder. Hará un pacto de 7 años con la nación de Israel, como lo estamos mencionando, y a la mitad de los 7 años va a introducir un culto idolátrico al templo de Jerusalén, va a hacer sacrificios blasfemos. Y uno se pregunta, bueno, ¿cómo va a ser todo esto? ¿Cómo es posible que un ser humano, porque el anticristo es un ser humano, ¿cómo es posible que un ser humano pueda llegar a tener tanto poder, tanta autoridad, tanta riqueza? Bueno, debemos recordar que el anticristo está empoderado o está energetizado por Satanás. Entonces, aunque es un ser humano, va a tener la capacidad de hacer grandes milagros, señales y prodigios por todo el mundo. Entonces, a través de esos milagros, como ocurrió con Jesucristo, ¿sí?, va a atraer a miles de personas, a millones de personas. Les voy a dar algunos títulos del anticristo si quieren apuntarlos. Se le llama el hombre sanguinario y engañador. Salmo 5, versículo 6. El hombre sanguinario y engañador. Se le llama el asirio en Isaías capítulo 10, versículos 5 al 12. El asirio posiblemente surja de la zona donde el antiguo imperio asirio tenía sus territorios antiguos. Se le llama también el devastador, Isaías 16, 4 y 5. Isaías 16, 4 y 5. Se le llama la bestia en Apocalipsis capítulo 11, Apocalipsis capítulo 13, ¿sí? Y se le llama la abominación desoladora en Mateo 24, 15. Mateo 24, 15. Vamos a analizar algunas características del anticristo, si ustedes me siguen. Voy a regresar al texto de Apocalipsis 13, que es lo que vamos a exponer en esta mañana. Apocalipsis 13, del 1 al 2, vamos a ver la apariencia y el gran poder de este personaje perverso. Miren lo que dice aquí Apocalipsis 13, versículo 1. Juan dice: me paré sobre la arena del mar. En los manuscritos más antiguos, como el Códice Sinaítico y el Códice Vaticano, no dice eso la Biblia. En los códices más antiguos dice que fue el dragón, Satanás, el que estaba parado sobre la arena del mar. Entonces, ese es un detalle que hay que identificar. Si quieres apuntarlo ahí en tu Biblia, Reina Valera, en el versículo 1, sí, aparentemente Satanás, ¿sí?, desde el capítulo 12, que está parado aquí sobre la arena del mar. Y dice Juan: y vi subir del mar una bestia que tenía 7 cabezas y 10 cuernos, y en sus cuernos 10 diademas, y sobre sus cabezas un nombre blasfemo. Todas estas son figuras de lenguaje. No quiere decir que el anticristo, que está descrito aquí como la bestia, subráyalo en el versículo 1, la bestia es el anticristo. No quiere decir que este ser humano tenga 7 cabezas y 10 cuernos y sobre sus cabezas nombres blasfemos. Más bien son figuras de lenguaje que se llaman metáforas, metáforas. Entonces, estas 7 cabezas representan metafóricamente los 7 imperios mundiales en los cuales Satanás ha gobernado en este planeta, ¿sí? Los voy a decir a continuación. Las 7 cabezas representan a los 7 imperios mundiales más importantes en los cuales Satanás ha gobernado. Número 1, Egipto. Número 2, Asiria. Número 3, Babilonia. ¿Se acuerdan de Babilonia en los tiempos de Daniel? Bueno, un gran imperio. Número 4, el imperio de los medos persas, Media y Persia. Número 5, Grecia. Número 6, Roma. Y me falta uno. ¿Cuál es el séptimo imperio o la séptima cabeza que está por surgir en el futuro? El antiguo imperio romano revivido, el cual algunos teólogos le llaman el nuevo orden mundial. No sé si han visto el billete de un dólar, donde abajo en el billete dice en inglés, no es cierto, no es en inglés, es en latín, Novus Ordum Seclorum. Si tú nunca has observado el billete de un dólar y tienes uno en tu casa o en internet, ¿verdad? Abre la imagen del billete de a dólar y abajo dice Novus Ordum Seclorum. ¿Qué quiere decir? Nuevo orden mundial. Entonces, hacia allá va la economía y la política, hacia un nuevo orden mundial o a este séptimo imperio. Entonces, las siete cabezas representan estos siete imperios y los 10 cuernos representan poder e inteligencia. ¿Por qué? Porque en la Biblia, cuando encontramos la palabra cuernos, se refiere normalmente a animales, a veces algunos muebles también del tabernáculo, pero se enfatiza el poder y la fortaleza de los animales. Entonces aquí metafóricamente se nos habla de que el anticristo será el heredero de esos siete imperios y que tendrá mucha fuerza, gran poder y gran inteligencia. ¿Sí? Entonces, aquí en Apocalipsis se nos está describiendo la persona del anticristo, se nos dice que tiene siete cabezas, 10 cuernos, en sus cuernos 10 diademas, estas diademas representan poder también. Y después se nos dice que sobre sus cabezas un nombre blasfemo. ¿Sí? A lo largo de la historia, cada vez que un monarca se ha identificado a sí mismo como Dios, ha blasfemado del Dios verdadero. ¿Cuánto más el anticristo se va a erigir a sí mismo como Dios, cuando él quebrante el pacto a la mitad de la 70ª semana de Daniel, va a obligar a todos a que lo adoren? Y ese justamente será su nombre blasfemo. Será el más grande de todos los blasfemos. Muy bien, vamos al versículo 2. Dice, la bestia que vi, subraya ahí la palabra bestia, es una palabra griega que se refiere justamente al anticristo. La bestia que vi era semejante a un leopardo, sus pies como de oso, su boca como boca de león, y el dragón le dio su poder y su trono y su grande autoridad. Entonces, el anticristo aquí, el apóstol Juan lo está viendo de forma retrospectiva, del presente de Juan hacia el pasado. Entonces, Juan está viendo al anticristo, que es la bestia, ¿sí? Y después, hacia el pasado, el anticristo también se parece a un leopardo. ¿Sí? Ese leopardo, si ustedes recuerdan, representaba al imperio de Grecia. La bestia del versículo 2 es el imperio de Roma, ¿sí? O el imperio romano revivido que está viendo Juan. El leopardo representa al imperio de Grecia. También era semejante a un oso, y el oso representaba a los medos y a los persas, ¿se acuerdan? En la visión de Daniel capítulo 7. Y también era semejante a un león, tenía boca como de león. Y el león representa el imperio babilónico. Entonces, a ver, desde el pasado hasta el presente, nosotros lo veríamos al revés, ¿verdad? Primero veríamos al león, que era Babilonia, después al oso, los medos persas, el leopardo, los griegos, y la gran bestia, Roma. Desde el pasado de Daniel hacia el futuro. Pero aquí estamos en Apocalipsis, y Apocalipsis fue escrito en el año 90, 95 después de Cristo. Entonces el apóstol Juan lo está viendo desde su presente, desde la bestia, que es Roma, hacia el pasado. Roma, Grecia, Medopersia y Babilonia. La bestia, el leopardo, el oso y el león. ¿Ya le entendieron? Más o menos, dicen. Vamos al versículo 3. Porque aquí en el versículo 3 se nos revela que el anticristo va a morir y resucitar. Dice, vi una de sus cabezas como herida de muerte, pero su herida mortal fue sanada y se maravilló toda la tierra en pos de la bestia. Esta declaración podría referirse a uno de los reinos que fue destruido y revivió, como es el caso del Imperio Romano de la Antigüedad y su futuro por medio de la Alianza de Naciones Europeas en la actualidad. Eso podría ser la cabeza herida de muerte. Otros piensan que esta muerte y resurrección se refiere a Judas el traidor, Judas Iscariote, porque a Judas y al anticristo se les llama hijos de perdición a los dos. Entonces algunos teólogos dicen, no, esta cabeza herida de muerte del versículo 3 se refiere a Judas Iscariote, porque a él también se le llamó hijo de perdición igual que al anticristo, y Jesús también lo llamó diablo. Pero esta postura no tiene mucho sentido, porque para que Judas fuera el anticristo tendría que resucitar Judas. Y eso es imposible. Además, en caso de que resucitara Judas, ¿quién sabría que en realidad es Judas? Porque nadie lo vimos físicamente. Entonces, es una postura absurda esta de Judas. Entonces, la postura más aceptada es que el anticristo va a sufrir una herida de muerte. Más adelante se nos dice que es a través de una herida mortal, como de una espada o de un cuchillo, ¿sí? Y después se nos dice en el versículo 3 que su herida mortal fue sanada. En otras palabras, el anticristo es herido, cae, aparentemente muerto, y a los pocos minutos regresa a la vida y su herida mortal es sanada. Acá hay dos posturas de interpretación también. Algunos teólogos dicen, no, es que el anticristo es un mentiroso, está fingiendo un autoatentado, está fingiendo su propia muerte y después se levanta él mismo para que todos lo adoren. Pero en el original griego es mejor pensar que esta herida mortal es una herida que verdaderamente lo mató. Entonces no es un autoatentado, es un atentado que se le hace al anticristo. Alguna persona se le acerca en una reunión pública, porque recuerden, él va a ser un político, un estadista, un filósofo impresionante. Todo el planeta lo va a conocer. Entonces, en una de sus reuniones, yo me lo imagino ahí en la ONU, ¿verdad? O en Europa, una reunión de naciones, así con su traje muy elegante, el anticristo. Y de pronto se le va a acercar a alguien y con un cuchillo lo va a herir en el cuello. Y va a ser un escándalo a nivel mundial. Oh, nuestro gran jefe, nuestro gran maestro, el que traía la paz, lo han herido con una herida mortal. Se lo llevan al hospital y el anticristo va a tener un emisario o un jefe de publicidad, así como Goebbels con Hitler. ¿Sí? ¿Se acuerdan quién era el jefe de publicidad de Adolfo Hitler? Era un hombre llamado Goebbels, que hizo una publicidad impresionante del régimen nazi. Era un genio de la mercadotecnia y convenció a todos los jovencitos nazis que ellos eran superiores porque eran güeritos de ojos azules y que todos los demás había que tratarlos como seres inferiores. Entonces, al igual que Goebbels con Hitler, el falso profeta será el operador de mercadotecnia del anticristo. Entonces, el falso profeta va a salir ahí en la televisión y va a decir, han asesinado a nuestro gran maestro. Pero les tengo una noticia, acaba de resucitar. Y va a salir así en la televisión, en Facebook, en internet, en todos los medios de comunicación, el anticristo resucitado. Y en ese momento, aquí es donde el anticristo traiciona su pacto de paz. Alrededor de este atentado estamos hablando de la mitad de la septuagésima semana de Daniel. Ha gobernado 3 años y medio. Aquí lo asesinan aparentemente, resucita. ¿Sí? Y no aparentemente, sino yo pienso que es verdaderamente, resucita bajo un poder diabólico y ahí él exige adoración. ¿A quién está imitando el anticristo, hermanos? Pues desde luego al Señor Jesucristo. Apunta la palabra anti, la palabra anti de anticristo. La palabra anti significa en lugar de, ¿sí? En el lugar de. O significa en contra de. Tiene dos significados en el rango semántico de la palabra anti. Son al menos dos significados. El que está en el lugar de otro, el que usurpa el lugar de otro, o el que está en contra de otro. Entonces la palabra anticristo se refiere al que ocupa el lugar de Cristo, al que está usurpando el lugar de Cristo, el que se pone en las funciones de Cristo, pero es un usurpador. Y además está en contra de Cristo. Las dos definiciones se aplican a esta persona. Vamos a ver un poco más acerca del poder del anticristo en Segunda a los Tesalonicenses. Si me acompañan ahí en sus Biblias, Segunda Tesalonicenses capítulo 2. Aquí el apóstol Pablo nos describe con lujo de detalles a este malvado personaje. Segunda Tesalonicenses capítulo 2, del 1 al 12. Mientras lo buscan, les hago una pregunta. ¿Ustedes piensan que ya nació el anticristo? Bueno, es imposible saberlo, ¿no? No sabemos. Pero como están las cosas en el mundo, ya que estamos al borde de una tercera guerra mundial, los terremotos se han incrementado de manera impresionante. Entonces, esto está profetizado en la Biblia. Antes de que surgiera el tiempo de la 70ª semana de Daniel o el tiempo de la tribulación, habrían pestes, terremotos, hambres, guerras. Y surgirían falsos cristos, profetizó Jesús en Mateo 24. Y el principal de esos falsos cristos será el anticristo. Vamos a leer 2 Tesalonicenses 2, que dice: pero con respecto a la venida de nuestro Señor Jesucristo y nuestra reunión con Él, subraya eso, vamos a reunirnos con Él, os rogamos, hermanos, que no os dejéis mover fácilmente de vuestro modo de pensar, ni os conturbéis ni por espíritu, ni por palabra, ni por carta, como si fuera nuestra, en el sentido de que el día del Señor está cerca. Esa expresión, el día del Señor, inicia con el arrebatamiento de la iglesia. Y justo después de que la iglesia se haya ido al cielo, unos días o meses después posiblemente, iniciará la 70ª semana de Daniel. Entonces, aquí Pablo nos dice en el versículo 2, el día del Señor está cerca, por favor no te dejes mover de tu modo de pensar, no te confundas con filosofías huecas, ¿sí? No te confundas con libros del Sanborns o de las librerías de autoayuda, ¿sí? No te vayas. Hay cristianos que abandonan el cristianismo y se van con los brujos, nunca nacieron de nuevo. No te confundas, no te dejes de mover de tu modo de pensar. Versículo 3: nadie os engañe en ninguna manera, porque no vendrá, ¿quién? El día del Señor. Versículo 2: no vendrá el día del Señor sin que antes venga la apostasía y se manifieste el hombre de pecado, el hijo de perdición. La palabra apostasía significa abandonar el camino. Ahorita muchísimas iglesias están llenas de falsos cristianos y están abandonando el camino, y solamente está quedando un remanente, hermanos, un remanente, ¿sí? Un poquito son los que verdaderamente nacieron de nuevo. Por ejemplo, este grupo del miércoles, que somos poquitos, es un remanente, ¿sí? Somos poquitos pero nacidos de nuevo, amén. Entonces, cuando venga la apostasía, se va a manifestar el hombre de pecado, el hijo de perdición. Versículo 3 subraya esa expresión: el hombre de pecado, el hijo de perdición, son títulos para el anticristo, el de Apocalipsis 13. Se le llama el hijo de pecado, el hijo de perdición. Verso 4: el cual se opone y se levanta contra todo lo que se llama Dios o es objeto de culto, tanto que se sienta en el templo de Dios como Dios, haciéndose pasar por Dios. Pregunta: ¿cuándo va a ocurrir la profecía del versículo 4? ¿Cuándo el anticristo se va a sentar en el templo de Dios y va a decir: no es cierto, no hay ningún otro Dios más que yo, adórenme a mí? A la mitad de las 70 semanas de Daniel, cuando resucite, exactamente, hermano. Por eso el tiempo de su resurrección concuerda con la mitad de la 70ª semana, donde él entra al templo, quita los elementos del templo, sacrifica un animal inmundo y él exige adoración para sí mismo. Versículo 5: ¿no os acordáis de que cuando yo estaba todavía con vosotros os decía esto? Y ahora vosotros sabéis lo que lo detiene, a fin de que a su debido tiempo se manifieste. Porque ya está en acción el misterio de la iniquidad, solo que hay quien al presente lo detiene, hasta que él a su vez sea quitado de en medio. Ahorita, en este tiempo, hay un misterio que se llama el misterio de la iniquidad, el misterio del gobierno de Satanás y de sus demonios en todo este planeta. Ellos están gobernando temporalmente, pero hay alguien que lo está deteniendo, ¿sí? Todavía hay una pequeña luz en este mundo, ¿sí?, que está como deteniendo el misterio de la maldad y de iniquidades de Satanás y del anticristo. ¿Quién es eso o ese que está deteniendo la maldad en el mundo? ¿Saben quién? El Espíritu Santo. ¿Y el Espíritu Santo dónde vive aquí en este mundo? Adentro de los cuerpos de los creyentes. Es decir, el Espíritu Santo se manifiesta en la iglesia. Él usa la iglesia como medio de salvación para los incrédulos. Somos la única luz de este mundo, apúntalo, no hay otra. Ah, pero es que, pastor, la psicología nos ayuda. Es que, pastor, quizá la psiquiatría, las filosofías orientales nos dan tanta paz, pastor. No hay otra luz. Jesucristo dijo: yo soy la luz del mundo, no una luz del mundo, yo soy la luz del mundo, y el que me sigue no andará en tinieblas, sino que tendrá la luz de la vida. Juan capítulo 8. Bueno, entonces la iglesia, más bien el Espíritu Santo operando en la iglesia, es lo que está deteniendo el misterio de la iniquidad, hasta que sea quitado de en medio, versículo 7. ¿Cuándo va a ser quitada en medio la iglesia? En el arrebatamiento. Entonces, cuando venga el arrebatamiento, ahí sí el misterio de la iniquidad, ¿verdad?, va a ser todo lo que tiene que hacer. Versículo 8. Entonces se manifestará aquel inicuo. ¿Quién es? El anticristo, a quien el Señor matará con el espíritu de su boca y destruirá con el resplandor de su venida. Digan amén. Verso 9. Inicuo, cuyo advenimiento es por obra de Satanás, con gran poder y señales y prodigios mentirosos. Subrayan ese versículo 9 y el 10. Con todo engaño de iniquidad, para que los que se pierden, por cuanto no recibieron el amor de la verdad, para ser salvos. Entonces, este perverso, el anticristo, va a ser capaz de hacer señales y prodigios mentirosos. ¿Qué clase de señales y prodigios mentirosos? La Biblia no lo especifica, ¿sí? Pero es posible que haya, que haga bajar fuego del cielo, que haga llover, que cuando vaya a visitar al presidente de Estados Unidos, y el presidente de Estados Unidos así lo vea medio incrédulo, ¿será este verdaderamente quien traiga paz? El presidente quizá tenga un problema personal, algún familiar con una enfermedad terminal, y el anticristo venga, porque él va a estar disfrazado como ángel de luz, hermano, se va a ver tan hermoso, no se imaginan. Por eso va a engañar a todos. Él no viene disfrazado de diablo, él viene disfrazado de ángel de luz, como dice Pablo en Corintios. Entonces, cuando llegue así a las naciones, va a convencer a los gobernadores haciendo algún milagro. Ay, tu suegra está enferma de una enfermedad, tráela. Y entonces va a hacer ahí un rito y se va a sanar la señora. Entonces el presidente de Estados Unidos va a decir: sí, verdaderamente, él es nuestro gran líder. Todos le van a rendir adoración a esta persona, al anticristo. Versículo 11. Por esto Dios les envió un poder engañoso para que crean la mentira, a fin de que sean condenados todos los que no creyeron a la verdad, sino que se complacieron en la injusticia. Si tú has rechazado al Señor Jesucristo y el Evangelio, estás escuchando este mensaje y dices: no es cierto, son mentiras, son cuentos, yo sigo en mis pecados, no quiero yo convertirme, ten mucho cuidado, porque el Señor te puede llegar a enviar un poder engañoso para que de plano ya te pierdas. Cuidado con rechazar el mensaje del Evangelio. Bueno, hasta aquí, ¿le están entendiendo? Vámonos al versículo 4, Apocalipsis 13:4. Vamos a ver cómo lo van a adorar. Apocalipsis 13:4. Y adoraron al dragón. Aquí el dragón es una metáfora. ¿A quién está representando el dragón? No existen dragones en la vida real, ¿verdad? Entonces necesariamente tiene que ser una metáfora, ¿sí? ¿A quién está apuntando el dragón? A Satanás. Desde luego, al dragón, que había dado autoridad a la bestia. Fíjense cómo la autoridad y el poder milagroso del anticristo proviene de Satanás, ¿sí? Y adoraron a la bestia diciendo: ¿quién como la bestia? ¿Y quién podrá luchar contra ella? ¿Sí? Entonces, todos los moradores de la tierra, incrédulos desde luego, se van a postrar delante del dragón de Satanás y delante de la bestia, el anticristo. Noten cómo aquí hay una trinidad diabólica, ¿sí? Igual que la trinidad santa, que es Padre, Hijo y Espíritu Santo, aquí se nos revela una trinidad diabólica, ¿sí? El lugar del Padre está siendo usurpado por Satanás.

pequeños y grandes, ricos y pobres, libres y esclavos, se les pusiese una marca en la mano derecha o en la frente, y que ninguno pudiese comprar ni vender, sino el que tuviese la marca o el nombre de la bestia o el número de su nombre. Aquí hay sabiduría, el que tiene entendimiento cuente el número de la bestia, pues es número de hombre y su número es 666. Entonces, el anticristo, como va a tener control de todos los bancos, ¿sí?, de todas las fortunas, de todo el oro y la plata, de todas las propiedades del planeta, la economía, la religión, la política, ¿sí?, va a ordenar que a todas las personas del planeta se les ponga una marca en la mano derecha o en la frente. Ahorita ya vemos chips más chiquitos que el tamaño de un arroz, ¿sí?, son ¿verdad?, pequeñísimos, y ya existen en China y en Japón, ya se le están poniendo a las personas en la mano derecha, aquí. Se les inyectan, ¡tin! Ahí ya traes tu chip. Entonces, en vez de cargar tarjetas de crédito, en vez de cargar efectivo, con el chip llegas al banco, ¡pim! Y ya te identificas. ¿Qué quiere hacer? Ah, pues quiero depositar tanto, pasar de esta cuenta a esta cuenta. ¡Pim! Con el chip hacen todo ya. Hacen compras y ventas. Entonces, para allá va el mundo. Cuando llegue el anticristo al poder, esto va a ser una realidad. Quizás sea mucho más adelantado que lo que es actualmente, quizás sea nada más una pequeña marca, pero en esa marca viene el número, que es 666. El número perfecto de Dios, ¿cuál es? El 7. Sí, es el número de la perfección, nos habla de que Dios hace todo completo y perfecto. Pero el número del hombre es el número 6, porque en el sexto día creó Dios al ser humano. Entonces, cuando hablamos del 666, es una representación de la Trinidad diabólica, posiblemente exaltada al nivel de Dios. ¿Sí? Bueno, entonces esa marca será obligatoria para todos los habitantes del mundo. Si tú te quedas a la tribulación, espero que nadie se quede aquí. Si tú te llegas a quedar, y ahorita te estás burlando, son mentiras, no es cierto. Si tú te llegas a quedar, no vas a tener otra opción más que ponerte la marca, porque si no te pones la marca en la mano o en la frente, la mano derecha o en la frente, entonces no vas a poder ir al Chedraui a comprar nada. Todas las transacciones económicas, comerciales, políticas, van a ser a través de la marca. Y si tú no tienes la marca, te quedas afuera. ¿Sí? Es como la CURP aquí en México, ¿no? O el INE. Sin la CURP o el INE no haces ningún trámite. Quiero abrir una cuenta de banco, su CURP. No la tengo, no se puede entonces. Va a ser eso, pero a un nivel muchísimo más grande, ¿no? Exagerado. Bueno, vamos al versículo 5 y 6. Regreso a Apocalipsis 13, 5 y 6. Su blasfema arrogancia. Miren el verso 5. También se le dio boca que hablaba grandes cosas y blasfemias, y se le dio autoridad para actuar. ¿Cuánto? 42 meses. Son 3 años y medio. Entonces, la segunda parte de la 70ª semana de Daniel va a ser cuando el anticristo se descare y va a poder actuar durante este tiempo. Versículo 6, y abrió su boca en blasfemias contra Dios para blasfemar de su nombre, de su tabernáculo y de los que moran en el cielo. Así que la actividad principal del anticristo será blasfemar. ¿Qué es una blasfemia? Es hablar en contra de Dios, negando todo lo que Dios es y todo lo que Dios hace. Eso es blasfemar. Una persona blasfema es alguien que niega a Dios, que se burla de Dios, que critica a Dios, que habla en contra de Dios y de sus obras. Y esa va a ser la labor principal del anticristo. Vamos al versículo 7, Apocalipsis 13, 7. Vean la persecución del anticristo contra los santos. Se le permitió hacer guerra contra los santos y vencerlos. También se le dio autoridad sobre toda tribu, pueblo, lengua y nación. Entonces, se le da autoridad, se le permite hacer guerra contra los santos. ¿Qué significa esto? Esto significa que en la 70ª semana de Daniel, la iglesia ya se fue, ¿verdad? Antes de esto, ya fue arrebatada. Pero durante esa 70ª semana de Daniel, el Señor todavía va a tener misericordia de algunos. El evangelio se va a seguir predicando, aunque nosotros ya no estamos aquí. El evangelio se va a predicar. ¿Saben quién lo va a predicar? Bueno, lo van a predicar
Primero,

0: los 144 mil muchachitos judíos que Dios va a levantar, que están en Apocalipsis capítulo 7 y Apocalipsis capítulo 14. Estos jóvenes van a ser 12 mil de cada una de las 12 tribus de Israel. 12 mil por 12 igual a 144 mil. Estos muchachitos van a ser vírgenes, santos, preciosos, apartados. Son seres humanos, descendientes de esas tribus, de la tribu de Zabulón, de la tribu de Benjamín. Ahí viene la lista en Apocalipsis 7 y en Apocalipsis 14. Y su labor principal va a ser predicar el Evangelio. Ahora, algunos dicen, hay 144 mil contra 4 mil millones de habitantes que habrán en el planeta Tierra, porque hoy somos 8 mil millones, pero en los sellos, en el cuarto y quinto sello y en las copas de la ira de Dios, van a morir la mitad de la población. Va a morir 4 mil millones de personas. Entonces, 144 mil para predicarle a 4 mil millones, pues es imposible, dicen algunos. Pero no te preocupes, no te angusties, porque ellos se las van a ingeniar. Yo me imagino que a través de las redes y del internet o de medios para predicar el evangelio a casi todo el mundo. Por si fuera poco, van a aparecer dos testigos en Apocalipsis 11 y estos dos testigos también van a predicar el evangelio. Antes de que el anticristo traicione el pacto y entre al templo a destruirlo y a empoderarse él como Dios, va a tener que deshacerse de estos dos testigos, Apocalipsis 11. Y esos dos testigos van a ser famosísimos. Todo el planeta los va a ver. Todo el planeta. ¿Y qué van a predicar los dos testigos? El evangelio de la gracia del Señor Jesucristo. Entonces, todo el planeta, a través de los 144 mil y de los dos testigos, al menos una vez van a haber podido escuchar el mensaje del evangelio para salvación. Después el anticristo va a asesinar a los dos testigos, ¿sí? Y todo el mundo lo va a ver en la televisión o en el internet. Ay, mira, y va a dejar los cadáveres ahí para que todo el mundo se burle de ellos. Apocalipsis 11. Y por si fuera poco, como está diciendo aquí la teacher Nora, en Apocalipsis 14, versículo 6 en adelante, desciende un ángel desde el cielo que tenía el evangelio eterno y lo predica a todos los moradores de la tierra, a toda nación, tribu, lengua y pueblo. Literal. Este ángel, recuerden que los ángeles pueden materializarse, entonces no va a ser extraño que este ángel que baje del cielo tome alguna forma humana, ¿sí? Y viaje por todos los tribus y las lenguas y los pueblos y todas las naciones de la tierra. Y de uno por uno, a cada pueblo y nación, les anuncie, ¿qué mensaje? El evangelio de la gracia de Dios. ¿Será el ángel políglota, hermanos? Porque hay miles de idiomas y miles de dialectos. Pues ahí dice Apocalipsis 14, versículo 6, que él irá a toda nación, tribu, lengua y pueblo. Sí, es políglota. ¿Y quién le enseñó? Pues Dios, no hay ningún problema. Entonces, aquí, cuando en la tribulación se predique el evangelio, se cumplirá la profecía de Mateo 24. No sé cuántos han leído esa profecía de Mateo 24 que dice: y este evangelio será predicado en todo el mundo, en toda la tierra, y entonces vendrá el fin. Son palabras de Jesucristo. ¿Sabes? Sacamos ese texto de su contexto y los predicadores dicen: hermanos, hay que predicar el evangelio para que se apure el Señor, para que todo el mundo conozca de Cristo y entonces ya nos vayamos en el arrebatamiento. Equivocados, reprobados en profecía. Esa profecía no se refiere a predicar el evangelio en la era de la iglesia. Se refiere a que el evangelio será predicado por los 144 mil, por los dos testigos y por el ángel de Apocalipsis 14 en todo el planeta en los días de la tribulación. Ahorita todavía no estamos en los días de la tribulación. ¿Sí me explico? Bueno, vamos a leer el versículo 8 al 10 para terminar. Apocalipsis 13 del 8 al 10. Son versículos muy tristes. Y la adoraron, ¿a quién? A la bestia, al anticristo. ¿Qué dice ahí? Todos los moradores de la tierra. Quiero que subrayes esa expresión. Todos los moradores de la tierra. Porque aquí ustedes podrían contestarme a mí y decirme: pastor, entonces, ¿para qué sirvió que los 144 mil predicaran y que el ángel predicara y los dos testigos predicaran si aquí terminan todos los moradores de la tierra adorando a la bestia? Entonces nadie se convirtió. Ese es un argumento que ustedes podrían presentarme, ¿verdad? Pero para responder este argumento les voy a explicar algo. La frase griega, todos los moradores de la tierra, subrayan en el versículo 8, siempre se refiere en Apocalipsis a los incrédulos, no a los creyentes. ¿Ok? Entonces lo que Juan está diciendo aquí en el versículo 8 es que todos los que no se arrepintieron, todos los que no le entregaron su vida a Cristo en el tiempo de la tribulación, llamados los moradores de la tierra, la adoraron. Eso no quiere decir que no hayan creyentes. Claro que van a haber creyentes en la tribulación. Muchos se van a convertir. Si tú te quedas a los tiempos de la tribulación y ahorita no recibiste a Cristo y te burlaste del mensaje y entonces ya llega el anticristo en pocos meses, porque ya yo estoy seguro que ya anda por ahí muy cerca ya su aparición del anticristo, ya nada más falta que Putin quiera apretar el botón de los armamentos nucleares y que surja ya el anticristo. No, espera, no hagas eso, vamos a firmar un acuerdo de paz. Mire, yo soy el Mesías, crean en mí. Ya está a punto, ya está a la vuelta. Entonces en ese instante se va la iglesia, se quedan los incrédulos y algunos de esos, si tú te llegas a quedar, te voy a pedir un encarguito. Si te quedas en la 70ª semana de Daniel, los 7 años de tribulación, te voy a pedir de favor que al menos tengas una Biblia, que la leas y que te arrepientas. Y que cuando venga el tiempo, más o menos a la mitad de la semana 70, como a los 3 años y medio de que empezó toda la guerra, cuando se te quieran obligar a ponerte la marca, no te la pongas, porque tú eres de Cristo. ¿Y qué me va a pasar, pastor? Te vas a morir. Te van a asesinar. Entonces, mejor que te asesinen y te vayas al cielo, a que te pongas la marca de la bestia y termines en el lago de fuego. Bueno, versículo 8, ya lo explicamos. Y la adoraron todos los moradores de la tierra. Esa expresión se refiere a los impíos del tiempo de la tribulación. Y aquí se nos dice por qué. Cuyos nombres no estaban escritos en el libro de la vida del Cordero, que fue inmolado desde el principio del mundo. Ese versículo es hermoso. Podríamos estar aquí 6 meses tratando de explicarlo, ¿no? Entonces, todos los que adoraron a la bestia, al anticristo, sus nombres no estaban escritos en el libro de la vida del Cordero. Hay un libro que se llama el libro de la vida del Cordero. Eso aprendemos de ese versículo. Y en ese libro están escritos los nombres de los creyentes, de los que sí nacimos de nuevo. Digan amén. Y luego se nos dice que el Cordero fue inmolado desde el principio del mundo. Yo tenía entendido que el Cordero fue inmolado en el año 33 después de Cristo, como lo vimos la clase pasada. Pero aquí Juan nos aclara que el Cordero ya había sido inmolado desde el principio del mundo. Es una frase muy profunda, difícil de explicar, ¿no? Porque Cristo murió en el año 33. Pero fíjense, la redención que tenemos en Cristo Jesús, aquí está la cruz en el año 33. La redención que Cristo compró en la cruz aplica para los del año 300 antes de Cristo también, ¿o no? ¿O todos fueron al infierno? ¿Aplicó para Abraham, que vivió 2000 y pico años antes de Cristo? ¿Aplicó para Adán y Eva, que se arrepintieron en el año 6000 antes de Cristo? Pero es Cristo todavía no moría, hermanos. ¿Aplica esa redención? ¿O Adán y Sansón y Abraham todos fueron al infierno? Claro que aplica. Entonces, de eso está hablando el pasaje. El Cordero fue inmolado desde el principio del mundo. Su redención aplica para todo aquel que cree en él. Maravilloso, ¿verdad? Y después en el versículo 9 terminamos. Si alguno tiene oído, oiga. ¿Tienes tú oídos? No habla de oídos físicos. Está hablando de oídos espirituales. ¿Están abiertos tus oídos espirituales? ¿Sí o no? Si tienes al Espíritu Santo y eres una persona de oración, sí. Entonces escucha. Versículo 10 es un refrán. Si alguno lleva en cautividad, va en cautividad. Si alguno mata a espada debe ser muerto. Es un refrán de los tiempos de Juan. Y es lógico. Si alguno lleva en cautividad, es decir, si alguno secuestra, si alguno encarcela a otro, el que verdaderamente está encarcelado es él, el que lleva en cautividad. No sé si me estoy explicando. si alguno lleva en cautividad, el que está realmente cautivo es él, porque es del anticristo. Si alguno mata a espada, ¿qué? Va a tener que pagarla algún día. A espada debe ser muerto. Y después termina esta sección Juan diciendo, aquí en este refrán está la paciencia y la fe de los santos. En otras palabras, Juan le está hablando a los creyentes del tiempo de la tribulación, a la mitad de la septuagésima semana. Es una profecía y les está diciendo proféticamente, ¿sabes qué? Si te llevan en cautividad, no te resistas, porque el que realmente va cautivo es el que te lleva, no tú. Tú estás libre en Cristo. Si alguno te quiere matar a espada, no te resistas. Deja que te asesinen, no hay ningún problema. Dios es justo y le dará su merecido al que te mató. Tú ten paciencia y ten fe. El pueblo de Dios en el tiempo de la tribulación no debe resistirse. No, vamos a escondernos en un refugio antiatómico, hermanos. Te van a agarrar también, vas a morir de hambre. Pues sí. No, vamos a resguardarnos aquí en el bosque. Si el mundo se acaba, yo me voy para Yucatán, decimos aquí en México, ¿no? Pues aunque te vayas a Yucatán, hasta allá va a llegar el anticristo por ti. Entonces, este versículo dice, no te resistas, no tiene caso que te resistas a la voluntad de Dios, porque si Dios permite que te capturen y que te asesinen, fue su voluntad. Entrégate, ¿sí? Y de pasadita, predícale al agresor. El pueblo de Dios no debe resistirse ni vengarse. Ese es el mensaje de este refrán. Amén. Terminamos con 1 Pedro 4. Ya nos extendimos un poquito, pero termino con este versículo. 1 Pedro 4, versículos del 15 al 19. ¿Sí? ¿Cómo lo aplicamos a nuestras vidas actualmente? Bueno, ahorita todavía no ha surgido el anticristo, hermanos, pero el mundo entero está bajo el maligno. Y todos tenemos que luchar contra este mundo perverso y maligno. Y todo mundo quiere abusar del otro y quiere tomar ventaja y quiere robar, y el mecánico y el otro, y el, todo mundo anda viendo cómo te roba. Entonces tenemos que estar listos, ¿sí? Astutos como serpientes, dice la escritura, y aceptar la voluntad del Señor, ¿sí? Si el Señor permitió que te vaciaran tu cuenta, pues ve y mete una queja, pero no, él es justo. No te vengues, no tengas espíritu de venganza en ti. Versículo 15, 1 Pedro 4, 15. Así que ninguno de ustedes padezca como homicida o ladrón o malhechor o por entremeterse en lo ajeno. O sea, no quiero que padezcas por ser chismoso o ladrón. Pero si alguno padece como cristiano, no se avergüence, sino glorifique a Dios por ello. Si estás padeciendo por hacer las cosas bien, glorifica al Señor. Sigue haciendo las cosas bien delante de Dios. Verso 17, porque es tiempo de que el juicio comience por la casa de Dios, y si primero comienza por nosotros, ¿cuál será el fin de aquellos que no obedecen al evangelio de Dios? Es decir, Dios va a empezar con nosotros, hermanos. Entonces no pidamos juicio ni venganza para los enemigos, mejor preocupémonos por nosotros agradar al Señor. Ese es el mensaje, ¿no? Verso 18. Y si el justo con dificultad se salva, ¿en dónde aparecerá el impío y el pecador? De modo que los que padecen según la voluntad de Dios, encomienden sus almas al fiel Creador y hagan el bien. Entonces, si estás padeciendo por causa de Cristo, cualquier situación, cualquier injusticia, encomienda tu alma al fiel Creador. Alábalo, glorifícalo, gózate en medio de las pruebas. Escuchaba a un predicador diciendo que esto incluye las enfermedades físicas. Si tú tienes una enfermedad física y el Señor no te ha sanado y estás padeciéndole y te duele y tienes un problema ya en el corazón, en el cerebro, en el pulmón, en los riñones, alguna enfermedad complicadísima, una enfermedad terminal, y tú sigues confiando en el Señor, a pesar de tu enfermedad tan difícil y los tratamientos tan dolorosos, si sigues confiando aún así en el Señor y no has reclamado nada al Señor, tú estás padeciendo por causa de Cristo. También eso se incluye. Entonces, si estás padeciendo, si ese es tu caso, Dice Pedro aquí, encomiéndale tu alma al fiel Creador y haz el bien, porque Él tiene control de todo. Y esta vida, aunque padezcamos, se nos va rapidísimo. Y al rato vamos a estar todos cantando la canción de la introducción. Cuando llegue a tu presencia y pueda ver tu tierno rostro, en el silencio yo me postro al contemplar tu dulce y noble esencia. Árale, es un poema. Vamos a orar. Señor, gracias te damos por este estudio. Tu palabra es clara, Señor, como un manantial en el bosque. Podemos ver las verdades profundas de tu palabra, Señor. Ilumínanos en nuestro entendimiento con tu Espíritu Santo. Señor, sabemos que estamos ya en los últimos tiempos, que en cualquier instante, Señor, este mundo puede explotar en una guerra nuclear y en pocos minutos terminar con la raza humana. Pero sabemos que ese no es el fin de la historia. Tú tienes el fin de la historia y está escrito y revelado en tu palabra, Señor. Cuando eso esté a punto de ocurrir, Señor, surgirá este perverso, maligno personaje, el anticristo, Señor. Nosotros pedimos por tu iglesia que sean abiertos los ojos de tu iglesia, que sepamos en qué tiempos estamos viviendo para glorificarte, para exaltarte, Señor, para darte la gloria, Señor. Y si alguno de nosotros padecemos según tu voluntad, encomendamos en este instante nuestras almas al fiel Creador y te pedimos que nos ayudes a seguir haciendo el bien, Señor. En Cristo Jesús. Amén. Que Dios les bendiga.
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2: Son las 11 con 3 minutos.
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0: Son las 11 con 11 minutos.
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0: Son las 11 y 16 minutos.
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Oh Jesús, hemos confiado en ti y tú nunca nos has defraudado. Siempre has estado con nosotros. Siempre has sido fiel a tu palabra, a tus promesas.

0: Son las 11 y 24 minutos.
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0: Son las 11:33.
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oportunidades que no logramos disfrutar. Dios no te va a dar nada que no puedas disfrutar, mucho menos su presencia. Hay muchos que están dentro de la casa del Padre, pero no saben disfrutar al Padre ni todo lo que Él tiene para dar. La síndrome del hermano mayor, del hijo pródigo. Ahí donde estás, dile: te quiero disfrutar. Sos lo mejor que me puede pasar en la vida.

0: Son las 11 con 54 minutos.
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0: Son las 12 en punto.
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0: Son las 12:12.
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0: Son las 12:20.
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disfruta de su presencia. Cierra tus ojos, levanta tus manos al cielo. Dile: yo te amo, Jesús.

0: Son las 12 y 27 minutos.
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0: Son las 12:33.
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0: Son las 12:43.
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0: Son las 12:49.
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0: Son las 12:54.
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0: Es la una en punto.
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0: Durante la década de los 80, yo era la productora ejecutiva de un programa especial en un horario estelar que salía al aire a través de todos los Estados Unidos y se llamaba América, eres muy joven para morir. Este programa especial, este especial de televisión, involucraba algunas recreaciones dramatizadas de escenas históricas. Y por eso necesitábamos algunos actores. Contratamos a un director de Hollywood para ayudarnos a seleccionar diferentes actores para actuar varios de estos roles, como Ben Franklin y Abraham Lincoln. El director de reparto tomó a estas personas que aplicaron para esta posición y los evaluó. Revisó su resumen de trabajo, lo que habían hecho, su historial, su entrenamiento, su experiencia, sus habilidades, para ayudarnos a determinar quién sería el adecuado para cada uno de estos papeles diferentes. Y en nuestro ministerio yo estuve involucrada por un número de años en el Departamento de Recursos Humanos, involucrada en contratar personal para nuestro ministerio. Mientras estábamos en el proceso, les decíamos que llenaran un formulario y luego les pedíamos algunas referencias, personas que pudieran atestiguar de su carácter, y les decíamos, ¿tienes una referencia de un pastor o algún antiguo empleador? Y con esta aplicación y estas referencias, estábamos tratando de revisar a estas personas. Queríamos saber qué habían hecho, cuál había sido su empleo anterior, en qué habían estado involucrados. Y de nuevo, queríamos ver si eran adecuados para estas diferentes posiciones que teníamos en nuestro personal. La escritura, la palabra de Dios, es realmente una historia y es un drama. Es un drama de redención y hay roles que Dios tiene para diferentes personas en ese drama. Y en ese drama, Dios trabaja con diferentes grupos de personas, como los israelitas en el Antiguo Testamento o su iglesia en el Nuevo Testamento. Dios trabaja con individuos, Él reparte los papeles. Él los usa en diferentes roles para cumplir sus propósitos redentores en este mundo. Y cuando Dios está trabajando en el reparto que desea usar, o cuando Él está reclutando a personas para actuar una parte de este drama de la redención, nunca cesa de sorprenderme que Dios no usa el mismo criterio que nosotros usamos cuando estamos haciendo el reparto para un especial de televisión o cuando reclutamos a alguien para un puesto de personal. Dios, a menudo, escoge gente que es completamente diferente al tipo de persona que nosotros hubiéramos seleccionado. Si nosotros hubiéramos estado encargados de hacer el reparto o de reclutar el personal. Pienso en Samuel, por ejemplo, en el Antiguo Testamento, cuando fue mandado por Dios para ungir y nombrar un rey para Israel. Samuel era un profeta y él era un hombre piadoso. Él tenía sus ideas de cómo se vería el candidato perfecto, pero Dios era el director de repartos. Dios tenía un conjunto diferente de criterios, y así Dios le dijo a Samuel, no te enfoques en las características obvias, las externas. Dios le dijo, el hombre mira la apariencia exterior, pero el Señor mira. ¿Qué mira el Señor? El corazón. El Señor mira el corazón. Y en esta serie queremos ver a una mujer en el Antiguo Testamento, una mujer quien jugó un papel importante en el drama de la redención. Alguien quien, si nosotros hubiéramos sido el director de repartos para una película cristiana, o si hubiéramos sido el director de reclutamiento para un ministerio, probablemente ni hubiéramos considerado a esta mujer para el trabajo. Si la Escritura no hubiera hecho resaltar a esta mujer, y si Dios no la hubiera incluido en el libreto, probablemente ella hubiese sido considerada como una fracasada o una insignificante. En realidad, se hubiera quedado en el olvido. No tuviéramos ni idea de quién fue ella. Ciertamente no estuviéramos sentadas aquí hablando acerca de su vida hoy. Pero estoy tan agradecida que Dios es el director de reparto, no solo en aquellos tiempos, sino que también lo es hoy en día. El hecho es que Dios escoge y usa a veces a los menos indicados, a los que nosotros pensaríamos que son los menos adecuados para el trabajo. El Antiguo Testamento dedica un capítulo entero y parte de otro a la historia de esta mujer. Y luego en el Nuevo Testamento hay tres referencias sobre ella. y cada una de esas referencias la coloca en un contexto muy significativo. Durante los próximos programas vamos a ver su historia, primero en el Antiguo Testamento y luego vamos a rastrearla en el Nuevo Testamento y vamos a ver cómo Dios la usó. Así que déjame pedirte que vayas a tu Biblia, si la tienes contigo, al libro de Josué, el libro de Josué capítulo 2. Ahora déjame exponerte el escenario aquí. Los hijos de Israel han pasado 400 años de esclavitud en Egipto. Luego Dios los libertó, los llevó por el Mar Rojo, los liberó de su cautividad. Pero han pasado 40 años errantes en el desierto por su incredulidad. Y Dios quiere llevarlos a la tierra prometida. Y ahora finalmente se están preparando para entrar a la tierra. Josué, por quien es nombrado este libro, fue el sucesor de Moisés, el sucesor como líder de los hijos de Israel. Y los israelitas están acampando a varias millas al este del río Jordán. La tierra prometida está al oeste del río Jordán y los hijos de Israel están al este del río Jordán. Así que, ¿qué se interpone entre ellos y la tierra prometida? El río Jordán. Esa es la frontera y están acampados en el lugar que en la escritura, la mayoría de sus versiones, se le llama Sittim. S-I-T-I-M. Josué manda secretamente a dos hombres a la tierra para revisarla, para ver cómo es, y regresar con un reporte. Así que leemos en Josué capítulo 2, versículo 1. Josué, el hijo de Nun, envió secretamente desde Sittim a dos espías, diciendo, «Id, reconoced la tierra, especialmente Jericó». Fueron pues y entraron en la casa de una ramera, que se llamaba Rahab, y allí se hospedaron. Ahora, vamos a parar aquí y vamos a ver el trasfondo aquí. Estos dos hombres cruzan el río Jordán, atravesaron el río por el vado, caminaron por el agua y van a este pueblo de Jericó que está localizado como a 5 millas al oeste del río Jordán. Es una ciudad importante, es un cruce importante, por así decirlo. Una vez hayas pasado Jericó, puedes seguir una carretera al norte o al sur a Palestina. Desde Jericó, los hijos de Israel podrían conquistar las otras ciudades que Dios quería que tomaran para que la tierra prometida fuera de ellos. Y los dos hombres cruzaron el río y fueron a Jericó. La primera persona que se nos presenta en la tierra prometida es una mujer llamada Rahab. Ahora, no se nos dice cómo los dos espías llegaron a la casa de Rahab. Pero no hay duda de que la providencia de Dios estaba involucrada en dirigirlos a esa casa en particular y a esa mujer en particular, a Rahab. Hablaremos un poquito más en la próxima sesión acerca de cómo fue que pudieron haber llegado allí. Pero por el momento, veamos en esta sesión el trasfondo de Rahab. ¿Qué conocemos de ella? ¿Qué tipo de mujer era ella? Primero, su trasfondo cultural. Sabemos que ella vivía en la ciudad de Jericó, la cual era una ciudad importante en Canaán. Ella era cananea, y a veces verás a las personas de Canaán llamados amorreos. Esos términos generalmente son usados intercambiablemente en las escrituras. Cuando ves cananeos o amorreos, usualmente se refiere a las personas que vivían en esta área de Palestina en ese tiempo. Los cananeos, los amorreos, habían sido una cultura malvada, violenta y pagana por siglos, regresando atrás hasta los tiempos de Abraham. Un diccionario bíblico que leí decía que los amorreos representaban todo lo abominable ante los ojos de Dios. Los amorreos, los cananeos, de los cuales Rahab era una, odiaban todo lo que Dios amaba. Y amaban todo lo que Dios odiaba. Y a través del Antiguo Testamento encontrarás referencias repetidas de la corrupción y de la maldad de los cananeos, de los amorreos. De hecho, cuando Dios más tarde, en la historia de los hijos de Israel, quería señalar la maldad de su propio pueblo, y él no podía pensar en algo peor con qué relacionarlos o compararlos, él usaba a los amorreos para compararlos. En Ezequiel capítulo 16, él le dijo a los israelitas, tu padre era amorreo y tu madre etea. En otras palabras, eres igual que tus padres. Estás actuando igual como esa gente pagana. Has caminado en sus caminos y has hecho de acuerdo a sus abominaciones. Le dice Dios a los hijos de Israel. Él dice, tú confiaste en tu hermosura, te prostituiste a causa de tu fama y derramaste tus prostituciones a todo el que pasaba. Él está diciendo que así eran los cananeos, así eran los amorreos. Y de ahí venía Rahab. Dios le prometió a Abraham y a sus descendientes cientos de años antes que un día él le daría a su pueblo derechos sobre la tierra de Canaán. Y Dios le dijo a Abraham, ¿por qué? Les dijo, por causa de estas abominaciones que esta gente ha cometido, el Señor tu Dios expulsará a esas naciones, los cananeos y los amorreos, de delante de ti. Y Dios dijo, los voy a arrojar fuera de la tierra. Su maldad es tanta que los voy a traer a juicio y te voy a dar a ti y a los hijos de Israel los derechos de la tierra. Así que cientos de años antes de Rahab, y este trasfondo ayuda a darnos un contexto de su vida, cientos de años antes, Dios declaró que su juicio caería en los cananeos y que a la simiente de Abraham, la semilla judía, se le daría la tierra. Pero Dios le dijo a Abraham, no lo voy a hacer todavía, todavía no es el tiempo correcto. Primero, Dios le dijo a Abraham, y regresamos a Génesis capítulo 15 para leer esta profecía. Dios le dijo, ten por cierto que tus descendientes, hablándole a Abraham, serán extranjeros en una tierra que no es suya, donde serán esclavizados. ¿Y de qué lugar está hablando? Está hablando de la tierra de Egipto, donde los israelitas fueron esclavos por 400 años. Y serán oprimidos, dice él, por 400 años. Esa es la referencia a la esclavitud de los hijos de Israel en Egipto. Y luego Dios les dice a los hijos de Israel que en la cuarta generación ellos regresarán acá. Lo cual en aquellos tiempos una generación era medida como 100 años. Ellos regresarán acá porque hasta entonces no habrá llegado a su colmo la iniquidad de los amorreos. ¿Qué quiere decir todo esto? Dios había esperado por cientos de años mientras sus hijos sufrían en Egipto. ¿Y qué estaba haciendo Dios? Él no quería que ninguno se perdiera. Dios quería darles a los cananeos, los amorreos, una oportunidad de arrepentirse, de tornarse de su iniquidad. Así que por 400 años, Dios extendió su gracia, Dios extendió su misericordia, mientras su pueblo, a quien le pertenecía la tierra, estaba sufriendo en Egipto. Acuérdate cuando estés sufriendo, que quizás no sea por tus propios pecados. Podría ser que Dios está queriendo darle a alguien más la oportunidad de arrepentirse para que no se pierda. Pero los amorreos, los cananeos, no se habían arrepentido. Ahora su copa de iniquidad estaba llena, se estaba desbordando, y era el tiempo para que fueran juzgados. Esa destrucción, ese juicio de los amorreos, tomó lugar, se cumplió. En el libro de Josué, cuando Josué y los hijos de Israel marcharon dentro de la tierra, destruyeron a los cananeos como Dios les dijo que hicieran y se establecieron en la tierra. ¿Qué era tan malvado de estos cananeos? ¿De qué se les estaba juzgando? Bueno, en el libro de Levítico, en el capítulo 18, Dios les dio a sus hijos una serie de leyes. Leyes en contra del incesto, en contra del adulterio, del bestialismo, de sacrificar niños a dioses paganos. Y Dios dijo, no puedes hacer ninguna de estas cosas. Son abominación para mí. Esas eran prácticas que los amorreos y los cananeos estaban haciendo como su estilo de vida. Ellos eran enemigos de Dios. Y Rahab había crecido en esa cultura. Ella era parte de esa cultura. Ella era producto de esa cultura. Ahora, no solo vemos su trasfondo cultural, sino también su trasfondo religioso. Como todos a su alrededor, como todos los otros cananeos y amorreos, ella era una pagana. Ella era una idólatra. Los cananeos adoraban muchos dioses, tenían capillas, templos, ídolos en todos lados a través de la tierra de Canaán. Y sus prácticas religiosas incluían cosas como la prostitución ritual y sacrificios de niños. Ahora, estas cosas son inimaginables para nosotros, pero ellos estaban involucrados como parte de su religión en estos indescriptibles hechos. Rahab no conocía otra cosa. Ella no tenía la palabra escrita de Dios. Nunca había oído un predicador. No tenía iglesia. No conocía a ningún otro creyente. Ella se crió en total, absoluta oscuridad espiritual. ¿Y cuál era su trasfondo moral? Hemos visto su trasfondo cultural, su trasfondo religioso, y ahora, ¿qué tal su trasfondo moral? Bueno, se nos dice que era una prostituta, y algunas de sus versiones dicen que era una ramera. Algunos han sugerido que pudo haber tenido un negocio lucrativo producto de su prostitución. No lo sabemos con exactitud, pero sí sabemos que el pecado sexual era una forma de vida para Rahab. Era un estilo de vida. Es como ella se ganaba la vida. Sabemos que estaba esclavizada a los deseos de su carne. Era una adicta al sexo. Ahora, lo que no sabemos es cómo fue su crianza familiar. Sabemos que tenía una madre y un padre y hermanos y hermanas. Y vamos a ver eso. Pero no sabemos qué tipo de heridas o daños pudo haber experimentado en su pasado. No sabemos qué le pudieron haber hecho. No sabemos nada acerca de eso. Pero sí sabemos que ella se involucró en pecados sexuales como una forma de vida, como un medio de proveer para sí misma. Ahora, algunos comentaristas y eruditos antiguos sugieren que Rahab no era una prostituta, sino que simplemente manejaba una posada. Y la palabra en el hebreo del Antiguo Testamento, que es traducida prostituta, también pudiera ser traducida como posada. Y yo pienso que quizás estos comentaristas y eruditos antiguos quisieran remover este estigma asociado con esta mujer, quien se convirtió en uno de los ancestros del Señor Jesucristo. ¿Cómo puede tener Cristo una prostituta en su trasfondo, en su linaje? Pero no hay duda de que esta mujer era una prostituta. La palabra traducida prostituta que se usa en referencia a Rahab en el Nuevo Testamento ocurre dos veces, Rahab la prostituta, y no hay duda en el lenguaje griego de que se trata de una prostituta. De hecho, es la palabra relacionada con porne en el griego de donde obtenemos nuestra palabra pornografía. Pudo haber sido una posada, pero sin duda, también era una mujer de mala reputación. Y creo que es importante, al ver la vida de esta mujer, que nos demos cuenta que ella no era solo producto de una cultura malvada, aunque sí lo era, y no solo era una víctima de su forma de crianza, no era una inocente espectadora, era una participante activa en la iniquidad que caracterizaba su cultura. Había participado a sabiendas en lo malo, y había personalmente sacado ganancias de los apetitos degradados de su cultura. Juntas todo esto y dices, desde nuestra perspectiva, Rahab era una candidata improbable para la gracia de Dios. ¿Estarías de acuerdo? Piensa en su trasfondo. Lo mismo Jericó. Era también un lugar improbable para que la gracia creciera y se derramara o para que se hallara fe allí. Tenemos todo un capítulo en el libro de Josué, Josué capítulo 2, que está dedicado a su historia. Y mientras se desarrolla la historia, vemos que su vida es un contraste con el resto de los cananeos. Es un contraste con la ciudad de Jericó. Vemos en su historia los temas de juicio, lo cual Jericó experimentó, y de salvación, la cual Rahab experimentó. Y vemos estos dos temas de juicio y salvación, uno al lado del otro, a través de la Escritura. Dos hilos o temas grandes a través de toda la palabra de Dios.
1: Nancy regresará en un momento para concluir nuestro tiempo juntas. A la luz de nuestra reciente serie sobre la vida de Josué, escuchar acerca de Rahab ha sido emocionante. Por un lado tenemos a los israelitas y la conquista de la tierra prometida, y por otro lado tenemos esta escena con una prostituta, Rahab, criada en medio de una cultura pagana. Es tan natural para nosotras pensar que no había esperanza para ella, dado su trasfondo cultural, religioso y moral. Sin embargo, Dios la escogió como parte de su linaje. ¿Te sientes tú inmerecedora de la gracia de Dios? Como Nancy nos lo ha explicado, juicio y salvación son dos temas que vemos a lo largo de toda la Escritura. Merecemos el castigo por nuestro pecado. pero Él ha provisto una puerta de redención. El programa de hoy da inicio a la serie titulada Rahab y el hilo de la redención. En esta veremos más profundamente el amor que Dios muestra a pecadores que por fe abrazan la verdad de su palabra. Aquí está Nancy de regreso con nosotras.
0: Ahora, Dios no miró a Jericó y dijo, «Oh, ahí hay una buena mujer. Creo que la rescataré antes de juzgar la ciudad». ¿No es interesante que Dios escogiera plantar semillas de fe y de gracia en el corazón de una mujer que era un fracaso, que era rechazada, alguien vil, alguien que no era noble? Ella estaba en el extremo inferior de la escala social y moral. Y Dios dijo, esa es la mujer que yo quiero salvar. Así que humanamente hablando, Rahab es la última persona que esperaríamos encontrar interesada en convertirse en una creyente. No hubieras esperado encontrar fe genuina en una mujer con este tipo de pasado, ¿no es cierto? La parte de la historia de Jericó con la que estamos más familiarizados es la parte cuando los muros cayeron. Todo y todos fueron destruidos, y esa es una parte importante de la historia de Jericó. Es una historia de juicio divino, es una historia de juicio merecido. La historia es una advertencia para individuos y culturas que odian a Dios. Pero la historia de Jericó no es solo una historia de juicio, es mucho más que eso. Es una historia de esperanza, es una historia de gracia, es una historia de misericordia, es una historia de salvación. Es una historia de cómo Dios, en su increíble y maravilloso amor, encontró a una persona improbable en un lugar improbable. Y antes de Dios juzgar a esa ciudad perversa, Dios demostró misericordia. Dios le concedió gracia y fe a esta mujer y a su familia y salvó sus vidas de destrucción. Y estoy tan agradecida que todavía tenemos un Dios que aunque un día tendrá que mandar juicio sobre este mundo perverso y corrupto, tenemos a un Dios que está buscando salvar pecadores. Un Dios que dice, yo puedo reclamar y redimir a fracasados, pecadores, perdedores, y hacer algo nuevo de sus vidas.
2: Es la 1:23.

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1: Te queremos dar algunas herramientas para tu batalla contra la ansiedad. Si estás luchando con la ansiedad o el estrés, no estás sola. Aproximadamente el 30% de las personas dicen enfrentarse a algún tipo de batalla crónica contra la ansiedad. Tal vez ataques de pánico o tal vez son personas obsesivo-compulsivas hasta cierto punto. O tal vez están experimentando síntomas de estrés postraumático. Las personas están estresadas en su lugar de trabajo. Como el 40% de las personas dicen tener mucha ansiedad en el trabajo. Probablemente lo más alarmante para mí fue leer que el 50% o más de los estudiantes universitarios buscan ayuda profesional para sus problemas de ansiedad. Y lamentablemente, las mujeres tenemos el doble de probabilidad de tener estos problemas, más que los hombres. Y hoy les quiero presentar a una amiga que ganó la batalla contra la ansiedad. Y yo estuve en primera fila para ver ese hermoso y victorioso momento cuando ella compartió su testimonio en nuestra iglesia local y se convirtió en el servicio más descargado del año. ¿Sabes por qué? Porque todos querían hacer lo mismo que ella para superar la ansiedad en sus vidas. Así que creo que ella puede ayudarte a ti también. Y estoy muy emocionada de que conozcas a Janet Millen. Ella es miembro del equipo creativo que le dio vida a True Girl, Chica Verdadera, en el 2003. Ha sido maestra principal en la gira de True Girl y es autora de algunos libros para este ministerio, incluyendo el muy popular One Year Mother Daughter Devos, o un año de devocionales para madre e hija. Janet está certificada como asesora de marcas, ayudando a empresas y ministerios también a definir su contenido. Janet, te doy la bienvenida.
2: Gracias, Dana. Esto es muy emocionante.
1: Sí, es muy emocionante. Y hace un momento estábamos diciendo, ¿cómo es que me siento ansiosa de hablar sobre la ansiedad y de cómo las mujeres pueden liberarse de ella?
2: Así es. Lo mismo experimenté hoy. Pensé, no debería sentirme incómoda de hablar sobre la libertad de la ansiedad porque tengo libertad.
1: Sí, tenemos libertad. Y algo que me encanta de ti, Janet, es que me has enseñado a reírme de las cosas que me hacen sentir ansiosa o incómoda. Tenemos un historial sobre eso. Entonces pensé que tal vez podríamos comenzar esta conversación sobre el estrés y la ansiedad compartiendo sobre algún momento divertido de la vida en el que experimentamos ese estrés y esa ansiedad. Y un recuerdo que tuve fue cuando mis hijos quizás tenían entre 6 y 10 años, parecía que el domingo por la mañana era la zona de estrés número uno. Nadie estaba listo a tiempo. Robbie nunca pudo encontrar su zapato izquierdo. Lexi no sabía qué ropa usar. Y Bob, mi esposo, no sé dónde estaba Bob exactamente, pero recuerdo haberme parado frente a la puerta principal. Íbamos ya muy tarde a la iglesia y dije con la mayor autoridad con la que una madre puede hablar: se acabó, todos deben estar en la puerta principal ahora, voy a contar hasta 100. Cuando dije eso hubo un silencio enorme por toda la casa y de repente recibí respeto, recibí admiración, obtuve obediencia, no. Obtuve niños riendo a carcajadas, rodando por todo el suelo. Decían, mamá, se supone que debes contar hasta 10, no hasta 100. Es un recuerdo divertido y, sin embargo, la ansiedad y el estrés no siempre son divertidos. ¿Recuerdas algún momento en el que pudieras decir que fue divertido, Janet?
2: Bueno, cuando mi hijo Jack era pequeño y estaba aprendiendo a lavarse las manos, que por cierto, he aprendido a no hacer esto porque nunca lo hacen como les dices, le decía, Jack, lava bien tus muñecas, lava tus muñecas. Y no lo hacía. En ese entonces, para mí la ansiedad eran mis hijos y los gérmenes, y pensaba, nunca aprenderá a lavarse las manos, era un niño sucio. Lo levanté en mis brazos y lo llevé a su habitación porque mis emociones se estaban intensificando. Lo senté en su silla y me salí. Cerré la puerta de golpe y solo me quedé allí. De repente el Espíritu Santo me susurró: Janet, Jack no sabe lo que es una muñeca. Volví a entrar y le dije: Jack, ¿sabes lo que es una muñeca? Y él me respondió: ¡no! Y pensé, bueno, esta es una muy buena historia para mi libro.
3: Bueno, creo que todas las mujeres pueden identificarse con momentos como estos. De hecho, mientras me preparaba para esa conversación, me di cuenta de que no me considero una mujer con trastorno de ansiedad. No es algo crónico, ni que ejerza cierto control en mi vida. Pero ciertamente he luchado con ello y tu historia me ha dado las herramientas para realmente ganar la batalla en esos momentos. Me gustaría empezar con tu historia porque en una ocasión Nancy y yo hicimos un evento en el que escuchamos preguntas de algunas mujeres y una de ellas, tal vez de 60 años de edad, si mal no recuerdo, dijo: he luchado con la ansiedad toda mi vida, ¿cómo puedo finalmente ganar esta batalla? Inmediatamente pensé en tu historia y la compartí en ese momento. Muchas mujeres escribieron que eso les había ayudado. Así que comencemos por el principio. ¿Cuándo se volvió notoria tu lucha contra la ansiedad?
2: Recuerdo que hace algunos años, cuando mi primera hija Lucy era pequeña, mi esposo y yo estábamos tratando de lanzar este concepto de revista de moda para adolescentes cristianas. Recuerdo que ahí fue cuando por primera vez la ansiedad se presentó fuertemente frente a mí. Recuerdo haberme tirado en el piso en la cocina en posición fetal.
3: ¿Y no lo estás diciendo en sentido figurado, José?
2: Estaba literalmente tirada en el piso de la cocina en posición fetal porque no sabía qué hacer. Tenía un miedo tremendo al éxito, por extraño que parezca. Para mí el éxito significaba invisibilidad, no ser reconocida, así que tenía miedo de tener éxito en lo que estábamos haciendo. Tenía también miedo de no tener éxito. ¿Y si no logro lo que se supone que debo hacer en esta tierra? Ahí fue cuando surgió por primera vez. Después se volvió más intenso, lo cual probablemente es a lo que te refieres.
3: Sí, viste entonces un incremento en esa batalla recientemente.
2: Así es. En el 2015 adoptamos a nuestra hija Eva de China. Tenía 9 años, ella es fabulosa y adorable. Habíamos esperado 5 años para adoptar, fue un proceso muy largo. Sabíamos que queríamos adoptar a un niño que tuviera más o menos esa edad, así que nos preparamos mucho para esto. Después de su llegada me di cuenta de que mi desfase de horario duraba más que el resto de la familia. Tuve una conmovedora conversación con mi esposo en los escalones de la entrada, allí es donde resolvemos los problemas. Comencé a decirle: ¿por qué estoy tan cansada? ¿Por qué estoy tan abrumada? Y simplemente me miró y muy gentilmente, porque es un hombre sabio, me dijo: creo que necesitas hablar con alguien. Y le dije: lo estoy haciendo. Estoy hablando contigo ahora mismo.
3: Claro. A ellos les encanta que les digamos eso.
2: Luego, sí, con mucha cautela dijo: no, con alguien a quien le pagas por la consulta.
3: Oh, okay.
2: Y yo dije: ¿qué?
3: Estoy convencida de que la consejería cristiana, Janet, es una herramienta increíble que Dios nos da cuando llegamos a ese punto y necesitamos ayuda adicional. Bob y yo hemos hecho uso de esto. Debemos invertir en y ver el valor de la consejería cristiana. Me encanta que hayas mencionado esto como una alternativa. ¿Seguiste adelante con esto?
2: Lo hice. Oré pidiendo dirección para encontrar el consejero adecuado. Entonces fui a ver a la consejera y ella me ayudó con mucha gracia a ver cuál era la fuente de mi ansiedad. La forma en que ella lo describió fue básicamente cualquier herida que yo tuviera en mi corazón relacionada con la ansiedad y el temor al futuro. Yo podía mantenerlas a cierta distancia porque estaba dentro de un matrimonio funcional, una familia funcional, una comunidad funcional y rodeada de cosas saludables. Cuando nuestra hija entró en escena, ella tenía algunas heridas significativas que reflejaban algunas de mis propias heridas. Así que nuestras heridas coincidían 24/7. Finalmente dije en mi mente: está bien, tenemos que lidiar con esto. Al parecer, así fue como salió a la superficie y desde entonces he recomendado a mi consejera a muchas personas. Creo que debería obtener un descuento por las muchas recomendaciones.
3: Sí, si nos recomiendas a 10 personas, obtienes una sesión gratuita.
2: Sí.
3: Bueno, el verano pasado tu ansiedad se intensificó cuando no solo por ese tema de tu hija, ayudarla en sus luchas, verla como un reflejo de algunas de tus propias luchas, tu ansiedad se intensificó y fue por cosas que suceden que nos hacen preguntarnos ¿por qué, Señor, otra vez, de verdad? ¿Cuáles fueron algunas de esas cosas que sucedieron que intensificaron tu ansiedad durante ese tiempo?
2: Bueno, para comenzar, mi madre y yo nos vimos el 4 de julio. Hacía tiempo que no la veía, así que nos reunimos, nos reencontramos y 2 días después ella falleció repentinamente. El 6 de julio ella falleció inesperadamente y esa misma noche contraje una cepa viciosa de salmonela y estaba muy, muy enferma. Debido a eso no pude asistir a su funeral porque me fue imposible. Luego una amiga mía muy querida se mudó al otro lado del país y eso fue muy desgarrador. Otra amiga mía se mudó a otro estado. Otra amiga de la preparatoria se quitó la vida. En medio de todo esto, mi padre tuvo un fuerte ataque cardíaco. Ya se encuentra bien, pero era una cosa tras otra. Se iba una ola, recobraba aliento y luego otra ola venía.
3: Y la ansiedad simplemente se disparó.
2: Ansiedad y depresión. No he luchado mucho contra la depresión, pero durante un par de semanas estuve combatiendo la depresión. Pero la ansiedad era mucha. En medio de esto, hablé con mi consejera, las cosas se habían intensificado para mí. Y en medio de todo esto, me di cuenta de que, aunque no siempre entienda la fuente de la ansiedad, tengo, en medio de esos ataques de ansiedad y del miedo y de todo eso, tengo elecciones que puedo hacer para liberarme de ella.
3: Y una de las decisiones que tomaste y que me encanta fue la de volver a la palabra de Dios y comenzar a preguntarte, ¿qué dice Dios sobre mi ansiedad? Algunas de las cosas que encontraste fueron realmente buenas en cuanto a uno mismo poder entender esos momentos de ansiedad. ¿Qué fue lo que descubriste en la palabra de Dios?
2: Bueno, seguí viendo en la palabra cosas como no te preocupes, no estés ansiosa. En Filipenses 4 y Lucas 12 y en Mateo hay varios versículos donde dice no hagas eso, no te afanes por nada. Y eso es confuso a veces porque cuando te despiertas a mitad de la noche en un ataque de pánico piensas ¿cómo no hago eso? Entonces eso me llevó a comenzar a investigar qué opciones tengo con respecto a la ansiedad. Los 10 mandamientos, no mates, no mientas, son fáciles de decir, es como está bien. Bien, eso no lo puedo hacer, pero para nada estés afanosa. Creo que me quedaré con ese porque es imposible no hacerlo.
3: Así es, y no creemos poder controlarlo.
2: Cierto, si bien hay algunos aspectos que parecen estar fuera de mi control, las decisiones que tomo en medio de todo me ayudan a recuperar el control sobre mis pensamientos y mi mente.
3: Ahora acabas de dar ese ejemplo de no matarás, los 10 mandamientos son mandatos.
2: Así es.
3: ¿Le das el mismo valor a estos otros versículos? No estés ansiosa, no temas.
2: Bueno, esa es una buena pregunta, Dana. En lo que a mí respecta, creo que cuando estoy ansiosa, no sé si me siento pecadora, pero sí me siento responsable de las decisiones que tomo para librarme de eso.
3: Sí. Las escrituras tienen, no sé si llamarles mandatos imperativos, pero son imperativos. No hagas esto, no cedas a la ansiedad, no cedas al miedo.
2: Así es, definitivamente he aprendido que el miedo está presente. Hay algunas cosas que haces a pesar de tu miedo y también un poco de miedo puede salvarnos la vida. Esas son cosas buenas.
3: Sí, así es, como huir de un oso, eso es bueno.
2: Ese es un buen miedo, huir del oso.
3: Sí.
2: Pero con la ansiedad, mira, una noche yo estaba sentada y recuerdo tan claramente sentir una abrumadora ansiedad viniendo hacia mí justo cuando perdí a mi mamá. Me di cuenta de que estaba en una encrucijada en la que podía elegir si arrojarme al vacío o no. Y yo sabía que Dios me seguiría amando sin importar cuál fuera mi decisión, pero supe en ese momento que tenía que esforzarme para no volver a caer en el vacío de nuevo. No estaba dispuesta a caer de nuevo. Entonces, algo muy importante para mí fue cuando investigué el concepto de la ansiedad. Acababa de pasar por una temporada de mucho dolor, pérdida tras pérdida, y tenía que aferrarme a la realidad de la vida. Había un duelo. Bueno, mi madre se ha ido, esta es mi nueva realidad, necesito entender eso y seguir adelante. Mi amiga se quitó la vida. Tengo que entender eso y

0: mente estaba bien, pero inmediatamente mi tentación fue pensar, mi papá se está muriendo. De lo cual no había ninguna indicación, pero esa fue mi tentación. Entonces la ansiedad me decía, tu papá se está muriendo, debes llorar esa pérdida ahora. Pero no era la verdad. Entonces, cuando me di cuenta de que estaba tratando de obligarme a llorar una pérdida que no había sucedido, me dirigí a una amiga que estaba a mi lado. Ella me habló verdad. Tu papá está exactamente donde necesita estar. Él está bien. Está recibiendo tratamiento. Y dije, ok, está bien.
1: Sí, esas cosas sí son verdad.
0: Así es. Y sabes que eso me hizo pensar en el maná de la Biblia. Siempre me refiero a este como el pan santo, porque aparentemente lo cocinaron de todo tipo de formas. Era muy claro que debían salir y recolectar el maná para ese día. Ahora, con excepción del día antes del sabbat, ese día juntaban lo suficiente para 2 días y así no tenían que trabajar en sabbat. Y si recogían más de lo necesario para ese día, el maná ya no servía. No era como hoy que preguntamos si esa comida sirve o no. Se pudría, le salían gusanos. Así que en ese entonces pensé en Lamentaciones que dice, grande es su fidelidad, sus misericordias son nuevas cada mañana. Y me di cuenta de que tengo suficiente misericordia, suficiente maná, suficiente gracia para ese día, hay suficiente rocío sobre la hierba para ese día. Esas son cosas que me decía a mí misma en voz alta y todavía lo hago a veces. Cuando me siento tentada a ceder ante la ansiedad, digo, tengo suficiente gracia y suficiente misericordia para este momento, para este día, para esta tarea. Estoy equipada para esto. Y si esto que imagino que pudiera suceder sucede mañana, entonces mañana tendré suficiente gracia para lidiar con eso, en ese momento, con esa tarea. Me di cuenta de que estaba tratando de recolectar maná para días que todavía no habían llegado.
1: Wow, eso tiene mucho sentido. Cuando explicabas esto en aquella ocasión que compartiste en la iglesia, fue el momento en el que me di cuenta de que yo lucho con la ansiedad. No me clasificaría como una persona ansiosa, no he experimentado las mismas luchas que tú, pero creo que probablemente la razón por la que se menciona este tema en las escrituras con tanta frecuencia es porque es una lucha muy común. Y no es eso precisamente lo que hacemos cuando involucramos, por ejemplo, a nuestros hijos en muchas actividades extracurriculares, porque nos estresamos por su futuro y su carrera, o cuando vigilamos obsesivamente nuestro matrimonio y estresamos a nuestros esposos para que participemos juntos en una conferencia para matrimonios o que hagamos un estudio bíblico dirigido a matrimonios, porque tenemos miedo de lo que pueda suceder en el futuro y no vivimos en el momento presente, ¿cierto? No estamos viviendo en el presente, no estamos recolectando el maná y disfrutando del maná y de las misericordias que Dios nos ha dado hoy. Estamos preocupadas por el futuro y, como dijiste, nos estamos imaginando lo peor. Por eso nos ponemos como locas, estamos seguras de que nuestros hijos no van a ingresar a la universidad y estamos seguras de que nuestro matrimonio fracasará, etcétera, etcétera. ¿No es así?
0: Sí, el gran cambio para mí fue darme cuenta de que la ansiedad era imaginar un futuro sin la gracia y el amor de Dios.
1: Repite eso de nuevo, por favor.
0: La ansiedad es imaginar un futuro sin la gracia y el amor de Dios. Eso transformó mi maternidad probablemente más que a cualquier otra cosa, porque me di cuenta de que cuando estaba tratando de controlar a mis hijos frenéticamente, hacer que mi hija dijera las cosas de manera correcta o que mi hijo se lavara las muñecas.
1: ¿Qué son las muñecas, mami?
0: Me estaba imaginando un futuro para ellos que estaba ausente de la gracia y del amor de Dios por ellos. Es como si pensara, si no le enseño a hacer esto ahora, Dios no estará allí para ella en el futuro. Su vida entera se arruinará. Y me di cuenta de que no me correspondía hacer esto. Como creyente, la gracia y el amor de Dios siempre estarán ahí para mí y para mis hijos, siempre.
1: Amén. Cuando te escuché decir esta frase, la ansiedad es imaginar un futuro sin la gracia de Dios, eso cambió la forma en que leo las escrituras. Por ejemplo, el otro día estaba leyendo el Salmo 23, que puede volverse bastante común para nosotras. Dice, sí, aunque pase por el valle de sombra de muerte, no temeré mal alguno. Y pensé, él, el salmista, está viendo la gracia

0: de Dios en ese futuro. Él está diciendo, lo peor que se me ocurre es caminar por el valle de sombra de muerte, pero no tengo miedo porque la gracia de Dios estará ahí para mí. Ahora ya no leo la Biblia sin ver eso en el fondo, sin ver que su gracia y sus misericordias son nuevas cada mañana.
1: Eso es cierto, eso es transformador. Mi esposo y yo a menudo nos miramos y si surge algo, un problema con nuestro hijo, en el negocio o lo que sea, decimos en voz alta, la gracia de Dios estará ahí para nosotros mañana y el día siguiente y el día siguiente y Él estará allí para nuestros hijos. Así que no necesito controlar todo desesperadamente, lo cual para mí es una gran parte de mi ansiedad, para garantizar que las cosas salgan perfectas más adelante, porque no será así. Y cuando no lo sea, el amor de Dios se manifestará para mí, para mis hijos, para cualquiera.
0: Amén.
2: Acabas de escuchar a Janet Milling hablando con Dana Gresh. Y Janet definió la ansiedad como imaginar un futuro sin la gracia y sin el amor de Dios. ¡Wow! Y esa definición es muy buena, porque nos ayuda a ver que lo opuesto a estar ansiosas sería saber que nuestro futuro está lleno de la gracia y del amor de Dios. En otras palabras, lo opuesto a la ansiedad es confiar en Dios.
0: Y Nancy, eso me hace pensar en el libro que escribieron tú y Robert, Confía en Dios para escribir tu historia. Lo escribieron en el año 2019.
2: Sí, exactamente antes de que sucediera todo esto de la pandemia, antes del diagnóstico de cáncer de Robert y antes de que se produjeran tantos cambios en nuestras vidas en los últimos años. Pero lo escribimos sabiendo que sin importar cualquier cosa que viniera a este mundo caído y quebrantado, hay un Dios que gobierna y que Él es quien escribe el guión para cada una de nuestras vidas. Entonces, incluso cuando la historia resulta diferente de lo que suponemos o de lo que esperábamos, sabíamos entonces y sabemos ahora que realmente podemos confiar en que Él será fiel y completamente bueno y completamente amoroso con sus hijos.
0: Así es, Nancy. Y quisiera decir que ha sido tan dulce verlos a ti y a Robert vivir lo que escribieron en ese libro mientras atravesaban juntos ese diagnóstico de cáncer. Y tal vez tú, que nos escuchas hoy, estás pasando por algo difícil. Quiero recomendarte ese libro, Confía en Dios para escribir tu historia. Y Janet, hemos cubierto una verdad bíblica realmente interesante sobre la ansiedad, pero nos falta darle un sentido más práctico. Y tú tienes algunos consejos para nosotras que nos permitirán aplicar la verdad de Dios de una manera práctica en esos momentos de ansiedad en nuestras vidas. Gracias, Nancy, gracias, Janet, y gracias a ti por escucharnos hoy.

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1: Es la 1:54.
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0: Son las 2 en punto.
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1: Son las 2:07.
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0: Son las 2 y 12 minutos.
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0: Son las 2:16.
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0: Son las 2:21.
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0: Son las 2:28.
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0: Son las 2:35.
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0: Son las 2:38.
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0: Son las 2:47.
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Adorémosle con todo el corazón y glorifiquemos su nombre.

0: Son las 2:55.
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0: Son las 3 en punto.
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cada vez que digo lo que voy a decir, cae mal. Pero aunque caiga mal, lo seguiré repitiendo. Porque sé que hay una gran verdad en esto. Si el porcentaje de éxito matrimonial en la iglesia ascendiera al 98%, si todas nuestras iglesias, todas las iglesias que amamos la palabra, todas las iglesias donde se predica la verdad, el porcentaje de éxito matrimonial llegara a los 98%, porque una de las justificaciones que los supuestos poseedores de la verdad se están divorciando a razón de un 45%. Y uno de los problemas que esto ha traído es que los hijos de esas familias, de esos matrimonios que se han divorciado dentro de la iglesia, por lo menos el 50% de los activistas son los hijos de esos evangélicos divorciados. Porque conozco personalmente a niños, adolescentes y jóvenes que se han lanzado hacia esa doctrina diabólica solo porque están en abierta rebeldía contra la inmadurez de sus padres, que teniendo el evangelio en su, y predicando el evangelio dentro en su iglesia y en su casa, no pudieron reconciliar diferencias y les rompieron el corazón a sus hijos. Y ellos decidieron aborrecer el evangelio porque concluyeron que si lo que ellos predican es verdad, ¿por qué mis padres se divorciaron? Yo sé que hay excepciones, pero las excepciones deben estar dentro de ese 2%, no dentro del 45%. Y con esto lo que quiero decir es que nosotros los pastores somos responsables de enseñar a nuestras iglesias a vivir el evangelio dentro de nuestros hogares. Yo creo que la importancia, si algo nosotros tenemos que lograr, si una meta tenemos que ponernos, es lograr que el evangelio empiece a cobrar un significado especial dentro del núcleo de nuestras familias, de nuestras casas, de nuestros hogares. Hemos predicado demasiado en mucha teología, hemos predicado demasiado en mucha escatología, hemos predicado muchas cosas y nos encanta enseñarle a la gente fe de proclamas y declaraciones y decretos, y hemos enseñado mucha profecía. Y yo todo eso lo enseño y creo que es necesario. Creo que es importante enseñarlo, pero eso no puede ser el énfasis de la iglesia. El énfasis de la iglesia es enseñar y educar a nuestra gente a vivir el evangelio. ¿Por qué? Porque a la hora de la verdad está declarado por boca de Jesús. La gente sabrá que yo soy el camino, la verdad y la vida. La gente reconocerá que yo soy Dios a la medida que lo vean ustedes amarse los unos a los otros. Pero donde más importante, ellos tienen que ver eso. Es en nuestras casas. Nosotros tenemos que enseñar en la iglesia a los hombres a ser esposos, y tenemos que enseñarle a la iglesia a las mujeres a ser esposas, y tenemos que enseñarle a los mayores a ser buenos abuelos, buenos suegros, y tenemos que enseñarlo lo que es vida práctica, y le tenemos que enseñar a los hijos lo que es ser buenos hijos a la luz de las escrituras. En otras palabras, tenemos que enseñarle más a la iglesia lo que es una vida práctica de amor. Y algo que me llama mucho la atención del apóstol Pablo es que pasó por la iglesia de Filipos. Para aquellos que no conocen las características de la iglesia de Filipos, la iglesia de Filipos era una iglesia de mucha comunión congregacional. Era una iglesia fuerte en cuanto a unidad. Era una iglesia que se distinguía porque era una iglesia de amor. Al punto que Pablo se complacía de los frutos de la iglesia de Filipos. Y
Y para sorpresa mía, cuando él va a enviar una carta, él hace esta declaración, precisamente dirigida hacia los filipenses. En el verso 3 del capítulo 1, él dice: doy gracias a mi Dios siempre que me acuerdo de vosotros, siempre en todas mis oraciones, rogando ¿con qué? Con gozo por todos vosotros. ¿Y por qué él rogaba con gozo? Porque él se complacía de los frutos de esa iglesia. Oraba con gozo, verso 5, por vuestra comunión en el evangelio. Por eso oro con gozo, porque ustedes son un modelo, un ejemplo de una iglesia de comunión. Desde el primer día hasta ahora, estando persuadido de esto, que el que comenzó en vosotros la buena obra, ¿la qué? La perfeccionará hasta el día de Jesucristo. En otras palabras, ya Pablo está diciendo: aunque ustedes son una iglesia de amor, pero no se crean que llegaron a la meta, porque el amor es algo tan fuerte, tan grande, tan poderoso. Las dimensiones del amor son tan altas y tan profundas que una vida entera no es suficiente para aprender a amar y aprender a aplicar en forma práctica los conceptos del reino con respecto al amor. Verso 7, como me es justo sentir esto de todos vosotros, por cuanto os tengo en el corazón y en mis prisiones y en la defensa y confirmación del evangelio, todos vosotros sois participantes conmigo de la gracia, porque Dios me es testigo de cómo os amo a todos vosotros con el entrañable amor de Jesucristo. En otras palabras, Pablo les está diciendo a ellos: ustedes podrán ser creyentes muy espirituales y comprometidos con Dios y comprometidos con la iglesia y estar en un proceso de crecimiento y de madurez en cuanto al amor se refiere, pero a la vez tienen mucho camino que recorrer. Y esto pido en oración, verso 9. Y aquí es donde me quiero detener para el resto del mensaje. Y esto pido en oración. Esta era la oración que hacía Pablo por los filipenses. Que vuestro amor, que abunde aún más. Pero qué poderosa oración hizo este hombre cuando dijo: que vuestro amor abunde aún más y más en ciencia y en todo conocimiento. Más y más. En otras palabras, entiendan esto: si mucho aman, el Espíritu Santo ahora los está llamando a que se enfoquen en amar conforme a ciencia y a todo conocimiento. Obviamente esto es digno de que nos detengamos. Esto es digno de interpretarlo a la luz de la hermenéutica y estudiar lo que realmente él quiso decir, porque no hay duda que sus palabras están arrojando lo que Dios espera de nosotros. Una de las primeras cosas que empiezo a entender de Dios es que Dios es como las mujeres, que no tiene límites en cuanto al amor se refiere. Las mujeres, mientras más las amas, más quieren. Y sabemos, los que hemos intentado amar a una mujer, lo agotador que es. En cuanto a Dios,
parece que alcanzamos dimensiones de amor y tan pronto llegamos, Él nos pide que nos esforcemos más por alcanzar otro nivel de amor. Así que no podemos criticar a nuestras esposas por ser así, porque su Creador las hizo así. Pero obviamente cada sexo tiene sus particularidades. La mujer necesita constantemente palabras románticas. Las mujeres necesitan constantemente caricias, gestos, pícaro. Las mujeres necesitan acercamientos, todo lo que significa acercarse. Las mujeres necesitan detalles. Pero también los hombres tenemos nuestras particularidades. Nosotros los hombres, créanme, que nosotros no necesitamos de palabras románticas. Tú puedes sacar todo tu léxico del romanticismo y te crees que nos estás enamorando. No estás dando en el clavo. Tú podrás acariciar y todas esas cosas. Y hay momentos que nosotros no estamos para eso. Puedes hacer gestos de cariño. Y no es que no te desagrade, pero lo que tú esperas provocar, no te engañes. Hacer acercamiento, detalle, y todo eso está nice. Pero nosotros vemos como acciones fresitas. Porque cuando nosotros los hombres vamos a definir el amor, no sabemos definirlo, porque tenemos aquí una obstrucción. Y si nosotros queremos entender lo que es el amor, lo que tenemos que hacer es callarnos la boca y escucharte, para que a través de tus palabras, a través de tu abrir tu corazón, nosotros poder entender a fuerza de oración: Señor, revélame lo que ella me está diciendo. Pero cuando tú quieras saber lo que es amar a un hombre y él te diga a ti: yo necesito que tú me respetes más, y a ti te ocurre un cortocircuito, un bloqueo, porque tú dices que eso no tiene que ver nada con el amor. Si supiera todo lo que te amo. Pero a él no le llega. ¿Por qué? Porque sencillamente ese idioma no es el suyo. Y entonces tú necesitas callarte la boca y escucharme cuando yo te diga: de esta manera yo me siento respetado. Un hombre necesita respeto, un hombre necesita admiración, un hombre necesita honra. Y tú dices, sí, pero así, pero ¿cómo lo voy a admirar si difícil ver las razones de admirarlo? Pero acuérdate que la palabra no es reimato. La palabra dice que hay veces que tú tienes que llamar las cosas que no son como si fueran. Y parte de lo que es aprender a honrar a una persona es tú prácticamente honrarlo por aquello que tú esperas que sea. ¿Y sabes cómo se llama eso en el mundo espiritual? Profetizar sobre él. Y las mujeres sabias profetizan sobre sus maridos. Ellas saben que no es la pura verdad hoy, pero te honro y elevo tus expectativas de lo que yo espero de ti, de una manera positiva. Me preguntaste qué es amar a un hombre. Te estoy respondiendo. Y obviamente no ha sido ninguna de ustedes, pero son cientos o miles de mujeres que me han preguntado: yo no entiendo a mi esposo cuando él me exige y se siente no amado y prefiere tener una amiga y se está alejando y tengo miedo. Y yo le digo: pues te voy a explicar. Y cuando le doy la primera explicación, ella empieza a pelear conmigo, el pastor. El Espíritu Santo, a través de Pablo, nos está ordenando
a que aprendamos y crezcamos en un amor que es conforme a ciencia y a todo conocimiento. ¿Quieres amar según todo conocimiento? El que tenga oídos para oír, oiga. Significa que mi actuar en amor no responde a mis emociones. Mi actitud no puede responder a mis sentimientos, no puede responder a motivaciones ni a estímulos. Porque cuando Jesús nos enseñó, ama a tu enemigo, ¿qué motivación puede haber para tú amar a un enemigo? Dime, ¿qué emociones positivas, qué sentimientos románticos pueden salir de nuestro corazón hacia un enemigo? Ninguno. Pero Él nos ha ordenado que si quieres ser hijo de mi Padre que está en los cielos, aprende a orar por tus enemigos y levántate de allí y ve y ámalo. Y ahí es donde nos damos cuenta que el amor es cruel contra la voluntad humana. El amor es cruel. Y Jesús enseñó ese tipo de crueldad. ¿Sabe cómo le enseñó? Cuando Pedro escucha a Jesús diciendo, yo voy a morir por ustedes. Yo voy a padecer el escarnio de la cruz. Y sale Pedro, el emocional, el sentimental. Jesús, que jamás eso te pase. Y Jesús responde, atrás de mí, Satanás. Porque has puesto tu mirada en las cosas de la tierra, en las cosas de los hombres y no en las del reino. Es necesario que yo muera para que mi amor por la humanidad dé frutos. Pero nosotros, la iglesia, no queremos despertar a esa cruel verdad. Nos hemos dejado llevar por las emociones, los sentimientos, y sobre esa base hemos caminado. Pero Pablo le está diciendo a gente que aman al Señor, gente que aman la palabra y gente que han comenzado un proceso de aprender a amar, pero tienen hambre de seguir creciendo. Y a esa gente Dios les está diciendo, ama conforme a todo conocimiento. Todo lo que yo he declarado en mi palabra, practícalo. Si tu enemigo tiene hambre, si tu enemigo tuviera sed, si estuviera desnudo, si estuviera en la cárcel, te pregunto, por lo general, ¿a quién visitamos? Visitamos a los criminales que le han hecho daño a otros. Por lo general, visitamos a los criminales que le han hecho daño a otros. Se pueden contar con los dedos de una mano y sobran dedos si nosotros somos capaces de ir a visitar a aquel que nos robó, aquel que le quitó la vida a alguien amado y querido, e irlo a visitar a la cárcel. Pero ese es el evangelio. Por eso es más fácil ser pastor de adolescentes y jóvenes en la iglesia que ser pastor de mis propios hijos en mi casa. Por lo menos alguien pueda decir, ouch. Amar según el todo conocimiento es un conocimiento de los mandamientos bíblicos. Alguien que no conozca la palabra no sabe amar. Alguien que no conozca la palabra no sabe amar. ¿Cuáles son los frutos del Espíritu? Ok, vamos a agarrar paz. ¿Dónde es que la paz es glorificada?
donde hay contienda, donde hay disensión, donde hay deshonra y falta de respeto. Ahí es donde la paz es glorificada. Por eso dice la Escritura que el bienaventurado es el pacificador. Ahora, imagínese usted la fuerza divina que nosotros necesitamos para que haya una discordia, haya un lío en medio de nuestros hogares, y nosotros estamos en medio de esa calentura, probablemente somos uno de los protagonistas, y de momento recordamos: ama según conocimiento, y la palabra te ordena, te dice que deje el fruto de la paz. Ahí tienes que inmediatamente pegar los frenos, ponerle emergencia y actuar. Si hay que poner paz. Y yo soy uno de los primeros aquí que estoy gritando y estoy enredado en medio de esta discusión. ¿De qué forma yo puedo traer paz? Humillándome y pidiendo perdón. Paren, vamos a parar esto. El primero que aquí ha pecado he sido yo. Yo no debía haberme enredado en esto. Hemos permitido que el pecado, que el mal se meta aquí, y nosotros no podemos seguir. No podemos seguir. Por favor, perdónenme. Y vamos a orar y vamos a invitar a la presencia de Dios a que devuelva la paz que hemos perdido. Eso es revolucionario. Ahora, para proseguir a lo que yo considero que es maravilloso, es amar conforme a ciencia. ¿Qué significa ciencia en la Biblia? Ciencia en la Biblia significa revelación. ¿Y saben lo que eso significa? Eso significa que van a haber momentos en que la Biblia no es suficiente para darte instrucciones específicas de cómo tú salir del asunto. Y tú vas a necesitar de la revelación del Espíritu Santo para tú saber cómo actuar en amor. Porque si yo me dejo llevar por la Biblia solamente, pues si la Biblia me dice que sea prudente y yo decido callar y callo, pues ya con eso resolví el problema. Pero como soy tan buen ser humano, con todas las características de nuestra naturaleza carnal y caída, al decidir callarme, tomé una buena decisión, pero a falta de ciencia, me quedé callado. Y a partir de ese momento, te latigo con mi silencio. Y yo me creo que yo estoy dando el mejor de los testimonios, porque aquí todo el mundo está peleando y el único callado soy yo. Solamente para ilustrarte un poco, yo estoy dando una conferencia parecida a estas, solo que toda la población eran pastores de nuestra denominación, para que nadie piense fuera de ahí, ¿verdad? El punto es que yo estoy dando la conferencia y permito que varios pastores participen. Y uno de ellos levantó la mano y yo le di participación. Y ese hombre, desde que se levantó, comenzó a contradecir todo lo que yo estaba diciendo. Y no solamente a contradecirlo, sino que con una prepotencia tremenda comenzó a indirectamente insultarme por
por mi falta de conocimiento, por no sé. El punto es que él empezó a hacer señalamientos como si aquello fuera un juicio. Señalamientos sobre percepciones de mi personalidad y mi carácter, lo que sea. Y yo decía dentro de mí, ¿qué le pasa a este hijo? Y mira, yo no te voy a negar. Yo tengo un temperamento colérico. Y yo no me siento, ¿verdad?, orgulloso de la parte negativa de este temperamento. Pero en honor a la verdad, yo necesito a Cristo y su santa ayuda para yo mantener a ese colérico allá abajo, debajo de la planta de mis pies. Pero yo siento cuando ese colérico empieza a hervir y a subir y a subir. Y uno de los momentos en que yo sentía a ese colérico hervir fue ese. Y yo en mi mente, mientras él me insultaba y contradecía lo que yo decía, yo decía, yo estoy en autoridad porque yo presido esta asamblea. Si a mí me da la gana, yo lo acabo, y lo acabo públicamente y lo humillo, y tengo para hacerlo porque tengo autoridad para hacerlo. Y a todo esto yo hablando con Dios, y él insultándome y yo hablando con Dios, y le dije, Señor, siento como me sube. No puedo permitir que llegue aquí. Por lo tanto, te pido, Señor, por favor, dime qué le digo. Y ahí fue donde yo entendí lo que era amar según ciencia. Porque probablemente amar conforme a conocimiento me cayó a la boca y digo, señores, esto se ha terminado. Muy seriamente y muy ofendido, esto se ha terminado, y todo el mundo salió corriendo y yo me fui para mi casa. Pero como le pregunté al Señor y le dije, Señor, revélame qué hago, Él habló a mi espíritu y me dijo, bendícelo a Tuki, bendícelo, agradécele por su aportación y despide la reunión. Así que cuando él terminó, yo le dije, pastor, quiero agradecerle por su participación. Lo bendigo y aprovecho para decirle a todos, creo que la reunión se terminó. Ya no hay más tiempo, así que será hasta la próxima. Y todo el mundo hizo. Pero yo me fui amargado. Y yo he predicado mucho de amarguras, pero yo no sabía lo que era. Era tanta la amargura que yo iba rumbo a mi casa y yo no contenía las lágrimas de ira. Me bañé rabioso y me acosté rabioso. Y estando allí apretando la almohada, el Espíritu me habló y me dijo, Rey, visita el piso que tenemos que hablar. Así es que solté la almohada, me fui al piso y el Espíritu Santo me dice, mañana en la mañana lo vas a llamar y lo vas a invitar a almorzar. Eso no está escrito en la Biblia. ¿Sabe lo que es eso? Eso es ciencia. Eso es ciencia. Y cuando Pablo oraba por esto, él decía, Señor, cuando mi pueblo, cuando tu gente necesiten respuestas tuyas de cómo actuar en momentos dados, revélaselo para que siempre escojan lo mejor y no lo que bien les parezca. Así es que le dije al Señor, Señor, por favor, ¿cuál es la frase típica de todos nosotros cuando no queremos hacer algo? Dame tiempo. Y el Espíritu Santo me dijo, no te voy a dar tiempo. Porque la amargura más tiempo es esclavitud, es muerte. Así es que lo vas a llamar,
por la mañana. Lo llamé por la mañana rogando que me saliera la grabadora. Pero no sonó ni dos veces. Cuando levanta el teléfono y su actitud es: oh, Rey Mato llamándome para que soy bueno. Estaba orando por ti. Y el Señor me dijo que te invitara a almorzar. Oh, pero así, en ese tono. Y tú sabes, aquel subía y bajaba. Y entonces él me dijo: pues tendrás que venir a mi ciudad porque yo no pienso ir a la tuya. Y yo dije: pues está bien, yo voy a donde tú vives y yo te recojo para que vayamos a comer. Cuando lo fui a recoger, se monta en mi auto y me dice: ¿para dónde vamos? Créame que el amor me llegaba hasta una estación de hot dog. Aquí le dicen como perro caliente. Hasta ahí me llegaba. Pero el Espíritu Santo ya me había hablado y me había dicho: Rey, cuando Él te pregunte, le vas a decir cuál es el mejor restaurante de la ciudad. Y yo dije: Señor, me va a salir caro. Precisamente. Eso es ciencia, hermano. Así que le dije: no, dime cuál es el mejor restaurante de la ciudad. Y él: oh, Rey Mato es espléndido. Y yo: sí. Así que llegamos al restaurante y cuando nos sentamos a la mesa, ya yo le había dicho al Señor, varios metros antes de llegar a la mesa, le dije al Señor: llegué aquí, pero yo no sé qué voy a decir. Así que por favor, pon tú las palabras en mi boca porque yo no sé lo que yo le voy a decir. Por favor, Señor, toma control. Así que cuando me senté, Él me dijo: ¿por qué estamos aquí? Yo le dije: yo vengo a pedirte perdón. Y Él, y ¿sabes por qué vengo a pedirte perdón? Porque es evidente que yo tuve que haberte ofendido en algún momento. Es obvio que en algún momento yo te hice daño. Pero el gran problema que tengo es que no me di cuenta. Yo no sé qué te hice. Pero es lógico que tu actitud y tu ataque hacia mí responde a que en algún momento yo te hice daño. Y yo quiero asumir responsabilidad sobre lo que yo haya hecho. Y quiero pedirte perdón. Cuando yo terminé, yo dije: ay, Dios mío, pero qué lindo me salió todo esto. Esto no nació de mí, porque créeme, jamás. Jamás, yo no tengo tanta humildad. Pero el asunto es que Él empieza a llorar. Yo estaba tan sensible que me fui a llorar, me le fui detrás. Y de momento llega el mozo. Y nos dejó allí con aquel. Y yo parecía un semáforo de la vergüenza. Porque yo decía: ¿sabe Dios lo que el mozo está pensando? Ese idilio que hay ahí entre estos dos. Y dije: Señor, hasta ese precio tengo que pagar por obedecerte. Cuando el mozo se va, yo le digo a él: ¿por qué lloras? Y él me dijo: porque el Espíritu me habló y me dijo que tenía que decirte la verdad y nada más que la verdad. Y le dije: pues dímela. Él me dijo: Rey, hace años que te odio con todo mi corazón. ¿Pero por qué? Y él me dijo: porque te envidio. Porque el celo me ha consumido. Porque en muchos momentos yo he estado allí, junto a ti, y primero te saludan a ti que a mí. Primero te escogen a ti para algo antes que a mí. Y yo también he pagado un alto precio por servir al Señor aquí. Pero ¿por qué siempre a ti te dan la preferencia? ¿Por qué siempre la gente a ti te honra más de lo que me honran a mí? Y se descontroló. Y yo le dije: por favor, mi intención nunca ha sido esa. Perdóname.
perdóname. Si el Señor me concede poder restaurar tu corazón y ser tu amigo, y Él me dijo, mi perdón lo tiene, mi amistad jamás. Pero yo hice así. Cumplí. Y cuando me montó en el carro, el Espíritu me habla y me dijo, no creas que hayas cumplido, este es el mero comienzo. Eso es ciencia. Y el Espíritu Santo me dijo, averigua su cumpleaños, averigua su aniversario de boda, averigua el nacimiento de sus hijos, de sus nietos, de lo que sea. En cuanto a, mira, las navidades, el día del pastor en su iglesia, o sea, todo lo que tú te puedes imaginar para que tú estés presente con felicitaciones, con regalos. Y cuando la asamblea de pastores se reúna, te prohíbo saludar a los tuyos. Al primero que vas a ir a saludar es a él. Eso es ciencia. Y saben, todo lo que Dios nos va a revelar nos va a caer gordo. Y nos va a doler. Nos va a doler. Estuve 2 años. Y tú sabes lo peor de cuando tú tomas iniciativas de no ir una milla ni dos, sino ir 10 y 20. Y no un gracias. No hubo un gesto de agradecimiento. A los 2 años estoy dando otra conferencia de pastores. Y el bendecido. Estaba allí. Y yo en mi mente, de buen pastor amoroso, pensaba darle oportunidad a todo el mundo, menos a él. Porque pues, no me conviene. Pero levantó la mano. Y yo dije, Señor, ¿qué hago? Dale la oportunidad. Señor, una puñalada es suficiente. Él me dijo, dale la oportunidad. Varón, puedes hablar. Y él comienza a hacer comentarios, a hablar, pero va saliéndose de la fila, va pasando por el pasillo, se va acercando a donde mí. Y cuando llega a donde mí, delante de todo el cuerpo pastoral, él cayó al suelo sobre mis zapatos y me agarró los tobillos y empezó a gritar, Pastor Rey, perdóname, perdóname, perdóname por todo lo que te he hecho sufrir, por todas las cosas negativas que sentí hacia ti. Yo corrí a levantarlo. Yo, por favor, suéltame, levántate. Y se levantó. Y cuando él se levantó, le dijo a toda la asamblea de pastores, yo he pecado contra Dios y contra este hombre. Yo lo he juzgado mal. Y durante estos 2 años, yo he visto realmente quién es él. Yo no lo conocía. Lo juzgué mal y yo destruí su corazón. Y yo le negué mi amistad. Pero hoy, Pastor Rey, yo quiero decirte delante de todos ellos, no solamente te entrego mi corazón, yo también te ruego que de aquí en adelante tú seas mi pastor. En ese momento, frente a todo el mundo, nos abrazamos. Y con esto lo que quiero decirte es lo siguiente. ¿Qué hubiese sido de esa iglesia si yo hubiese decidido, tan pronto cumplí, cierto? Porque el conocimiento me llevó hasta aquí, pero la ciencia me llevó hasta acá. Y cuando Pablo oraba por esto, él le decía a esa iglesia, hijos, cuando tu papá te ofenda,
Cuando tu papá te maltrate, cuando tu papá te humille, ámalo y honralo. Respóndele bien. Sé benigno. No devuelvas un mal por otro mal, sino sé humilde. Tolera. Sé templado. Mantente amando. Si tienes que alejarte un poco, aléjate, pero vuelve y regresa. Y vuelve a darle amor a tus padres. Quiero darle una noticia que sé que se van a gozar. Ustedes saben cuánto a mí me dolió amar a mi papá. Y ustedes saben cuánto me costó perdonarlo. Y ustedes saben, por todas las historias y testimonios, anécdotas que les he contado, todas las cosas que tuve que hacer para acercarme a él, cuando que él ya me había desechado, me había literalmente maldecido y desheredado. Y lo perseguí en amor, porque Dios me ordenó hacerlo. ¿Recuerdan aquella carta de amor que el Espíritu Santo me pidió que le escribieras? Pues eso, a lo largo de todos estos años, ha seguido dando fruto. ¿Y sabes qué pasó hace 3 meses atrás, aproximadamente? Fui a visitarlo, porque ahora lo visito con mucha más frecuencia que antes. Casi mensual lo visito.

me ha transformado la vida. Y yo quiero decirte que tú eres mi pastor. Y dicho sea de paso, en estos días, no solo voy a decir a nadie, pero en estos días, yo incliné mi cabeza y yo hablé con el jefe, con tu jefe, y le di mi corazón. Ahora mi papá y yo vamos a los restaurantes y él le dice a las que atienden a la mesa, él le dice, ¿saben? Él es mi pastor. Resulta ser mi hijo, pero él es mi pastor. Y yo nunca en mi vida pensé que yo iba a escuchar esas palabras de la boca de mi papá. Pero saber que hoy él no solamente me abrió su corazón, sino que le abrió su corazón a Jesús. Y le abrió su corazón a Jesús, ¿sabes por qué? Porque el Espíritu Santo me enseñó lo que era amar conforme a ciencia. Y Él me reveló qué hacer. Obviamente todo lo que el Espíritu te revele tiene que estar conforme a la palabra. Nada puede contradecir la palabra. Pero cada instrucción que me dio el Espíritu Santo, la obedecí con mucho dolor y hasta con lágrimas. Pero yo te aseguro, en el nombre del Señor, que si tú estás dispuesto a amar así, si tú estás dispuesto a amar conforme al conocimiento, a todo conocimiento, y amar conforme a ciencia, tu vida y la vida de tu familia va a ser transformada. Porque tú vas a aprender a perdonar en una dimensión que no te imaginabas. Vas a aprender a amar incondicionalmente en una dimensión que tú no te imaginabas. Vas a aprender a bendecir gente que no merecen tu bendición. Pero si esta palabra en algo ha creado, ha provocado algo en tu vida, y tú, aunque sea por fe, no sabes necesariamente lo que esto implica en cuanto a muerte y sufrimiento, pero no te importa, yo quiero que Dios me use, yo quiero bendecir tu vida, para que no te falten la fuerza y el Señor te revele qué hacer en cada circunstancia difícil de tu vida. Y si tú eres una de esas personas que necesitas revelación de Dios para amar según los problemas que tienes hoy, según las circunstancias que estás viviendo hoy, tienes una nuera que es una araña pelúa. Y estás fracasando en tu manera de manejarla. No estás logrando nada. Tú necesitas esta oración. Porque Dios te va a regalar el corazón de esa araña pelúa. Y dejará de ser araña pelúa y se convertirá en tu hija. Porque esas son las transformaciones que el Espíritu Santo va a hacer en este tiempo. Así que yo no sé cuáles sean tus circunstancias, pero las que sean, si tú necesitas esta oración, yo la voy a hacer y tú y la recibes. Padre, yo bendigo a todo aquel que en estas horas reconoce necesitar esta unción de revelación. Padre, ¿por qué? Porque quieren crecer. Padre, porque quieren madurar. Padre, porque quieren, Señor, desligarse de sentimientos y emociones y comenzar a amar por fe y comenzar, Señor, a honrar por fe y comenzar, Señor, a bendecir contratos, Señor, inmerecidos a aquellos que hieren su corazón. Pero te ruego, Padre bueno, que le dé las instrucciones específicas. No nos dejes a nosotros, Señor. Recuérdate, somos polvo. No olvides que somos polvo, Señor. Danos instrucciones. Y nosotros, Señor, en el nombre de Jesús, nos comprometemos en todo lo que está a nuestro alcance, en seguir tus instrucciones, en obediencia y esperar en los sembrados. Señor, danos la paciencia suficiente y necesaria para esperar cuanto sea necesario hasta el día que Cristo venga. Padre, que este testimonio destruya las artimañas de Satanás contra mi familia.

0: familia. Que la palabra de nuestro testimonio destruya las maquinaciones del diablo contra mi familia. En Cristo Jesús te lo pedimos y todos decimos amén.
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3: Son las 3:50.
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0: A ti la gloria, Señor. A ti la alabanza.
1: Son las 4 en punto.
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0: Son las 4:05.
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0: Son las 4:16.
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0: Son las 4:20.
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0: Son las 4 y 24 minutos.
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0: Son las 4 y 31 minutos.
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2: Yo no sé cómo viniste hoy a este lugar. Quizás dijiste, fue la última vez que voy a ir. Yo no sé, voy a ir como por ir. Pero hoy Dios comienza a hacer algo para tu vida. Dígaselo a él.

la adoración de tus hijos en esta hora. Recibe, Señor, la gloria y la honra. Espíritu Santo, Espíritu Santo, eres todo lo que tengo, mi meta, mi sueño, eres el camino hacia donde tengo que ir. Eres todo para mí. Con lágrimas en mis ojos te digo, Señor, te necesito.

Dios lo fue a buscar allí.

parezca que ahora estás dormido, su espíritu empezará a llamarte. Empezará a llamarte y tendrás la necesidad de correr a abrir la puerta. Sin importar los errores que pudiste haber cometido.

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0: Son las 6:07.
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0: Son las 6:19.
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0: Son las 6:35.
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0: Son las 6:42.
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0: Son las 6:50.
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0: Son las 6:55.
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0: Son las 7 en punto.
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0: Son las 7 y 12 minutos.
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0: Son las 7 y 16 minutos.
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0: Son las 7:22 minutos.
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0: Son las 7 y 26 minutos.
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0: Son las 7:31.
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0: ¿Quién nos separará del amor de Cristo? ¿Tribulación o angustia o persecución o hambre o desnudez o peligro o espada? Como está escrito, por causa de ti somos muertos todo el tiempo. Somos contados como ovejas de matadero.
1: Antes, en todas estas cosas, somos más que vencedores por medio de aquel que nos amó, por lo cual estoy seguro de que ni la muerte, ni la vida, ni ángeles, ni principados, ni potestades, ni lo presente, ni lo porvenir, ni lo alto, ni lo profundo, ni ninguna otra cosa creada nos podrá separar del amor de Dios que es en Cristo Jesús, Señor nuestro.

0: grande honor el cantar con uno de los pioneros de la música norteña cristiana, mi hermano Nacho Galindo.
1: Claro que sí, mi hermano Ángel Rocha. Adelante, exaltando al Señor Jesucristo.

0: Son las 7:41.
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0: Son las 7:45.
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0: Son las 8 en punto.
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3: Muy buenos días, hermanos, amigos que nos acompañan. Hoy, domingo 20 de septiembre de 2026, estamos transmitiendo en vivo desde la cabina de Radio Cielos Abiertos 94.7 de FM. Estamos contentos en esta mañana de poder estar desde esta cabina de radio y estamos transmitiendo a toda la región Huasteca, Ciudad Valles y más allá de nuestras fronteras a través del www.fmcielosabiertos.com. Estamos contentos, hermanos, de poder estar aquí en esta mañana, pero aún más estamos contentos de que tú nos puedas acompañar. Estamos contentos, alegres de poder estar en este lugar, pero nos gozamos en que tú nos puedas acompañar desde aquel lado de tu bocina. Y quiero mandar un fuerte abrazo a todos los hermanos que domingo a domingo nos sintonizan, domingo a domingo están pendientes de la programación de esta bendición que es Cielos Abiertos. Estamos contentos en esta mañana. Ha sido una semana muy especial, una semana de puente. No sé si todavía hay recalentado por ahí, el pozolito, las tostadas, pero ha sido una semana tan importante, hermanos, en la vida de nuestra nación. Y celebramos en esta semana aquellos hombres que nos dieron patria y nos dieron la libertad. Pero hoy es un domingo muy especial y estás aquí en tu programa. Hoy es el Día del Señor, también para celebrar a aquel que nos dio libertad. Estamos contentos y queremos, amado hermano, que tú puedas en esta mañana poder estar con nosotros y nosotros contigo. Y mientras tú te estás preparando para ir a la casa del Señor, mientras tú estás preparándote para, o quizás ya vas de camino hacia la iglesia, o ya estás en la iglesia haciendo el aseo, pues queremos decirte que hoy Dios tiene una palabra muy importante para ti. Dios quiere hablar a tu corazón, Dios quiere traer un refrigerio a tu vida. Y en esta mañana estamos contentos de estar acá. Y recuerda que este programa fue diseñado pensando en ti. Es un programa que nació en el corazón de Dios, pero para motivarnos a todos los que somos hijos del Señor y también a nuestros amigos que nos acompañan. Pero en esta mañana me siento contento de estar acompañado de un hombre de Dios, un hombre que ha sido de mucho impacto para mi vida espiritual, y yo le voy a invitar que en esta mañana él pueda presentarse.
4: Bueno, Dios los bendiga. Mi nombre es David Llane y es un placer estar aquí con ustedes, compartiendo la palabra, preparando tu corazón, porque hoy es el Día del Señor. Hoy es el día que el Señor ha creado para que nos gocemos en Él. Y qué mejor que ir ante su presencia. Y bueno, mientras tú te preparas para ir a la iglesia, escuchar la palabra, tu pastor ha preparado un manjar espiritual para ti y tu familia. Pues bueno, ves preparando tu corazón desde tu hogar. Tal vez ahorita ya están desayunando, tomando el cafecito caliente. El Señor nos ha regalado un hermoso día. Estamos a 26 grados y la temperatura va a subir a 35. Va a ser calorcito, pero ya estamos acostumbrados aquí los de Ciudad Valles, ya estamos bien curtidos para este tipo de temperaturas, y le damos gracias a Dios porque no andamos en 40 o 50 como en otros años. 35 está agradable, para nosotros es agradable. Para los de la Ciudad de México con 35 ya se están cociendo, pero bueno, aquí estamos acostumbrados a lo bueno, y qué mejor que con todo gozo podamos ir ante la presencia de nuestro Dios. El rey David decía en el Salmo 84:10, porque mejor es un día en tus atrios que mil fuera de ellos. Escogería antes estar a las puertas de la casa de mi Dios que habitar en las moradas de maldad. escogería. Y yo te animo a que escojas lo mejor. El día de hoy, estar allí en la casa de nuestro Dios para alabar, bendecir su nombre. Porque más que Él necesita que estemos ahí, nosotros necesitamos estar delante de su presencia. ¿Por qué? Porque ahí dice la palabra de Dios, ahí Dios derrama bendición y vida eterna. Necesitamos de sus bendiciones, necesitamos recargar nuestra pila espiritual, que tal vez por tantas situaciones difíciles que hemos atravesado en esta semana, esté ya nomás con una rayita, casi queriendo tirar la toalla. Pero hoy el Señor quiere fortalecerte, hoy el Señor quiere animarte, y es necesario que estemos delante de Él para recargar nuestra pila espiritual y estar listo para todo lo que viene en esta semana. Va a ser una semana con muchos retos, muchos desafíos, que solos nada podemos hacer, pero tomado de la mano de nuestro Dios, nos llevará de gloria a gloria y de victoria en victoria. Yo lo creo, porque yo lo he experimentado. Muchas veces he llegado a la iglesia desanimado, cansado, y desde la alabanza el Señor empieza a fortalecer, empieza a sacar todos esos malos espíritus que trae en mi mente, en mi corazón, y va preparando mi corazón. Y cuando llega el pastor, comparte la palabra, es lo que yo necesitaba, esa palabra que el Señor tenía para mí, que me anima, me da nuevos ánimos para seguir adelante y enfrentar las situaciones que vienen, porque sabemos que todos estamos pasando por momentos difíciles, hay desafíos que tenemos que vencer, y tomados de la mano del Señor, nos dice que no solamente somos vencedores, sino más que vencedores. Entonces, el Señor tiene esto para nosotros, pero necesitamos tomarnos de Él. Debemos, así como dice que la vid, los pámpanos fuera de la vid no son nada, así nosotros fuera de la presencia de Dios no somos nada. Pero con Él, dice que vamos a llevar mucho fruto, y fruto en abundancia. Entonces te animo, hermanito, no sé cómo te has levantado el día de hoy, con muchas ganas o sin ganas, pero te invito que tomes la mejor elección de ir a la presencia de nuestro Dios, ir a la iglesia, alabarle, darle gracias por todas las cosas, pero también ponernos en sus manos, fortalecernos y animarnos para seguir adelante.
3: Claro que sí, mi hermano David, qué importante es lo que tú leías, y mira que estamos en la misma sintonía. Traía exactamente el mismo pasaje para compartir en este segmento, y me encanta lo que ya comentabas tú, porque dice, mejor es un día en tus atrios que mil fuera de ellos. Pero dice esa parte que tú hacías énfasis, escogería antes de estar a la puerta de la casa de mi Dios, que habitar en moradas de maldad. Qué interesante, hermano. El ir a la casa del Señor no tiene que ver con cómo me siento. Tiene que ver con una decisión. Tiene que ver con decidir. Y eso es lo que está diciendo este Salmo. Es lo que nos está enseñando. Hoy yo puedo decidir ir a la casa de mi Dios a celebrar. Y algo importante, como lo comentaba mi hermano David, es ahí donde envía Jehová bendición y vida eterna. Yo te motivo en esta mañana que tú puedas levantarte. Sí, quizás tuviste una semana muy complicada, quizás estás teniendo dificultades en tu trabajo, estás teniendo situaciones muy difíciles en tu matrimonio. Hermano, déjame decirte algo, las dificultades son parte del bagaje de nuestra vida. Es parte de lo que traemos en el equipaje cuando vivimos en una naturaleza caída. Pero déjame decirte algo, hoy Dios puede hablarte, hoy Dios tiene una palabra para ti, hoy Dios ha preparado esa palabra, porque dice Mateo 4, no solo de pan vivirá el hombre, sino de toda palabra que viene de la boca de Dios. Déjame decirte algo, hay algo que no vas a poder saciar simplemente con comida, no vas a poder saciar con vestido o con un auto, pero habrá cosas que serán saciadas a través de la palabra de Dios, y esa es tu alma. Quédate con nosotros, vamos a ir a una alabanza y un momento más regresamos para entrar a nuestro mensaje de esta mañana.
0: Son las 8:09.

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1: Son las 8:15.

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5: Mi amado hermano, en este tu programa, hoy es el Día del Señor y estamos transmitiendo en vivo desde el 94.7 de FM, Radio Cielos Abiertos, la radio que cambia y transforma vidas. Y yo lo creo, hermano, que es una palabra rema desde esta difusora. Y en esta mañana quiero aprovechar, antes de entrar a nuestro tema, quiero aprovechar para compartirte nuestros números en cabina y decirte que estamos a la orden de cualquier mensajito que tú nos puedas, que tú nos quieras enviar o que necesites enviarnos. Nuestros números en cabina son 481-144-02-53 y 481-112-34-62. Te dejamos dos líneas abiertas por si quieres comunicarte con nosotros, por si quieres mandar un motivo de oración o un saludo simplemente. Y aprovechamos en este primer segmento para mandar saludos a nuestro hermano Reyes, que se está comunicando con nosotros, que ya está escuchando el programa y está preparándose para ir a la iglesia. Mandamos un fuerte abrazo a nuestro hermano Reyes, que está conectado desde esta hora de la mañana. Mi hermano, eres de grande bendición y te mandamos un saludo a la distancia. Y sabemos que eres parte de este equipo. Que Dios te bendiga y que Dios te guarde. Entonces vamos a entrar en esta mañana a este tema tan importante que considero, mis hermanos, o que la Biblia considera un tema que es súper importante para nosotros como cristianos. Y vamos a tomar de referencia Lucas, vamos a leer Lucas 11, capítulo 11, versículo 1 al 4. Dice la palabra de Dios, en este pasaje, dice que aconteció que Jesús estaba orando en un lugar y cuando terminó, uno de sus discípulos le dijo: Señor, enséñanos a orar como también Juan enseñó a sus discípulos. Este tema nace a partir de entender que nosotros como hijos de Dios, Muchas veces tenemos que tener claridad, hermano, cuando venimos delante de la presencia de Dios. Tenemos que hacerlo con el entendimiento. La oración es algo tan importante que me recuerda una frase de Martín Lutero. Él decía: ser un cristiano sin oración es tan imposible como pretender estar vivo sin respirar. Tú y yo, hermanos, vivir siendo cristianos sin tener una vida de oración, eso es imposible. Y me llama mucho la atención la petición que este discípulo le hizo a Jesús: Señor, enséñanos a orar, así como Juan enseñó a sus discípulos. Este discípulo conocía la vida de Jesús. Este discípulo conocía que Jesús tenía una vida muy amplia de oración. Pero él veía los resultados en el ministerio de Jesús. Él veía que Jesús podía echar demonios fuera. Él veía, dice una parte de la palabra que dice, que cuando veían a Jesús enseñar, él enseñaba como con autoridad. Él no enseñaba como los demás maestros de su tiempo. Entonces creo que aquí nace el deseo de este discípulo, decir: Señor, enséñame a orar como Juan enseñó a sus discípulos. Cuán importante, hermano, es tener el concepto claro de lo que es orar. La oración estuvo muy ligada al ministerio de Jesús. Jesús mismo decía: el Padre y yo somos uno. Y eso se testificaba con la vida de oración de Jesús. Jesús pasaba muchos tiempos a solas con su Padre. La Biblia nos aporta cuando menos 25 referencias de Jesús y su vida de oración. Lucas 5:16 dice que él se apartaba a lugares desiertos y él oraba. Me encanta cuando dice Lucas 6:12 que él, antes de elegir sus 12 discípulos, él pasó toda la noche orando. La oración fue clave en la vida de Jesús. Y me encanta lo que este discípulo está diciendo. Maestro, yo te he visto. ¿Cómo nos modelas tu oración? Enséñanos a orar. Enséñanos.
6: Sí, es bien importante aquí. Los discípulos vieron la necesidad tanto porque lo veían a través de Jesús. Y a veces necesitamos ser de ejemplo a nuestros hijos. Le decimos, tienes que orar, pero nunca nos ven orar. Los discípulos veían cómo Jesús se apartaba y oraba, y veía el poder de la oración, pero también la necesidad de la oración. Por eso es una súplica: Señor, enséñanos a orar, queremos orar, necesitamos orar. Y como cristiano, eso debe ser también, debe haber mucha humildad para reconocer que necesitamos aprender a orar. A veces, lamentablemente, hemos pensado que la oración solamente es de pedir. Pero vamos a ver en esta mañana que la oración abarca más que esto. Es más, por eso necesitamos aprender a orar.
5: Claro que sí, mi hermano David. Y déjame decirte algo. Muchas veces sé que hemos aprendido que orar simplemente es platicar con Dios o hablar con Dios. Pero la oración tiene un significado mucho más profundo, hermano. Quizás tú, cuando viene a tu mente oración, quizás, como lo comentaba con mi hermano David, quizás a veces simplemente pensamos en un listado de peticiones delante de Dios, un Dios que está allá en su oficina tomando nota de todo lo que nos hace falta. Y claro que nuestra oración modelo que hoy vamos a analizar tiene que ver con provisión. Claro que sí está incluida la provisión, pero orar es mucho más profundo, hermano. La palabra oración del griego, pros euhumai, viene del griego. Esa es la palabra. Y esta palabra se compone de dos palabras: pros, aproximarse, acercarse o tener cercanía, y euhumai, desear, ansiar o querer. Entonces, la oración en griego tiene que ver con aproximarse anhelando estar con él. La oración va mucho más allá de una plática, tiene que ver con una necesidad de él. Y me encanta porque Jesús les da una respuesta. Cuando este hombre, este discípulo, se acerca a él para pedirle, enséñanos a orar, Jesús empieza y les dice: cuando oréis, decid, Padre nuestro que estás en los cielos. Y esta es la primera parte que quiero tocar. Cuando hablamos de oración, hermano, estamos hablando de comunión. Primero, la Biblia dice, pues no habéis, en Romanos 8:15, pues no habéis recibido un espíritu de esclavitud para estar otra vez en temor, sino habéis recibido el espíritu de adopción por el cual clamamos Abba Padre. Hay que entender algo cuando Jesús está diciendo, Padre nuestro. Qué revelación tan profunda, hermano. Porque Jesús estaba diciendo, cuando tú ores, ten la convicción que no solamente te estás acercando a tu Dios, te estás comunicando con tu Padre. Por eso la oración tiene que ver con comunión, hermano, con relación. Cuando oramos, esta oración es saber que nos estamos acercando a nuestro Padre. Y me encanta lo que dice Pablo a la iglesia de Roma. Dios nos ha dado un espíritu de temor. ¿Cómo te acercas a Dios? ¿Cuál es tu perspectiva cuando te estás acercando a Dios? Lo primero que tienes que entender cuando oras en esta oración modelo que Jesús nos está dando es que Él es tu Padre y no tienes que acercarte con temor. Esta primera parte me gusta porque habla de esa relación. Pero quizás hoy en día muchos no oran o no oramos porque quizás nos falta conocer a nuestro Padre. Nos falta tener... No nos podemos, perdón, relacionar con alguien que no conocemos. Yo no me puedo relacionar con alguien con quien no tengo confianza. Yo no puedo tener esa relación con alguien a quien no conozco. Pero yo me puedo relacionar con alguien con quien yo conozco. y necesitamos tener la revelación de que Él es nuestro Padre. Hebreos 4:16, el escritor de Hebreos dice: acerquémonos pues confiadamente al trono de la gracia. Acerquémonos, hermanos. La oración es un momento de intimidad con tu Padre y tienes que venir con confianza. Yo no sé si tú has fallado, si tienes errores, pero tú tienes que acercarte a Él con confianza. Con confianza, con saber que estás hablando con tu Padre. Muchas veces cuando yo oro en mis tiempos devocionales, yo me siento como un niño literalmente delante de la presencia de Dios. Porque le digo muchas veces en esta oración, yo le digo: papá, estoy pasando estas cuestiones, papá, necesito tu dirección. Y el Padre Nuestro comienza con esto, entendiendo que Él es nuestro Padre. Y en segundo lugar, yo creo que comienza también posicionándonos, porque dice: Padre Nuestro que estás en los cielos. Es entender que Él es más grande que nosotros, que nuestra posición, no porque sea nuestro Padre, podemos venir delante de Él como si Él fuera un cualquiera. Yo creo que no. Yo tenía unos amigos que ellos decían: voy a hablar con el tercer piso, voy a hablar con el de allá arriba. Yo creo que no quiero caer en algo religioso, pero creo que cuando hablamos de nuestro Padre, si a nuestro Padre terrenal le debemos honra, creo que en el Padre Nuestro tenemos que acercarnos entendiendo que Él es nuestro Padre, pero acercarnos con honra. Y el Salmo 8:3-6 me encanta porque dice el salmista: cuando veo tu cielo, obra de tus dedos, la luna y las estrellas que formaste, digo, ¿quién es el hombre para que tengas de él memoria? Mi hermano, a pesar de lo que somos, Él nos recibe cuando venimos delante de Él entendiendo que Él es nuestro Padre. Yo no sé por qué dificultad o por qué situación puedas estar pasando, mi hermano. Yo no sé, quizás estás celebrando momentos especiales, pero aún en todo esto, Él es tu Padre. Él dijo: yo estaré todos los días hasta el fin del mundo contigo. Todos los días significan todos, los días buenos, los días malos. Él no ha dejado de ser tu Padre. Y tú eres su Hijo. Acércate confiadamente. Vamos a una alabanza y en un momento más regresamos.
7: Son las 8:31.

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2: Son las 8:36.

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continuamos aquí en tu programa. Hoy es el Día del Señor. Estamos transmitiendo en vivo desde Radio Cielos Abiertos 94.7 FM. Y bueno, estamos aquí con esta petición que los discípulos le llevan a Jesús: enséñanos a orar. Y una petición muy, muy positiva. Y sobre todo, ellos le pidieron eso porque veían a Jesús que oraba. Veían que Jesús se apartaba a orar, aun cuando tenía cosas muy importantes. Porque a veces pensamos que es bueno el ministerio, es bueno el lo que hacemos, pero la oración no nos prepara para la obra más importante. La oración es la obra más importante, con la que necesitamos iniciar día a día. Ahí está el secreto. Jesús decía que si buscamos a nuestro Padre en oración en secreto, Él nos va a recompensar en público. Queremos tener triunfos acá en público, necesitamos iniciar orando. Y los discípulos lo sabían, y por eso le dicen: Señor, enséñanos a orar. Y nosotros necesitamos aprender a orar. Y porque normalmente la oración nomás la ocupamos cuando tenemos problemas, cuando estamos con el agua hasta el cuello, y solamente es para pedir. Pero la oración, vamos a ver que es mucho más que pedir. Lo primero es la actitud con que debemos presentarnos delante de Dios. Y por eso inicia Jesús: Padre nuestro. Para los tiempos de Jesús, y aún para muchos de nosotros, ver a Dios como nuestro Padre, Padre nuestro, es algo muy difícil de entender. Normalmente nos han enseñado que Dios es un Dios enojón, un Dios todopoderoso, que no tiene tiempo para nada, que Él está ocupado en sus cosas. Y a veces nos da temor, porque tal vez no hemos sido los hijos más buenos, más bondadosos, más correctos. Pero cuando nos acercamos a Dios con esa actitud, por eso dice ahí, sin ningún temor, reconociéndolo como nuestro Padre, que nos ama. Y quiero decirte que Dios te ama, y que Dios se pone contento cuando tú te acercas a Él. Yo tengo hijos, hijas, y aun cuando le haya ido mal en la escuela y se acerquen a mí, yo no la voy a rechazar, al contrario, yo la voy a abrazar y decirle: aquí estoy, ¿qué te puedo ayudar? Yo quiero que tú sobresalgas. Igualmente Dios es nuestro Padre, así lo debemos de ver. Por eso dice Padre nuestro. Y saben que el Padre nuestro está, tú le hablas a Dios en tú, no le hablas de usted. Yo conocí a un pastor que oraba y hablaba de usted. Yo le dije: ¿por qué le habla de usted? No, pues es reverencia. Le dije: pues es que el Padre nuestro no dice... Padre nuestro que santificado sea tu nombre. No habla de su nombre, habla de tú, habla de la confianza que debemos de tener. Y para eso necesitamos una relación estrecha con nuestro Dios. Y esa es la primera actitud con la que debemos iniciar orando, sabiendo que estamos orando, es cierto, al Dios Todopoderoso que creó

0: Su padre es el ser más poderoso del universo y que nosotros podemos acercarnos a él confiadamente, sin ningún temor. Esa es la actitud que debemos acercarnos a él. Pero también el Padre nuestro dice: santificado sea tu nombre. Necesitamos adorar a nuestro Dios. ¿Qué es adorar? Es decir lo bueno. Y Dios tiene muchas cosas buenas que necesitamos decirle. No solamente llegar y pedir, dame esto, concédeme esto, protégeme esto, sino empezar diciéndole: Padre, te amo, tú eres grande, tú eres poderoso, en ti confío, y decir todo lo que sé, cosas buenas de Dios. Esa es la oración, adoración. A veces pensamos que la oración solamente es cantar bonito, pero realmente la adoración es expresar en nuestro amor a Dios a través de palabras. Y no estamos acostumbrados a hablar con amor, pero tenemos que aprender. Yo no sabía decirle a Dios lo maravilloso que era conmigo, y aprendí a través de los salmos, a través de David. Él se acercaba y le hablaba, le decía que era Dios grande, un Dios poderoso, creador de todo, que tienes el control. Entonces, es importante acercarnos. Cuando mi hija se acerca y me dice: papá, te amo, se derrite mi corazón. Imagina cuando tú te acercas a Dios y el Señor: te amo, eres grande, eres maravilloso, en ti confío, tú eres mi todo. Vamos a derretir el corazón. ¿Y sabe qué? Que Dios anda buscando ese tipo de adoradores. Ahí en Juan 4:23 dice, Jesús nos enseña que Dios busca adoradores que le adoren sinceramente, de corazón y con entendimiento correcto de quién es Él, según su palabra. Él busca adoradores de verdad, en espíritu y en verdad. Entonces es necesario que nos acerquemos a Él con esa seguridad para adorarle, para decirle cuán importante Él es a nuestra vida. Entonces, y el Salmo 100, a mí me gusta mucho este Salmo 100, donde nos dice: venid ante su presencia con regocijo. Venid, hoy es el día que podemos venir a nuestro Dios a orar. Hoy es el día, todos los días, Él quiere que vengamos con regocijo. ¿Por qué? ¿Por qué venimos con Él con regocijo? Obviamente porque reconocemos que Jehová es Dios. Yo me voy a acercar reconociendo que Él es mi Dios. Él es mi Dios. Él nos hizo, y no nosotros a nosotros mismos. Él es mi Creador, no solamente es Dios. Él me creó, Él me hizo. Y sigue diciendo: pueblo suyo somos y ovejas de su prado. Somos de Él. No solamente es nuestro Dios, no solamente Él nos hizo, sino que también Él nos compró con la sangre de Cristo. Entonces, ¿cómo no le voy a adorar sabiendo que todo lo que Él es? Y sigue diciendo el Salmo 100: porque Jehová es bueno, porque para siempre es su misericordia. ¿Cómo no le voy a decir a Dios: Dios, eres bueno, si he visto la bondad de Dios día a día en mi vida? Nunca me ha dejado, nunca me ha desamparado. Y porque para siempre es su misericordia. ¿Saben que si Dios ya nos hubiera pagado conforme a lo que hemos hecho, ya hubiéramos sido consumidos? Pero su misericordia es nueva cada mañana. Grande es su fidelidad. ¿Cómo no le voy a adorar sabiendo que Él es mi Dios? Sabiendo que Él me creó, sabiendo que Él me compró, sabiendo que Él es bueno, sabiendo que Él es misericordioso. Y esta mañana yo le digo: Dios, te alabo por todo lo que eres. Eres grande, eres maravilloso, eres poderoso. Eres mi Dios, eres mi Creador, eres mi Salvador. Empieza a orar de esa manera y vas a ver el poder de la oración, porque has preparado tu corazón para todo lo que viene. No te vayas. En un momento más regresamos.
1: Son las 8:52.

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2: Son las 8:55.

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0: continuamos, mis amados hermanos, en este tu programa. Hoy es el Día del Señor y esperamos que ya hayas tomado café o ya estés preparándote, ya tengas lista la ducha de agua tibia para que puedas relajarte e irte a la casa del Señor. Estamos contentos de estar aquí y seguimos en este tu programa. Y continuamos en esta mañana con este hermoso tema que tiene que ver con la oración. Yo recuerdo mucho a mi mamá, que ella siempre me decía: nosotros tenemos que ser de oración porque en la oración está la victoria. Y claro que es un tema fundamental para la vida cristiana, tanto que Jesús en la parábola de Lucas 18, cuando habla de la viuda y el juez injusto, él dice, y habló Jesús hablando de la necesidad de orar y no desmayar. Esto quiere decir, hermano, que a veces orar implica cansarnos también. ¿Se acuerdan cuando Jesús se va al Getsemaní, empieza a orar y los discípulos se le quedan dormidos, hermano? Se quedan dormidos porque no pueden orar, les gana el sueño, hermano. Y esto me recuerda mucho cuando hacíamos las veladas, cuando recién me convertí al Señor, nos decían: vamos a orar. Y cuando menos acordábamos, hermano, todos estábamos dormidos. Pero esto es solamente un pasaje en nuestra vida, ¿verdad? Ahora que hemos crecido en el Señor, entendemos la importancia de la oración. Y muchas veces nosotros, hermano, muchas veces nosotros no hemos desarrollado, no hemos entendido la importancia de la oración. Aunque Jesús ya lo dijo, es importante que oremos. Y me encanta porque lo que el discípulo le está diciendo, fíjate lo que le está diciendo Jesús: Señor, enséñanos a orar como Juan enseñó a sus discípulos. Él está diciendo, y mira, a veces hoy en nuestros días nosotros queremos hacer milagros, queremos predicar poderosamente y queremos que a veces hasta aprender teología y desarrollar nuestros dones, pero lo que este discípulo está diciendo, enséñanos a orar. Qué importante, hermano, porque en la oración está el sustento de todo. Ahí está el sustento de todo el ministerio. Y me encanta. Y hablábamos desde hace un momento acerca de la perspectiva correcta con la que nos tenemos que acercar. Y me encanta porque Jesús dio en el clavo. Dijo: cuando oréis, oréis así: Padre nuestro. ¿Sabes por qué? ¿Sabes por qué a nuestro Padre? Porque el Padre para la cultura hebrea daba identidad, mi hermano. Te da identidad. Saber quién es tu Padre te da identidad. Recuerdo ese pasaje cuando la Biblia nos dice que Bartimeo el ciego, y cuando nombra Bartimeo y nos está hablando que hablaba de Bar, que significaba el hijo de Timeo. Eso te da identidad, hermano. Eso te da identidad. Y cuando tú vienes delante del Señor, tienes que venir con identidad. Yo soy tu hijo. Yo soy tu hijo. Y empezamos a ver que hay que venir con identidad cuando venimos al lugar secreto. Y que el lugar secreto manda sobre el lugar público. Por eso Jesús dijo: y cuando oréis, entren a su aposento, cierren la puerta, y su Padre que los ve en lo secreto les va a recompensar en público. Quizás a veces nuestra vida pública no está tan bien, hermano, porque el lugar secreto está abandonado. Pero vamos a continuar en esta mañana desarrollándonos sobre el Padre Nuestro, sobre esta estructura que nos da el Padre Nuestro a la hora de orar. Y el siguiente punto habla de gobierno, porque decía, la oración dice: Padre Nuestro que estás en los cielos, santificado sea tu nombre. Y luego dice: venga tu reino y hágase tu voluntad como en el cielo, así también en la tierra. Venga tu reino. Y cuando nosotros venimos delante de nuestro Padre, cuando tenemos claro que Él es nuestro Padre, y como explicaba mi hermano David en el segmento pasado, que venimos con un corazón agradecido, adorándole a Él, entonces oramos que venga tu reino, que venga, que se establezca tu voluntad en esta tierra, que se establezca tu reino en esta tierra, que se establezca tu cultura del cielo en esta tierra.
1: A veces cuando antes yo pensaba que el reino de Dios era cuando íbamos a estar en el cielo, pero la verdad el reino de Dios ya está aquí en la tierra. ¿Y dónde es el reino de Dios? Pues donde se hace la voluntad de Dios así como en el cielo, aquí también en la tierra. Cuando en tu vida la voluntad de Dios se empieza a hacer en tu vida, el reino de Dios está aquí, representado por ti. Tú eres parte del reino. No necesitamos ir al cielo para estar en el reino, el reino de nuestro Dios. Aquí, al hacer la voluntad de Dios, su reino aquí está en la tierra. Tú eres parte de su reino cuando tú estás dispuesto a hacer la voluntad de Dios en tu vida.
0: Así es, así es, así es, mi hermano David. Y me encanta porque Jesús inmediatamente después de ser tentado en el desierto, dice que él comenzó a predicar y que dijo: arrepentíos porque el reino de los cielos se ha acercado. Y eso tiene que ver con que Jesús era el mismo reino, el mismo reino, estableciendo el reino de su Padre en esta tierra. Hermano, ¿qué es el reino? El reino es Jesús, sus principios, sus valores, todo lo que tiene que ver con la cultura del cielo. ¿Y en quién se va a plasmar el reino? Como decía mi hermano David ahorita, el reino de Dios está donde Él manda, donde Él es gobierno sobre nuestra vida. Por eso Jesús dice en Mateo 6:33, más buscad primeramente el reino de Dios y su justicia, hablando de lo que deberíamos de comer y de vestir en ese contexto. Y si ustedes busquen primeramente el reino de Dios, cuán importante cuando venimos a orar es venir buscando su presencia, hermano. A veces cuando nos acercamos a orar estamos tan cargados que a veces nos olvidamos de adorar, nos olvidamos de que su gobierno se cumpla en nosotros, que su gobierno se establezca en esta tierra. Y el gobierno Dios lo quiere establecer a través de aquellos que le conocemos. Entonces tenemos que venir buscándolo a Él primero. Yo por mucho tiempo, hermano, yo pensaba, de verdad te lo digo con todo mi corazón, yo pensaba que orar era venir delante de Dios y decirle: Señor, yo necesito esto, yo quiero esto, es que tú ya me conoces. Como si Él tuviera un escritorio tomando nota de todo lo que, de lo que a mí me hacía falta. Pero un día entendí algo, hermano, que la oración no se trata de mí, la oración se trata de Él. Y muchas veces muchos de nosotros estamos frustrados porque la oración la estamos enfocando en nosotros. Pero déjame decirte algo en esta mañana. Cuando tú empiezas a orar como Jesús nos enseñó a orar, cuando tú tomas sus palabras y las haces reales en tu vida, tu oración no va a ser una oración con frustración, tu oración va a ser una oración de poder, una oración de descanso, entendiendo que tu reino se establezca en mi vida. Entonces Jesús dijo: busquen el reino. Y me encanta cuando dice: hágase tu voluntad como en el cielo, así también en la tierra. Hermano, la voluntad de Dios siempre va a hacerse. Pero no solo se trata de que la voluntad de Dios se haga, sino también que se haga en mi vida. Que la voluntad se haga en mi vida. A veces la voluntad no me parece lo mejor. Pero déjame decirte algo, la segunda parte del libro de Romanos dice que la voluntad de Dios es buena, agradable y perfecta. Y cuando venimos con esa convicción a nuestro Padre, déjame decirte que tus tiempos de oración se cambiarán en unos tiempos de oración de poder. Ya no estarás frustrado, ya no estarás cansado, porque entenderás que la oración que tú estás haciendo se la estás haciendo a tu Padre, y que toda la voluntad de Dios de Él es buena, es agradable y es perfecta. Y estés atravesando el valle de lágrimas, estés en sombra de valle, de sombra de muerte, Él estará contigo y el bien y la misericordia te van a seguir, porque su voluntad es buena, agradable y es perfecta. Es buena porque siempre quiere lo mejor para nosotros. Quizás yo no estoy entendiendo su voluntad, pero su voluntad es buena, mi hermano. Para tu vida es buena. Es buena. Y además, cuando la llegamos a entender al paso del tiempo, nos damos cuenta que es agradable y es perfecta. Porque es lo que necesitamos, hermano. No te vayas, mi hermano. En un momentito más regresamos.
2: Son las 9:11.

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5: Son las 9 y 16 minutos.
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0: continuamos aquí en tu programa. Hoy es el Día del Señor y estamos transmitiendo en vivo desde Radio Cielos Abiertos 94.7 FM. Y estamos analizando esta necesidad de los discípulos de Jesús. Enséñanos a orar. Y ese debe ser nuestro deseo, saber orar. Y hemos visto que lamentablemente orar no solamente es solamente pedir, porque a veces oramos como ovejas. Ayúdame, bendíceme, protégeme, sáname, fortaléceme. Pero la oración va mucho más que esto. Y hemos aprendido a través del Padre Nuestro que primeramente la actitud correcta de acercarnos a Dios, reconociéndolo como nuestro Padre. Y podemos, por eso podemos acercarnos a Él confiadamente, sabiendo que no nos va a rechazar. Pero tú te debes sentir como hijo para poder acercarte a Él. También la motivación es adorarle. Adorarle por lo que Él es. Adorar es decirle cosas bonitas a Dios. Y él desea, Él busca esos verdaderos adoradores que le adoren en espíritu y en verdad. Él ve el corazón, a Él no lo podemos engañar. Él ve cuando somos sinceros. A veces nuestros hijos empiezan muy cariñosos y ¿qué quieres? A ver, dime, ¿qué quieres? Porque lo usamos como táctica de pedir algo. Bueno, me acerco a Él. Ay, papito lindo, ¿cómo estás? Y ya nos damos cuenta. Pero a Dios no lo podemos engañar. Él sabe cuando nos acercamos a Él con un corazón sincero. Y Él desea, Él busca ese tipo de adoradores que le adoren en espíritu y en verdad. Pero también cuando oremos, normalmente estamos acostumbrados a pensar en Dios como un genio que nos va a conceder todo lo que nosotros deseamos. Y la oración no va sobre esto. Por eso nos dice, venga a tu reino, hágase tu voluntad. Señor, yo necesito esto, pero no que no sea como yo deseo, sino como tú deseas. Porque sabemos que la forma en que Dios nos lo da es lo mejor para nosotros. A veces nosotros solamente queremos cosas buenas y a veces necesitamos cosas que no son tan buenas, pero que van a ayudarnos a crecer. Aún el mismo Jesús decía, Señor, no quisiera tomar esta copa amarga, pero no hágase como yo quiero, sino como tú. Y a veces no nos enojamos porque Dios no nos concede como nosotros queremos, pero aún en la oración modelo decimos, Señor, no es como yo quiero, yo acepto tu voluntad y yo considero que lo que tú deseas es lo mejor, porque recordemos que la voluntad de Dios es buena, agradable y perfecta, y muchas veces no va a ser como yo lo quiero, sino como Dios sabe que es lo mejor. Entonces cuando yo oro, digo, Señor, lo que tú decidas va a ser lo mejor para mi vida, aunque en este momento yo no lo entienda, pero yo sé que estoy en tus manos y que tú tienes el control de todo, y que al final a los que amamos a Dios, todas las cosas nos ayudan a bien. Y a veces no son cosas agradables. Jesús tenía que ir a la cruz porque sabía, y Él sabía, aunque no era de agradable, sabía que era lo mejor. Y así igualmente nosotros debemos decidir que la voluntad de Dios se haga en nuestra vida, y que las cosas no van a ser como nosotros queremos, sino como Dios sabe que es lo mejor para nosotros. Pero también es cierto, dentro de la oración está la provisión. Por eso el Padre Nuestro dice, el pan nuestro de cada día dánoslo hoy. El pan nuestro. Y aquí estamos diciendo, el pan es de los hijos y nosotros somos sus hijos. Y sabemos que Dios va a suplir esta necesidad. Esta necesidad, no este capricho, porque a veces nuestras oraciones están llenas de capricho. Eso es lo que yo quiero y lo quiero así. Pues el Señor va a suplir todo lo que nos falta conforme a sus riquezas en gloria en Cristo Jesús. El pan nuestro de cada día. Y cuando habla de cada día, dice, yo sé que el día de hoy Dios va a suplir lo que necesita el día de hoy. Y a veces nosotros queremos que el Señor ya llene nuestra alacena, que tengamos el pan nuestro del mes. No, dice, lo que voy a ocupar hoy, el Señor nos lo va a dar hoy. Lo que voy a ocupar mañana, el Señor me lo va a dar mañana. no queramos que Dios nos dé la bendición de todo el mes el día de hoy. Hoy va a suplir lo que tú necesitas. Y estoy seguro que el día de hoy no te vas a quedar sin comer, porque Dios lo va a suplir. Y así debe ser mi oración: Señor, suple mis necesidades del día de hoy. A veces nos preocupamos por el mañana. ¿Y qué va a ser cuando yo esté viejito? ¿Y qué va a ser? ¿Quién me va a sostener cuando no tenga trabajo? Cuando no tenga. Bueno, en su momento el Señor se va a encargar de esto. Y a veces nos preocupamos por el mañana. Y Jesús le decía: mira las aves del cielo que ni siembran, ni ciegan, ni recogen en graneros, y vuestro Padre Celestial las alimenta. ¿No valéis vosotros mucho más que ellas? Las aves no se preocupan. A ver, mañana, ¿qué vamos a comer? Junta para mañana. No, ellas comen lo del día y saben que mañana Dios también las va a suplir. Y Jesús dice: hey, ustedes valen más. Si Dios se preocupa por las aves, también tiene el cuidado de cada uno de nosotros. Puedes orar a tu Padre con confianza, porque el pan le pertenece a los hijos y eres de gran valor. Por eso Él nos dice: por nada estéis afanosos. ¿Por qué nos afanamos? Porque estamos pensando en el mañana, en el próximo año, en cosas que no están dentro de nuestro control. Y la Biblia dice: por nada estéis afanosos, sino sean conocidas vuestras peticiones delante de Dios en toda oración y ruego. ¿Qué es lo que te preocupa el día de hoy? No te preocupes, ponlo en oración, ponla en las manos de Dios. Dios se va a encargar. Entonces, ¿qué es lo que te está quitando el sueño el día de hoy? Que no te quite el sueño, ponlo en las manos de Dios, ponlo delante de Dios en toda oración y ruego. Y fíjese la promesa: y la paz de Dios, que sobrepasa todo entendimiento. El Señor va a poner paz, va a poner tranquilidad en tu corazón, aun cuando tú no lo entiendas. Cuando dice sobrepasa todo entendimiento, a veces yo me pregunto: ¿por qué estoy tan tranquilo si tengo un problemón tan grande? Porque yo la puse en las manos de Dios, y Dios lo va a contestar conforme a su voluntad, y va a ser lo mejor para mi vida. Entonces, cuando tú pones esas afanes, esas preocupaciones en las manos de Dios, tú vas a sentir la paz de Dios, que sobrepasa todo entendimiento. Yo no entiendo por qué estoy así tan tranquilo, porque es la paz de Dios que está en ti, y Dios quiere que confíes en Él. Y dice que esa paz, dice, guardará vuestro corazón y vuestros pensamientos en Cristo Jesús. Los va a guardar de esos malos pensamientos, ay, esas dudas, esas desconfianzas que tú tienes. El Señor, esa paz va a guardar, no va a dejar que eso te perturbe, que eso te quite el sueño. Va a guardar tu corazón de amargura, de angustia, todas esas cosas que no nos dejan vivir tranquilo. ¿Cuándo va a ser esto? Cuando yo lo ponga en las manos de Dios y confíe que Él va a resolver las cosas a su manera, conforme a su voluntad. Entonces, hoy es el día para que podamos acercarnos a Él confiadamente, poniendo esas peticiones, que Él las tome el control y que Él las conteste conforme a sus propósitos, conforme a su voluntad. No te vayas, en un momento más regresamos.
1: Son las 9:32.

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0: Son las 9:38.
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1: Continuamos, mis amados hermanos. Ya estamos cerrando nuestro programa el día de hoy y espero que ya estés listo para irte a la casa del Señor, que estés motivado, porque hoy vas a la casa de tu padre, hoy vas a la casa de papá y hay que ir contentos. Regularmente cuando el domingo hacemos la carnita asada, cuando los camarones, ¿cómo vamos, hermano? Cuando tenemos una buena relación con nuestros padres y nuestros hermanos en la carne, ¿cómo lo hacemos? ¿Con qué actitud lo hacemos? Ah, ya quiero y queremos platicar y empezamos a sacar las pláticas de hace muchos años, ¿verdad? Cuando la televisión era blanco y negro. Pero hoy, hermano, hoy es un día mucho más importante. Hoy es el día del Señor y hay que ir a la casa de papá Dios. Y quiero darte un dato, hermano, ya para cerrar nuestro programa del día de hoy, nuestro tema. Hay un dato que duele mucho y estaba viendo en una investigación las estadísticas. Salen por diferentes vías y quizás algunas nos arrojen un dato, otras nos pueden arrojar otro dato, pero yo te quiero dar una que estaba leyendo, que dice que de cada 100 personas que van regularmente a la iglesia cristiana, solamente aproximadamente 20 personas tienen una vida de oración constante. De 30 a 35 personas oran todos los días, pero una vez al día, muy rápido, como 5 minutos. Esas oraciones que hacemos por los alimentos, hermano. Esas que decimos, Señor, lo que te dije ayer te lo digo hoy. Y así, hermano. Pero realmente son pocas las personas que tenemos una vida de oración. Un estudio de Barna y Probe en Estados Unidos encontró que solo uno de cada 20 cristianos nacidos de nuevo tiene una vida consistente de oración, hermano. Hoy quizás nos podemos preguntar por qué las cosas quizás han cambiado un poco. Vemos la iglesia primitiva, ¿te acuerdas cuando Pedro fue encarcelado y Herodes tenía la intención muy firme de matar, porque ya había matado a Jacobo, entonces él quería matar a Pedro también? Dice que aquella noche la iglesia empezó a orar, a orar, a orar, y dice que a la medianoche un ángel vino y le abrió la puerta. Y Pedro pensaba que era una visión, pero era el mismo poder de Dios obrando a favor de su pueblo. Quizás hoy tú necesitas un mover de parte de Dios. Quizás tú necesitas la intervención divina de Dios en tu vida. Cuando hablamos de la oración, no estamos hablando de algo simplemente, algo retórico, hermano. Estamos hablando de algo sustancialmente poderoso. Cuando tú oras, el cielo se abre y se conecta la tierra con el cielo. El favor de Dios a favor de su pueblo. Hermanos, creo que hoy más que nunca, yo espero que hoy en esta mañana tú te decidas a ir a la casa del Señor y cuando digan vamos a orar, te concentres y claro que conectes con tu Padre, porque algo grande Dios tiene para ti en esta mañana. Quizás nos hemos perdido tantas cosas, hermano, porque pensamos que no hay tiempo para orar. Decimos que tengo tantas cosas tan importantes que hacer que no tengo tiempo para orar. Pero estás dejando de hacer lo más importante. Estás dejando lo más importante de lo más importante. Es tu tiempo a solas con Dios. Y vamos a cerrar este tema en esta mañana hablando de que el Padre Nuestro también tiene que ver con perdón. Cuando nos acercamos a nuestro Padre, irremediablemente, siempre yo me doy cuenta que al final del día el balance me sale en contra. Siempre he hecho algo que no fue agradable a Dios, pero no motivado por mis deseos. Quizás porque dice Pablo que nosotros somos, hay un enemigo en nosotros mismos que no nos permite hacer o que nos hace hacer cosas que no son agradables a Dios. Y el Padre Nuestro dice, perdona nuestros pecados, así como nosotros perdonamos en otro pasaje paralelo dice, perdona nuestras deudas como perdonamos a nuestros deudores. Entonces, qué importante es poder saber que tenemos perdón de Dios, pero eso nos invita también a ser perdonadores. Efesios dice antes.

tentado por su propia concupiscencia. Cuando caemos en tentación, somos tentados por nuestros propios deseos, que están desalineados a la voluntad de Dios. Pero déjame decirte algo. Cuando yo comencé a caminar en el camino de Dios, algo que me llenaba de temor, hermano, era en algún momento querer tirar la toalla y volver hacia atrás. Pero el Padre nuestro me deja con esta tranquilidad cuando dice, y no nos metas en tentación. En mi parafrasear, yo entiendo que está diciendo, y cuando yo sea tentado, Dios, líbrame de la tentación. Porque hace muchos años, allá en el huerto del Edén, hubo un hombre que fue tentado y sucumbió ante la tentación. La tentación es peligrosa, hermano. Y el Padre nuestro está cerrando, diciendo, y no nos metas en tentación, o sea, líbranos de la tentación cuando seamos tentados. Y déjame decirte algo. Hebreos 4:15 nos enseña que hubo un hombre que fue tentado en todo, pero no cometió pecado. Y ese fue Jesús. ¿Te acuerdas Mateo 4, cuando fue llevado Jesús por el Espíritu al desierto? Él no se enfrentó a la serpiente antigua, hermano. Él se enfrentó al mismo Satanás. Él tuvo un encuentro y dice que fue tentado por 40 días, pero dice que él venció esa tentación. ¿Sabías tú que Jesús no tenía necesidad de ser tentado? Porque él era perfecto, él no iba a fallar. Pero ¿sabes por qué fue tentado? Para vencer la tentación. Y hoy su victoria es mi victoria. Qué hermoso, hermano, que el Padre nuestro acompañe, cierre con esto. Saber que aún en medio de la tentación, dice la palabra de Dios, que no seremos tentados más allá, no seremos probados más allá, sino que Él traerá la salida. Que nuestra fortaleza proviene de Dios, que aún en los momentos de dificultad, cuando yo pienso que voy a caer la toalla, hay un poder sobrenatural que me sostiene, y ese es Cristo, porque Él fue tentado. Entonces sí podemos decir lo que dice en Romanos, que somos más que vencedores por medio de aquel que nos amó, hermano. ¿Sabes qué es ser más que vencedor? Es como cuando mi hijo va a las carreras, mi hijo corre y él ha ganado algunos podiums. Es como que él gane la carrera y él me entregue el premio. Entonces yo me convierto en más que vencedor. Él corrió la carrera, él la ganó, pero el premio me lo quedo yo. Así es, Cristo corrió la carrera y Él venció. Y me encanta cuando dice, cierra el Padre nuestro diciendo Jesús, enseñándonos ahora, mas líbranos del mal. Estamos conscientes, hermanos, que no tenemos lucha contra carne ni sangre. Estamos conscientes que necesitamos la protección de Dios a cada momento. Y quiero cerrar con este pasaje de San Juan 17:15, cuando Jesús... Esa oración me llena, hermano. San Juan, en el libro de San Juan, la noche anterior de ir a la cruz, Jesús hace una oración muy especial por sus discípulos. Y en esa oración incluye algo al Padre diciendo, no ruego que los quites del mundo, sino que los guardes del mal. Siempre hemos estado presentes en que Dios nos guarda del mal. Y 2 Tesalonicenses 3:3 dice, pero fiel es el Señor que os afirmará y nos guardará del mal. ¿Cómo estás viviendo tus tiempos de oración, mi hermano? ¿Cómo estás desarrollando tus tiempos de oración con temor? ¿Cómo estás avanzando en la oración? Hace años, cuando yo me convertí al Señor, decía, había un hermanito que decía, yo no quiero ni ayunar ni orar porque luego se empiezan a manifestar cosas. Déjame decirte algo, Él ha prometido guardarte del mal. Él ha prometido, más líbranos del mal. ¿Cómo estás orando? ¿Como hijo o como si fueras un extraño? ¿Cómo te estás acercando a Dios? Quizás estás luchando con un diagnóstico. Tienes que entender que Él es tu Padre. ¿Cómo estás luchando, mi hermano? ¿Cómo te estás acercando a Dios? ¿Lo miras como tu Padre? ¿Lo estás asimilando de esa manera, saber que Él tiene compasión de nosotros? ¿Cómo estás acercándote a Él? Quizás si estás viviendo con temor, si estás viviendo con ansiedad, quizás necesitas reflexionar un poco más sobre tus tiempos de oración, sobre cómo estás relacionándote con tu Dios, que Él es tu Padre. San Juan 1:12 dice, mas a todos los que le recibieron, a los que creen en su nombre,

0: les dio potestad de ser hechos hijos de Dios. Yo en esta mañana te invito a que reflexiones. ¿Con qué actitud estás yendo a la casa de Dios? ¿Cómo te está? ¿Cuál es tu motivación para ir a la casa de Dios? Ven y celebremos a nuestro Padre. Y si tú no eres hijo de Dios en esta mañana, yo quiero invitarte a que tú hagas esta oración y te reconcilies. Dice la palabra del Señor que cuando hay un arrepentimiento, hay fiesta en el cielo. Hoy puedes motivar que haya fiesta en el cielo. Yo te invito a hacer esta oración. Padre, en esta mañana quiero darte gracias porque quizás he vivido mucho tiempo como huérfano, pero hoy he entendido que tú eres mi Padre. Hoy he entendido que tú me amas, que tú anhelas lo mejor y que aún tú estando en esta tierra pediste que yo fuese guardado, pediste provisión, me diste tu perdón. ¿Cuánto me has dado, Señor? Y quizás he estado lejos de ti, quizás he vivido con temor y quizás he estado ausente de ti, pero en esta mañana hoy vuelvo a ti, vuelvo como el hijo pródigo y sé que tus brazos me están esperando. En esta mañana, si tú no has aceptado a Cristo, haz esta oración conmigo. Señor Jesús, yo te pido que tú entres, que tomes el control de mi vida. Te pido perdón por mis pecados. Te acepto como mi único y suficiente Salvador. Escribe mi nombre en el libro de la vida. Escribe mi nombre en ese libro donde un día tú darás lectura a ese nombre. Yo te acepto como mi único y suficiente Salvador.
1: Así es. Si tú has hecho esta oración, Dios ha prometido que Él te adopta como hijo. Y como hijo, hoy tú puedes orar y decir, Padre nuestro. Pero también te invitamos a que te reúnas. Si no estás reuniendo en ninguna iglesia, te invitamos a la iglesia Camino, Verdad y Vida. Tenemos nuestras instalaciones ahí en la calle 5 de Mayo, a media cuadra de la plaza del Jardín de Ciudad Valles, ahí donde era el Salón Fiesta Plaza. Nuestras reuniones son todos los domingos a las 11:30 de la mañana. Si estás aquí en Valle, ahí te esperamos. Si estás en Tamuén, bueno, ahí se reúne la iglesia Camino Verdad de Vida, ahí donde era el Salón del Sindicato de Cementos. Las reuniones son a las 9 de la mañana. O si vives allá por Ascla, ahí en el ejido Coamila, calle de la Cruz, esquina Niños Artilleros, ahí la reunión es a las 6 de la tarde. Lo importante es que te puedas reunir con la familia de nuestro Dios. Y bueno, mi nombre es David Llanes y fue un placer haber estado contigo.
0: Así es, mi nombre es Roberto Ramos y ha sido un gran placer y un honor estar en compañía contigo. Que el Señor te bendiga. Hasta la próxima.
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0: Son las 10 en punto.
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0: Son las 10:08.
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0: Son las 10 con 21 minutos.
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0: Son las 10 con 30 minutos.
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Gloria a Dios. Bendecimos a nuestro Dios con todo nuestro corazón. Por eso usted y yo le damos la gloria en esta mañana. Aleluya. Vamos a cantar himnos hermosos. Este himno, el himno 200, el himno 240, dice este himno: si alguno está ya en Cristo, criatura nueva es. Aleluya. Aleluya.

Gloria al Señor. Todos sigamos al Señor Jesús, dice este himno. Y eso es lo que dice la siguiente alabanza. Ya que has puesto la mano en el arado, dice esta alabanza, no pongas tu mirada hacia atrás. Así es que alábele con todo el corazón al Señor. Aleluya.

Y gracias al Señor estamos en su camino. Aleluya. Gloria a Dios. Por eso esta alabanza también habla de eso. Dice esta alabanza hoy, yo quiero andar con Cristo. Quiero oír su tierna voz. Aleluya.

Aleluya. Gloria a Dios. Si tú quieres ser ese testigo fiel, Cristo a cada momento te habla y te invita a que vengas a su altar, que vengas a sus pies. Por eso la siguiente alabanza, el himno 150 dice: a Jesucristo ven sin tardar, que entre nosotros hoy Él está. Aleluya.

Aleluya. Gloria al Señor. El siguiente himno también te hace una invitación y alguna, nos hace una pregunta. El himno 203, este himno dice: ¿has hallado en Cristo plena salvación? Aleluya, gloria al Señor.

el Señor sigue hablando. La última estrofa decía: Cristo ofrece hoy pureza y poder. Oh, acude, acude al Señor en esta mañana. Él habla tu vida. Y por eso la alabanza dice: aquí estoy, aquí estoy. Te ofrezco todo lo que soy. Si en esta mañana el Señor te ha hablado, cántala con todo tu corazón.

0: quebranta nuestra vida, Señor. Yo
1: quiero más.
0: Dile, vamos, levanta tu voz.

Vamos, dile con todo tu corazón. Vamos, dile al Señor, hoy está acá. Dile una vez más.

0: Señor, gracias, gracias, amado Dios, en esta mañana. Hemos cantado que queremos andar contigo, queremos vivir contigo y queremos morir contigo. Pero lo lograremos, Señor, cuando nuestro corazón se rinda a ti. Hoy, bendito Señor, rendimos nuestra vida a ti, Padre amado. Sí, bendito Dios. Tú conoces nuestro corazón, Señor, conoces nuestra vida. Bendito Dios, gracias, Padre, porque a cada momento tú hablas al corazón de tus hijos. Y sin duda, Señor, hoy has hablado a cada vida aquí presente. Sí, bendito Dios. Gracias, amado Dios, por este tiempo especial en tu presencia. Oh, amado Dios, gracias, gracias. Aleluya. Gloria a ti, Señor. Amén y amén. Para nuestro Dios, toda la gloria. En un momento más continuamos.
1: Amén, gloria a Dios. Bueno, hermanito, gracias a Dios. Nos hemos gozado con estos cantos. Dios nos ha bendecido grandemente, regalándonos este día más. Septiembre prácticamente ya se fue. Viene octubre, vienen eventos muy importantes por la cual vamos a estar orando y que siga dándole la fuerza a nuestro pastor Andrés, que lo fortalezca, le dé mucha salud para que él pueda estar muy activo. Son temas muy importantes que se van a ver y que va a ser de gran ayuda. Las personas que nos visitan por primera o segunda vez, sean bienvenidos, que Dios les bendiga. Esté muy atento al mensaje que nuestro pastor Andrés trae hoy y va a ser de bendición grande y poderosa, ¿verdad? Y a los que nos están viendo o escuchando en diferentes medios digitales, esté muy atento, por favor, porque una bendición muy grande está por llegar y es por medio de su bendita palabra de nuestro Señor. Como siempre hemos dicho, ¿verdad? La palabra del Señor dice que mejor es un día en sus atrios que mil fuera de ellos. Estamos transmitiendo desde el Templo Auditorio Cristiano, sede de la Iglesia Cristiana Solo Cristo Salva, desde Tuxtla Gutiérrez, Chiapas, México. Para las personas que nos visitan por primera o segunda vez, nuestros horarios de culto son los días lunes de oración. Vengamos a orar, hermanos, por favor, personas que nos visitan, si usted tiene un problema, venga a orar. Es aquí en el templo auditorio que oramos de 6 a 7 de la noche y que va a ver la bendición que se va a llevar cuando usted viene a la presencia del Señor. Martes y jueves, 7:15 inicia nuestro culto general. Vengamos a recibir la bendición grande que nuestro pastor tiene por cada uno de nosotros, que es grande y poderosa. Los días domingos 10:15 inicia nuestra escuela dominical como en esta mañana, y por la tarde 6:45 nuevamente estamos invitados para venir al culto general, que es bendición grande y poderosa. Vamos a orar, vamos a clamar al Señor. Pero antes que pasen todos los cumpleañeros, quiero invitar especialmente a Marisol Santis Gómez, que Dios le concedió cumplir 15 años de edad. Por aquí está nuestra hermanita Santi Gómez. También quiero invitar a nuestro hermano Andresito Castelazo Pereira. También Dios le concedió cumplir 15 años. Pero sabemos que los varones pues no nos visten como debe de ser, pero Dios tiene una bendición grande para nuestro pastor Andresito, que Dios lo bendiga grandemente y le siga dando muchos años cerca del Señor, sirviendo al Señor. Sabemos que cuando nosotros tenemos a nuestro Dios de nuestro lado, nunca nos deja solos, hermanos. Cuando estamos cerca de Dios, sirviendo como lo están haciendo mi hermano Andresito, y que es el linaje de nuestro pastor Chusito, de nuestro pastor Andrés, Dios te va a bendecir, Andresito, grandemente. Que Dios te diga, te dé fuerzas, fortaleza con esta situación tan difícil. Pero sabemos que estamos con Dios. Dios nos saca adelante y nos da la fuerza, esa fuerza que solo Él nos da. También a mi hermanita, que Dios te bendiga en este año especial que Dios te está dando, que Dios te siga dando de muchas bendiciones. Acuérdate de papá y de mamá. No creas que porque ya cumpliste 15 años vas a hacer lo que tú quieras. No. Tú tienes que estar siempre pendiente, primero, de la palabra del Señor. Que Dios te use grandemente, que seas un ejemplo con tus amiguitas secundaria, en la preparatoria, en la universidad, que seas un ejemplo, que pongas muy en alto las cosas de Dios, que es lo importante, porque cuando ponemos a nuestro Dios muy enfrente de nuestra vida, bendecimos no solo a nuestro Dios, bendecimos a tus papacitos que con tanto esfuerzo ellos te han apoyado hasta ahorita. Pueden acérquese al altar, vamos a orar por ustedes. Y quiero invitar también a la hermana Reina Martínez, Josué de Paz Martínez, Teresita Hernández, Josué Gabriel Espinosa, Fernanda Valentina Martínez, cumplió 7 años, Raquel Hernández Castelazo, nuestra hermana Raquel también, gracias a Dios, nuestra hermana Elaide Méndez, Señor, gracias a Dios, que pasen aquí enfrente a todos estos hermanos que hemos mencionado y los que han cumplido año en el transcurso de esta semana, venga hermanos, démosle gracias al Señor. Dios nos da la oportunidad y que tenemos esa oportunidad de venir a darle la honra y la gloria a nuestro Señor. Que Dios bendiga grandemente a cada uno de mis hermanos que le concedió cumplir años de vida. A nuestra hermanita Raquel Hernández Castelazo también, que ella está como líder del grupo de lo que son todo el sonido que se ve, la perfección que hay. Que Dios la siga bendiciendo en su liderazgo y que le dé la fuerza y la fortaleza para los que han cumplido años dentro de su matrimonio. Vengan con sus esposas, hermanos. Va a haber la bendición que Dios nos da cuando estamos cerca del Señor. Nos ponemos de pie, iglesia, por favor. Vamos a orar por nuestros hermanos. Que Dios los bendiga y los fortalezca y los dé muchos años sirviendo al Señor. Padre, te damos gracias, Señor, por esta bendición que tú le has dado, Señor, a Marisol Santi, Señor. Cumplir 15 años, mi Señor. Bendice esta hija tuya, esta señorita, Padre. Que tú la guardes y la protejas bajo la sombra de tus benditas alas, Señor. Bendice a nuestro hermano Andresito, Señor. Síguelo bendiciendo, Señor. Síguele dando fuerzas y fortaleza, Padre, en su vida espiritual, Señor. Bendice a su mamacita también, Señor. Llena de bendiciones la familia, Padre, en tus manos lo ponemos, Señor, gracias por esa bendición tan hermosa que tú les das de estos años de vida a cada uno de mis hermanos y hermanas que han pasado ante tu altar, Padre. Bendícelos, Señor, llénalos de ti, Padre, que tus bendiciones nunca se aparten de ellos, Señor, y sean llenos de tu poder, Padre. Gracias te damos, Señor, porque sabemos que contigo, Señor, todo es posible, Señor. Tú nunca nos dejas solo, Padre. Ayúdanos a vivir una vida recta delante de ti, Señor. Siempre, Padre, sirviéndote con toda nuestra mente, con todo nuestro corazón y con toda nuestra fuerza y con esa juventud que tú le has dado a estos jóvenes, Señor, para que sigan adelante, Padre. Gracias te damos, Señor. A ti sea la honra y la gloria. Amén. Amén.

Amén. Ahora sí, hermanitos, vamos a pedir que Dios bendiga a nuestros hijitos y que nuestros maestros de escuela dominical se han preparado con una clase especial dependiendo de la edad de su niño. Si las personas que nos visitan por primera o segunda vez quieren llevarlo, llévelo. Está en la parte de atrás, no salen de ese perímetro. Están bien resguardados por nuestros maestros de escuela dominical. Llévelo y va a ver la bendición que se va a llevar su hijito y dentro de su misma familia. Vamos a entonar en la introducción para que nuestros niños pasen a la escuela dominical.

0: Amén, gloria a Dios. Puede sentarse, hermanitos, de justo lugar, nuestro pastor Arturo.
1: Gloria a Dios. Tomen asiento, mis hermanos, un momento. Glorificamos el nombre de nuestro Dios al estar en la casa del Señor para buscar de su presencia, y no solamente los que nos permite estar presencialmente. Hay hermanos que se unen en la transmisión de diferentes lugares también. Dios les bendiga, iglesias también. Aleluya. Bueno, mis hermanos, el Ministerio de Promoción de Oración y Ayuno sigue invitándoles, así como mencionaron hace un momento. Todos los lunes tenemos oración presencial de 6 a 7 de la tarde, así que estamos invitados, hermanos, al terminar esa hora de oración presencial. Ya desde casa tenemos una cadena de oración por 24 horas. Tomemos un tiempo para orar y clamar al Señor. Ahora los motivos que estaremos orando precisamente son los eventos que, bueno, ya nuestro pastor ha estado comentando, eventos internacionales en el mes de octubre, que Dios provea todo. Aleluya. Así que pues estamos todos invitados, y el sábado hay cadena de oración también. Aquí aparecerá en la pantalla, hermanos, si les es posible. Nos podemos poner de pie a los que les sea posible y oremos. Pongamos en las manos del Señor estos motivos de oración, a nosotros, que Dios nos ayude también a unirnos a buscar del Señor en oración este martes 22, como día de ayuno y oración que tenemos en la iglesia general. Aleluya. Aparece un texto y después de este texto ya oramos al Señor. Lo leemos. Por tanto, os digo que todo lo que pidiereis orando, creed que lo recibiréis y os vendrá. San Marcos 11:24. Aleluya. Oramos entonces. Padre bendito, nos recuerda tu palabra que si dos de nosotros nos ponemos de acuerdo en cualquier cosa que nosotros hagamos, oramos o pongamos en tus manos, Señor, en tu misericordia, Padre, obrarás, Señor. Hemos estado orando y seguimos orando, Señor, por los eventos internacionales en el mes de octubre, Padre. Primeramente, Señor, oramos por nuestro pastor general, Andrés Castelazo, Señor, que tú le sigas ayudando, tú le sigas usando en la enseñanza de tu palabra, Señor, que sea tu Espíritu Santo poniendo palabra en sus labios, Señor, en esos consejos, Padre, que en la iglesia se da, en las misiones da, o en lo personal, Señor de los cielos. Oramos, Señor, por los estudios que él predica, Señor de los cielos. Ayúdale, Padre, Señor, que esa palabra, ese alimento espiritual, quede sembrado en los corazones, Señor, y que pueda haber frutos dignos de arrepentimiento, Padre. Oramos, Señor, por nuestro pastor Andrés, Señor Dios Santo, que tú, Señor, le sigas dando fuerzas físicas, Padre. No cabe duda que los años pasan, pero también a veces la fuerza mengua, Señor, y cuanto más a veces, Señor, Padre Santo, como dice tu palabra, Señor, las molestias en el cuerpo, las dolencias, las enfermedades, Padre, sánale, Señor, termina de hacer la obra en él, Señor bendito, pon tu mano de poder, fortaleciendo, Señor, su cuerpo, sanando, estabilizando, Señor, cada área de su cuerpo, Dios Santo, ayúdale, Señor, en su salud, Padre amoroso. Nuestro pastor sale a las misiones, Señor, los viajes misioneros con los hermanos que los acompañan, Padre, ayuda a nuestra hermana Maggie, que también, Señor, le acompaña a Dios en esos viajes misioneros, Padre, ayúdales, pon palabra en ellos, Señor, en ese consejo que dan a tu pueblo, pero también guardándoles de todo peligro, librándoles, así como tú has prometido, llevarles y regresarles también, Padre amoroso. Oramos por sus hijas, su familia, Padre, ayúdales también, Padre Santo, el ministerio que tú has puesto en ellas, Señor, Padre, sus nietos, cada uno de ellos, Padre Santo, guárdalos, protégelos, líbralos de todo peligro, y ante todo, Padre, que sigan ese consejo, Padre, que desde nuestro pastor Chusito, Señor, su pastor Andrés, Padre, Señor de los cielos, nos han enseñado tu palabra, Señor. Oramos por sus yernos, su familia, Padre, ayúdales también, Padre amoroso, nuestra hermana Violeta, Señor, su nuera, Padre Santo, sigue confortando esta familia, Padre, familia Castelazo, Señor, ayúdales, fortaléceles, Señor Dios Santo, cada día, guárdalos y protégeles, Padre amoroso, provee en toda necesidad también, Padre bendito, lo ponemos en tus manos, Padre. Oramos por estos eventos internacionales, Señor, que estará viendo, hay diferentes comisiones, Padre, que de trabajo, hay pastores, hay iglesias que están comprometidos, Señor, por ejemplo, en la comisión de oración, están orando, Padre Santo, los hermanos que están en las inscripciones, Señor, en la comisión de inscripciones, Padre, ayúdale, Señor, a mantener en orden, Padre Santo, al día, Señor, estas actividades desde las inscripciones, Señor, hay hermanos que van a ir a recoger a los hermanos al aeropuerto, también, Padre, la de bienvenida, que vienen de otros países, Señor, provee todo, Padre, los hermanos que están en la comisión comisión de transporte, hay hermanos que prestan sus carros para que vayan a traer a los pastores, a tus siervos allá en el aeropuerto. Señor, guárdalo de todo peligro, que puedan estar bien los carros, Padre Santo. Oramos por los hospedajes, Señor, que estará viendo no solamente de los pastores que vendrán de otras naciones, aquí de México, Señor, del país, de aquí de las misiones también, Padre Santo, que estarán viniendo, que haya hospedaje, Señor, para cada uno de ellos también, Padre, provee sus alimentos, los hermanos que estarán trabajando en los talentos, Padre amoroso, Señor, ayúdales, Padre Santo. Oramos por la comisión, Señor, de estos eventos, Padre Santo, donde se estará viendo, Señor, que todo esté en orden, Padre, todo para glorificar tu nombre, Padre, la comisión de fotografía, Señor, la comisión de aseo, la comisión de limpieza, Padre, cada uno de los pastores, los hermanos, las iglesias encargadas, Señor, podamos realizar ese compromiso, ese trabajo para ti. Tu palabra nos dice, sea de palabra o de hecho, que lo hagamos con todo nuestro corazón, Padre. Oramos, Señor de los cielos, por multimedia, el sonido, aquí, Señor, en los salones, Padre, que se estará realizando, Señor, aquí en la iglesia, el jueves, el culto especial, Señor, también, Padre Santo, la comisión de hermanos anfitriones, Padre, las iglesias que estarán uniéndose, Señor, ayudar, Padre Santo, en el orden también, Padre bendito, la publicidad también, Padre, la comisión de servicios médicos, Señor, Dios Santo, oramos que hayan médicos ese día, Señor, por cualquier necesidad que pueda haber, Padre, oramos, Señor, por las autoridades de protección civil también, las autoridades municipales, estatales y federales, Señor de los cielos, en tus manos los ponemos, Padre, oramos, Señor de los cielos, por cada uno de tus siervos que van a exponer tu palabra, Dios Santo, los pastores, los líderes, padres, los servidores, todos, Señor, los asistentes también que estarán en estas actividades, Señor, del evento de internacional, Padre. Oramos, Señor de los cielos, Padre, que tú traigas con bien, Señor, a cada uno de tus hijos, Padre, los pastores, tus hijos, Padre, los hermanos, Señor, guarda, provee en todo, Señor, que tú seas glorificado, Padre bendito. Padre, sigue salvando las almas, sigue tocando los corazones, Padre. Aquí hay muchos hermanos en línea también que tienen su padre, tienen su madre, tienen sus hijos, tienen sus cónyuges familiares, Señor, que no son convertidos. Así como tú nos salvaste, nos trajiste a tu camino, tú puedes transformar sus vidas de aquellos que no son salvos. Obra en ellos también, Padre. Oramos, Señor, por los que ya te han aceptado, por los que ya te han recibido en sus corazones, Padre. Afirma sus vidas, afirma sus corazones, fortalece su fe, que permanezcan fieles a ti, Padre Santo. Ayúdanos, Señor, a que este día martes de ayuno y oración podamos unirnos, Padre, primeramente para buscar de tu rostro, primeramente para humillarnos delante de ti, reconociendo, Señor, nuestros errores, nuestras faltas, reconociendo que solamente tú puedes salvarnos, Padre. Y en segundo, Señor, unirnos, Padre, en clamarte a ti, Señor bendito, en el nombre de Jesús. Aleluya. Amén. Permanezcan de pie, mis hermanos.
2: Le cantamos al Señor diciéndole: siento la unción en este lugar.

0: Gloria a nuestro Dios. Nuestro pastor con nosotros.
1: Pueden sentarse, hermanos. ¿Cómo están en esta mañana? Yo estoy contento porque estoy aquí para predicarles la palabra del Señor. Saludo a las personas que están aquí presentes y los que están conectados. Me entero que tenemos por parte de mi mamá bastante familia allá en California y me comentaban que todos los domingos están conectados, atentos al mensaje. Dios les bendiga, les saludo aquí. En Mexicali hay unos hermanos también, una hermanita de nombre María Elena, que siempre están atentos. En la Huasteca Potosina, a través de la radio, hay una radio que transmite todo el culto y bueno, les saludamos. Y ha sido una semana, hermanos, de mucha bendición. Permítame comentarles algo de la historia de lo que ha hecho la iglesia en esta semana. El día lunes, por ejemplo, vamos a tener, bueno, quita la diapositiva, déjame hablar un poquito. Le recuerdo, mire cómo está el templo con banderitas y todo, solo para un culto. El 15 de octubre vamos a tener aquí un evento, un culto, y esperamos que se llenara el templo. Al menos ayer me informaron que ya hay 60 pastores inscritos de los 5 continentes. Ayer se inscribió uno más de Australia. Imagínense, va a volar de Australia para acá. Son más de 20 horas de vuelo. Y viene para estar aquí en ese evento en Tuxtla Gutiérrez. Imagínense. Me escribió un hermano de África que viene. 60 pastores de los 5 continentes ya están confirmados que vienen al Congreso Internacional de Misión Integral. Se va a llevar a cabo aquí el día 12 al 15, no aquí en el templo, en el Salón Jerusalén. Solo 350 personas, 300, perdón, para ver durante 3 días en esta conferencia cómo bajar la pobreza extrema en las comunidades. El día 15 será la clausura, pero esa sí va a ser aquí a las 7 de la noche. Y el día 16 se va a llevar a cabo otro evento, se llama Transforma Mundo y 1 billón de almas. Todo el día este evento será en el Hotel Holiday Inn, ahí estarán 300 hermanos también conversando cómo está haciendo la iglesia alrededor del mundo para crecer en todos los ámbitos. Yo le invito, hermano, de corazón, mire, hermanos, están gastando mucho dinero por venir. Yo le invito a que venga. Inscríbase, no es abierto, hay que inscribirse. Se pagan 300 pesos por los materiales que se dan. Y no es nada, ¿eh? No es nada eso. Yo le pido que se inscriba. Queremos a fin de mes saber cuántos en realidad van a asistir. El evento del 15, que es el jueves, sí es abierto para todos. El jueves que he invitado a los pastores que traigan a sus congregaciones y bueno, precisamente hermanos, ahora sí voy con la historia, para orar por este evento, el día lunes nos reunimos en la iglesia Jesús es el Camino, ya que no es un evento que estamos organizando la iglesia Solo Cristo Salva, sino los pastores de la ciudad. Aquí pueden ver, hermanos, hubo una reunión de oración. Había más de 100 hermanos el día lunes orando allá en la iglesia Jesús es el Camino por estos eventos. El martes tuvimos nuestro culto de libertad. Oiga, fue un buen culto aquí. Oramos para que el Señor haga libres a aquellos que están atados. Tuvimos la participación también de el Ministerio de Ensamble Musical, que al final tocó un precioso canto, Oración por México. Y después nos fuimos a convivir ahí en el Salón Mariposas. Bueno, había futbolito, había canicas, había, ¿qué más había? Agua de limón, de horchata y de Jamaica. Yo me gané un borrego. Grandotote, grandotote. fue una bendición, hermanos. De verdad, gracias por todos los hermanos que asistieron. ¿Y qué más tenemos? Bueno, el día jueves, el pastor Arturo estuvo visitando la iglesia de Cárdenas, aquí en el municipio de Cosocuautla. El pastor y copastor cumplieron años y fueron a hacer este culto y un convivio con la iglesia de Cárdenas. Hasta un mariachi cristiano llevaron para los pastores ahí. El viernes, hermanos, tuve oportunidad de ir a inaugurar un restaurante llamado Restaurante Los Hijos del Rey. Y miren lo que tienen pintado ahí. Dice: este negocio es de Dios, el encargado es Cristo, el cajero es el Espíritu Santo, nosotros solo somos sus empleados. Así le pusieron los hermanos. No, hermanos, nos dieron de comer, pero hasta que ya no cabía más. Quisieron los hermanos que las esposas, que son las cocineras, cortaran el listón. Bueno, pasamos un momento muy bonito el día viernes. Fue culto, me tocó predicar ahí, que aquí les voy a confesar algo, aquí entre nos nada más. El pastor, no, el dueño de este restaurante, bueno, es Dios, pero el que administra, dice: pastor, pam, véngase a comer, tráigase su familia. Y bueno, está bien, que salgan de la escuela los hijos, me voy. Cuando llego, dice, pon la imagen. Ahí están las sillas, está todo. Y me dice: pastor, ya cantamos, ahora pase a predicar. Me dijo comer, y estaban todos atentos. Gracias a Dios, hermanos, había comida espiritual y pudimos predicarles el día viernes. Ayer sábado tuvimos la clausura bíblica. Bueno, aquí están primero bautizos, ponlos ahí. Bautizos en San Fernando, 9 almas, de gloria a Dios, hermano, 9 almas se bautizaron ayer ahí en San Fernando. Como no ando muy al 100 en mi salud, llevé un sepulturero, mi hermano Pastor Pola, él hizo los bautizos, yo prediqué. Pero también, hermanos, ayer se llevó a cabo la clausura de la escuela bíblica. Aquí están los alumnos que vinieron a graduarse en la escuela bíblica, y por la tarde también el pastor Arturo fue a celebrar una boda allá en Pujiltic. Hermanos, hay mucho trabajo en la obra del Señor. Para los que no conocen, de esta iglesia han salido más de 400 congregaciones alrededor del estado, y bueno, les agradezco, hermanos, por los que se preocuparon el día jueves. Efectivamente, me sentí un poco mal, estaba muy mareado a la hora que estaba predicando y me sentía que me desmayaba. Por eso el pastor, el hermano Misaí, él culminó el culto. Muchos de ustedes se preocuparon y les agradezco, y ya me di cuenta que fue. Aparte que los análisis dicen que es una tifoidea, pero ya va a pasar con la ayuda del Señor. Prediqué el domingo. El lunes allá con el pastor Josué, el martes el culto de libertad, el miércoles en los 15 años de la hermana Marisol, el jueves aquí prediqué, el viernes en el restaurante del 20 de noviembre, el sábado en la mañana aquí y por la tarde en los bautizos, y hoy aquí. Si digo esto, hermanos, no es por presumir, Dios me guarde, sino para que sigan orando por mí. Quiero que Dios me dé fuerzas, solo tengo una vida, decía mi papá. Ojalá tuviera 7, como dicen que tienen los gatos, pero tengo una nada más y quiero dársela al 100 a mi Señor que me ha salvado. Hoy tengo un estudio, hermanos. Súper. Levántese y salude a un hermano y dígale: vamos a escuchar un súper estudio. Así dígaselo. Vamos a escuchar un súper estudio. Mientras, yo aprovecho para saludar a los hermanos que nos están escuchando en sus hogares, hermanos. les animo para que estemos todos listos. Esta va a ser una semana, hermanos, de mucha actividad también. Si el Señor nos permite, el día martes estaré visitando las misiones de la costa. También, hermanos, ponga atención en este aviso para esta semana. El viernes tenemos velada de oración de 7 a 10, pero el sábado, hermanos, estamos invitados. Cada año se pinta por fuera el templo, cada año. Esto va a ser el próximo sábado. Está el ministerio que visita viudas y enfermos, es el encargado de coordinar esto, y a partir de las 7 de la mañana, próximo sábado, están todos invitados a venir a pintar. Solo tráigase una brocha, un rodillo y un bote. Aquí se le van a dar tres cosas. Se le va a dar la pintura, se le va a dar el desayuno, el pozol y la comida. Así es que les espero el sábado, 7 de la mañana, para que vengamos a pintar el templo. Bueno, ahora sí ya, vámonos con el estudio. ¿Qué estamos estudiando, hermanos? Estamos estudiando a los personajes de la Biblia que eran gente como nosotros. No eran superhombres. David enfrentó un gigante. Moisés abrió el Mar Rojo. Elías hizo descender fuego del cielo. Daniel tapó la boca de los leones. ¡Ah, qué hombre está! No. Gente como nosotros. Ya estudiamos la vida de Elías, estudiamos la vida de Eliseo. Estamos ahora con un estudio más sobre la vida de Moisés. Hace 8 días tuvimos oportunidad de estudiar su llamado. En el primer estudio vimos su preparación. En el segundo, su llamado. Y hoy vamos a hablar las prioridades de Moisés y su matrimonio. Moisés, sus prioridades y su matrimonio. No, hermanos, va a ver que está bueno. Esto está bueno. Éxodo 4, 18 al 20. Moisés, sus prioridades y su matrimonio. Póngase de pie, vamos a leer y oraremos que el Señor hable a nuestra vida. Dice: así se fue Moisés, y volviendo a su suegro Jetro, le dijo: iré ahora y volveré a mis hermanos que están en Egipto, para ver si aún viven. Y Jetro dijo a Moisés: ve en paz. Dijo también Jehová a Moisés en Madián: ve y vuélvete a Egipto, porque han muerto todos los que procuraban tu muerte. Entonces Moisés tomó su mujer y sus hijos, y los puso sobre un asno, y volvió a tierra de Egipto. Tomó también Moisés la vara de Dios en su mano. Padre, te doy gracias por la fuerza que tú me das para servirte. Señor, levanta servidores, levanta hombres y mujeres dispuestos a servirte también. Esta mañana, Señor, habla a la vida de cada uno de los hermanos aquí presentes. Habla a la vida de los que están escuchando a través de las redes sociales, Señor. Si alguien está escuchando en un horario diferido a este, Señor, tú sigue hablando esta palabra a los corazones. En el nombre de Jesús te lo pedimos. Amén. Amén. Siéntense, hermanos. Hace 8 días hablamos que Dios llamó a Moisés. Moisés había pasado 40 años preparándose en las mejores universidades de Egipto. Ahora ya lleva 40 años en el desierto. Esa fue su preparación. Estando pastoreando las ovejas de su suegro, ve que una zarza se prendió. Normalmente eso ocurría por el calor en el desierto. Una zarza, pero vio que seguía prendida y no se apagaba y dijo, voy a ir a ver por qué no se apaga. Cuando él se acerca, oye una voz, la voz de Dios diciéndole, quita los zapatos, quita las sandalias de tus pies, el lugar que pisas es santo, ven, te voy a enviar a Egipto porque el clamor de ellos ha llegado hasta mí. Y empieza Moisés con sus excusas. ¿Y quién soy yo? Y le dice el Señor, no eres tú, soy yo. Y pone otro pretexto, no me van a creer. Pues dales unas señales. A ver, ¿qué es lo que tienes en tu mano? Y él tenía una vara. Pues una vara. Tírala. Ríndela. Suéltala. Cuando la tira se convierte en una víbora, en una culebra, dice la Biblia. Y le dice Dios, dice que Moisés huía de ella, se espantaba. Le dice Dios, ahora tómala, pero por la cola. Cosa que no se hace. Al agarrar una víbora de la cola se voltea y muerde, pero aquí era un acto de fe. Cuando Moisés agarra y toca la víbora se vuelve otra vez una vara. Y le dijo, así es que te vas a ir a liberar a mi pueblo. Moisés entonces, número uno, toma la decisión de cumplir el llamado que Dios le hizo. Escúchame, hermana, a veces Dios nos habla y no hacemos caso. Moisés toma la decisión. Yo voy a cumplir el llamado que Dios me está haciendo. Oye, mi hermano, Dios te habla, nos habla. Entonces debemos siempre tomar esta decisión. Voy a cumplirle a Dios. Ok, decide Moisés, voy a ir pues. Y mire cómo dice el versículo 18 que leímos al inicio. Así se fue Moisés y volvió a su suegro Jetro. Prudente. Porque Moisés no dijo, mire suegro, fíjese que vi una zarza que se... Tome en cuenta que Jetro era sacerdote. Y no le dijo Moisés, vi una zarza que se prendía y Dios me habló y me dijo que yo voy a... No. Sabiamente, solo le dijo, iré ahora y volveré a mis hermanos que están en Egipto para ver si aún viven. Ya habían pasado 40 años. No había celulares para una llamadita a mi mamá, a ver cómo está, a ver mi hermana cómo está, no. No le dijo todo lo que había visto y hablado con Dios. Pero Dios sí respondió. Y en el verso 19 dijo Dios. Dijo también Jehová a Moisés en Madiá, ve y vuélvete a Egipto. Y le menciona algo. Han muerto todos los que procuraban tu muerte. Escúchame, hermano, ya no pongas pretexto para servir a Dios. Moisés pensó, está bien, voy a ir y me la voy a jugar porque Faraón me quiere matar. Aquel Egipto, familias del Egipto que maté, me va a querer matar. Y no me quieren en Egipto, pero Dios le dijo, tranquilo, de tus problemas yo me encargo. Aleluya, de gloria a Dios, hermano. De tus problemas yo me encargo, ten mucha paz. Han muerto todos los que querían matarte. Dios quitando los estorbos. Hermanos, porque cuando estamos decididos a hacer la voluntad de Dios, Él suaviza nuestro camino. Él allana nuestro camino. Si estamos decididos a servir al Señor, Él puede quitar cada obstáculo de nuestro camino y hacer que todos esos problemas sean como muertos. Como le dijo aquí, han muerto todos los que procuraban tu muerte. Cúmpleme. Y Moisés toma la decisión. El estudio de hoy lleva por título las prioridades, y es el punto 2. ¿Cuáles eran las prioridades de Moisés? ¿Qué es una prioridad? Una prioridad es lo que tú pones en primer lugar, lo más apreciado, lo que está por encima de cualquier otra cosa que quieres hacer. ¿Cuál es tu prioridad, hermano? ¿Cuál es tu prioridad? Moisés va a emprender un viaje muy largo. Y no le dijo a su suegro: fíjese que Dios me pide que saque al pueblo. Porque, hermanos, en ocasiones debemos dejar de estar pidiendo opiniones si estamos seguros que Dios nos ha llamado. ¿Qué opinas? Mire que a mi papá le pasaba muy seguido. Llamaba a un hermano: hermano, yo quiero que usted vaya a servir a Dios en aquella iglesia. Déjeme usted preguntarle con mi mujer. Bueno, no le decían así. Le decían: le voy a preguntar a la vieja. Perdón, no es así como se debe llamar, ¿verdad? ¿A quién le pide su opinión para servir a Dios? Si Dios te llama para algo, deja de andar pidiendo opiniones y ponte en las manos de Dios. Él va a hacerse cargo de todo. ¡Aleluya! Moisés no le dijo: suegro, ¿usted qué opina? Hubo un varón en la Biblia llamado Gedeón, que Dios le llamó y dijo: pero pues no sé, Señor. Y puso a prueba a Dios. Agarró un tazoncito, puso un algodón y dijo: a ver, si de veras Dios me ha llamado, va a haber rocío en todo el pasto, menos en ese vellón que está aquí. Y al otro día temprano se levanta, todo el pasto estaba mojado, y va a haber el traste seco, como diciendo: Dios, es una prueba que yo te estoy mandando. Ay, dice Gedeón, ¿y qué tal si lo hacemos al revés? Que haya solo rocío.

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Entonces Moisés tomó su mujer y sus hijos, tenía dos, y los puso sobre un asno y volvió a tierra de Egipto. Tomó también Moisés la vara de Dios en su mano. ¿Se da cuenta cuáles eran sus prioridades? ¿Dónde puso a sus hijos y a su esposa? En el burrito. ¿Pero qué era lo que él llevaba en su mano? ¿Qué dice el texto? La vara de Dios en su mano. ¿Entendemos, hermanos? El burrito pudo haberse ido para adelante ahí con la familia. ¿Qué importa? Lo que no suelto, ¿qué era? ¿Qué era, hermanos? A ver, regrésame la diapositiva donde está el punto 2. Aquí está, ya tengo la vara. Voy a cuidar de no tirarla, no se vaya a hacer culebra. Mire, hermano, mire lo que hizo Moisés. A su esposa y a sus hijos en el burro. Pero esto no lo suelto. Esta es la vara de Dios, decía Moisés. Estas eran sus prioridades. Lo de Dios está primero. Aleluya. El texto dice, y la vara de Dios en su mano. No fue la única vez. Éxodo 19, 7. A ver, Éxodo 19, 7. Es la siguiente, por favor. Ya se trabó la computadora otra vez. Bueno, aquí lo vemos. Aquí. No está ese texto. Ok, Éxodo 19, 7. Dice, vamos a verlo. Búsquelo, búsquelo, hermano, y leamos. Ya está. Entonces vino Moisés. Oh, caray. Bueno, es un texto que dice que Moisés dijo, voy a subir al monte y voy a tener la vara de Dios en mi mano. Subiré al monte y tendré la vara de Dios en mi mano. Ahora, ¿qué diferencia, hermanos, de cómo tratamos nosotros los asuntos de Dios? Primero esto, primero lo otro, primero esto, primero la familia. Aquí está. Dijo Moisés a Josué, era 17:9, perdón, yo estaba equivocado. Es Éxodo 17:9. Y dijo Moisés a Josué, escoge los varones y sal a pelear contra Amalec. Mañana yo estaré sobre la cumbre del collado. ¿Y qué? Esta es mi prioridad. Esta es mi prioridad. La vara de Dios siempre va a estar en mi mano. Espántese del texto que vamos a leer a continuación. Jeremías 48:10. Jeremías 48:10. ¿Están listos? Vamos. Maldito el que hiciere indolentemente la obra de Jehová. Hasta ahí nada más. ¿Puede leer conmigo esa palabra? Maldito el que hiciere indolentemente la obra de Jehová. ¿Pero qué cosa significa indolentemente? A ver, hermanos, ¿qué significa indolentemente? En el diccionario dice que indolentemente es apático, abúlico, conchudo, perezoso, vago, haragán, flojo, acostadote, descuidado, negligente, dejado, abandonado, desidioso, insensible, impasible, inconmovible y frío. Lo copié del diccionario, ¿eh? No es invento mío.

voy a cambiar el texto. La palabra indolente la voy a sustituir. Ahí le va. Maldito el que hiciere apático, abúlico, conchudo, perezoso, vago, haragán, flojo, acostadote, descuidado, negligente, dejado, abandonado, decidioso, insensible, impasible, inconmovible, frío, la obra de Jehová. Decía un hermano indígena huichol, está fuerte. Sí, tengo que leerlo otra vez, hermano, porque Dios está hablando. ¿Cuántos dicen amén? Otra vez, ¿cuántos dicen amén? Maldito el que hiciere apático, abúlico, conchudo, perezoso, vago, haragán, flojo, acostadote, descuidado, negligente, dejado, abandonado, decidioso, insensible, impasible, inconmovible y frío, la obra de Jehová. Por eso dijo Moisés, esta no la suelto, es la vara de Dios. Moisés, agarra de la mano a tu esposa y a tus hijos, suelte esa vara. No, ellos que se vayan con el burrito, pero esto no lo suelto. Dios es mi prioridad. Dios es mi prioridad, aleluya. ¿Sabe qué, hermano? Hemos recibido muchos fracasos por dejar al último las cosas de Dios. Salimos a caminar, pero no tenemos tiempo para leer la Biblia. Hacemos deporte, pero no hay tiempo para orar. Hay tiempo para visitar amigos. Hay tiempo para visitar misiones. No estoy diciendo que hay que cambiar a la familia por Dios. No, no, no. Sino muchos ponen por pretexto la familia, el trabajo, su salud y cuántas cosas de pretexto para no hacer la obra de Dios como una prioridad. Dice Mateo 15, 5 y 6. Pero vosotros decís, dijo Jesús, cualquiera que diga a mi padre, a su padre o a su madre, es mi ofrenda a Dios todo aquello con que pudiera ayudarte, y no, ya no ha de honrar a su padre o a su madre, así habéis invalidado el mandamiento de Dios por vuestra tradición. Es que había gente que decía, ay, no puedo ayudarte mamá, papá, porque lo poco que tengo se lo voy a dar a Dios. No vamos a descuidar a la familia. No vamos a descuidar nuestro trabajo. No vamos a descuidar nuestra salud. No vamos a descuidar. Pero Dios debe ser nuestra prioridad. Amén. Los veo muy serios hoy, mis hermanos. Se la cambio. Vamos a hablar mejor de la familia de Moisés. Ya tocaré este tema de las prioridades de Dios cuando hablemos del servicio de Dios a fin de año. Ahora hablemos del matrimonio de Moisés. Aprendí tanto con esto, hermanos. Su esposa se llamaba Séfora. Séfora, la esposa de Moisés. Todos los matrimonios pasan por problemas. De aquí 8 días vamos a tener un matrimonio, una boda aquí. Y espero que esto que voy a comentar no sirva para que algunos jóvenes digan, yo por eso no me caso. Dice la Biblia que es mejor casarse que andarse quemando. Pero vamos. ¿Por qué los matrimonios tienen problemas? ¿Por qué todos los matrimonios tenemos problemas? ¿Sabe por qué? Porque somos diferentes. La esposa piensa diferente que el esposo. La esposa siente diferente que como siente el esposo.
somos diferentes, pensamos diferentes, sentimos diferentes. Así nos hizo Dios, para que nos complementemos unos a otros. Y en el matrimonio de Moisés, hermanos, Moisés era gente como nosotros. Y también tenía sus problemitas con la hermana Séfora. Hay un acontecimiento aquí, hermanos, que nos va a enseñar mucho esta mañana. A ver, vamos a leer los versos 24 al 26. Dice: y aconteció en el camino, acuérdense que Moisés ya va a Egipto. Aconteció en el camino que en una posada, Jehová, sí, está leyendo bien, Jehová le salió al encuentro y quiso matarlo. ¿Entendió eso, hermano? Dios le dijo: Moisés, ve a Egipto. Y bueno, ahí va Moisés con la vara de Dios en la mano. Y en una posada, dice que Dios le salió al encuentro y quiso matarlo. El 25 dice: entonces Séfora tomó un pedernal afilado y cortó el prepucio de su hijo y lo echó a sus pies diciendo: a la verdad tú me eres un esposo de sangre. Así le dejó luego ir, y ella dijo: esposo de sangre a causa de la circuncisión. Vamos a explicar este acontecimiento. Mire, cuando Dios selecciona a su pueblo, que eran los descendientes de Abraham, les dijo: va a haber un pacto entre ustedes y yo. Vamos a leerlo. Génesis 17, 10 al 14. Génesis 17, del 10 al 14. Este es mi pacto que guardaréis entre mí y vosotros, y tu descendencia después de ti. Ahí le va. Será circuncidado todo varón entre vosotros. Circuncidaréis pues la carne de vuestro prepucio, y será por señal del pacto entre mí y vosotros. Y de edad de 8 días será circuncidado todo varón entre vosotros por vuestras generaciones, el nacido en casa, el comprado por dinero, a cualquier extranjero que no fuere de tu linaje, debe ser circuncidado el nacido en tu casa, el comprado por tu dinero, y estará mi pacto en vuestra carne por pacto perpetuo. Y el varón incircunciso, el que no hubiera circuncidado la carne de su prepucio, aquella persona será cortada de mi pueblo, ha violado mi pacto. La circuncisión, hermanos, es una operación que se hace en el miembro del hombre. Y dijo el Señor: es el pacto que voy a tener con ustedes. Todos los que quieran pertenecer a mi pueblo deben ser circuncidados desde los 8 días. Y esto va a ser para siempre. El hombre, cuando llegaba a hacer pipí, pues se daba cuenta que había una operación en su miembro, y eso le recordaba: tú eres parte del pueblo de Dios. Ese fue el convenio, el pacto que Dios hizo con el pueblo. Seguramente Moisés, acuérdese que él nació y fue llevado a Egipto y luego al desierto. Y su suegro, que era un sacerdote, fue el que le empezó a contar: Moisés, Dios dijo que había que hacer un pacto. Y seguramente lo veo en los comentarios. Muchos comentaristas dicen que Moisés se circuncidó también. Y cuando nace su hijo mayor, pues también lo circuncidó. Pero nace el más chiquito,
Y es tan doloroso. No había las anestesias que ahora lo hay. La hermanita Séfora decía, no voy a hacer pasar a mi hijo por esto. Y Moisés le decía, ¿cuándo vamos a circuncidar al niño? Yo te aviso, yo te aviso. Y Moisés le estaba tolerando a la esposa. Varones, a veces nosotros sabemos que a veces es mejor decir que se haga lo que tú digas, mi amor, con tal de tener paz. Pensé que alguien iba a gritar, ¡amén! Mire, el matrimonio de Moisés era como el nuestro. Él le decía, vamos a hacer esto. Sí, pero después, bueno, lo que tú digas, mi amor. Hay que ser tolerantes a veces, hermanos. No se aprovechen, hermanas. Mire, no circuncidó al pequeñito que ya estaba un poquito más grandecito. Cuando Dios llama, esto demuestra, hermanos, que el matrimonio de Moisés era un matrimonio normal como nuestro, tenían sus diferencias entre ellos. Además, la esposa de Moisés era hija de pastor, era hija del sacerdote, imagínense. Ella sabía que a su niño debían de circuncidarlo, pero mi hijito va a sufrir mucho. No, yo lo voy a librar. Y Moisés tolerante. Cuando ya Dios lo llama al servicio y sale Moisés para el Egipto, ahí es donde Dios en una posada le dice, Moisés, vas a morir. No sé si se sintió enfermo, porque dice que Dios quiso matarlo. Y cuando la esposa ve al marido allá muriendo, se enojó. Y ella misma dice la Biblia, bueno, veamos el verso 24 para ir con la lectura. Aconteció en el camino que en una posada Jehová le salió al encuentro y quiso matarlo por esa situación. Porque Moisés con el pequeñito estaba violando el pacto que Dios le había dicho. Él lo había hecho, su hijo mayor lo había hecho, pero el pequeño, a ese no lo tocamos. Y entonces, hermanos, yo creo que está bien a veces, varones, decirle a la esposa lo que tú digas, pero otras ocasiones, hermanos, como dice Romanos 12:18, si es posible, en cuanto dependa de vosotros, estad en paz con todos los hombres. Mis hermanos, varones, a veces la paz nos va a costar un poquito. Tenga paz con la esposa. Tenga paz con ella. En este caso, Moisés sabiamente aguantó. ¿Sabe que en la Biblia hay otro caso parecido? El de Elcana, el esposo de Ana. Dice primero de Samuel 1, 21 al 23. Después subió el varón Elcana con toda su familia para ofrecer a Jehová el sacrificio acostumbrado y su voto. Pero Ana, la mujer, no subió. Y le dijo a su marido, yo no voy a subir hasta que el niño sea destetado, para que lo lleve y sea presentado delante de Jehová y se quede allá para siempre. Y oiga lo que dijo el marido. Y Elcana, su marido, le respondió, haz lo que bien te parezca. Pero no se lo dijo bravo, ¿eh? Porque algunos, pues haz lo que tú digas. No. Agréguele, lo que tú digas, mi amor. A ver, ensayemos, varones. Voltea y dile a tu esposa, ¿cómo estás? Pensaron que iba a decir, lo que tú digas, mi amor, no nada más, ¿cómo estás? Elcana le dijo, haz lo que bien te parezca, si quieres quedarte, quédate, hasta que lo destetes, solamente
que cumpla Jehová su palabra. Y se quedó la mujer y crió al niño hasta que ya dejó de mamar para irlo a entregar al templo. Hermanos, sin embargo, cuando se trata de lo de Dios, escúcheme, Dios debe ser nuestra prioridad. Digan amén, hermanos. Dice el versículo 25. Entonces Séfora tomó un pedernal afilado y cortó el prepucio de su hijo y lo echó a sus pies diciendo: a la verdad tú me eres un esposo de sangre. Aquí vemos a Séfora cuando ve que su marido ya va a morir, Dios lo va a matar. Ella, como hija de sacerdote, sabía: estamos mal con Dios. Mi marido se va a morir porque le hemos fallado a Dios. Tenemos problemas entre mi esposo y yo porque le hemos fallado a Dios. Teníamos que haber circuncidado al niño y no lo hicimos, y nos hemos hecho, ¿me permiten decir una de las palabras que vi aquí? No, no. Y nos hemos hecho conchudos para no hacer lo que Dios nos ha pedido, indolentemente. Por esa razón Dios quiso matar a Moisés, y cuando eso vio, sí, me voy a quedar viuda por no obedecer a Dios. Como esposa, como hija de sacerdote, sabía sus responsabilidades, y entonces, ¿qué es lo que hizo? Ella misma agarró un pedernal y ella misma operó a su hijo, y el pedacito de carne va y le dice a Moisés: órale, ya. Por esto te ibas a morir. Hermanos, no olvidemos. Ella dijo esta palabra, verso 26. Así le dejó luego ir. Y ella dijo: esposo de sangre a causa de la circuncisión. ¿Cómo podía Moisés ir a liberar al pueblo teniendo un fallo ante Dios? ¿Cómo podía ir a liberar al pueblo habiéndole fallado a Dios? Por eso Dios quiso arreglar este asunto primero. Siervos de Dios, líderes, hermanos que sirven a Dios en algún ministerio, quiero repetir unas palabras que mi papá le dijo a una hermana. Se quejaba de que su marido servía a Dios. Es que mi marido se ocupa mucho en Dios y no me dedica mucho tiempo a mí. Mi papá le dijo: hermana, el día que su esposo deje de servir a Dios, usted lo pierde. El día que su esposo deje de servir a Dios, usted lo pierde. Anime a su esposo que sirve a Dios. Prepárele su ropa, anímelo. Hermanos, anima a tu esposa que sirve a Dios. Si tu esposa te dice: es que hoy vamos a hacer una visita, no estás yendo, que te pongan falta. Al rato va a tener problemas. A lo mejor usted puede decirle: bueno, está bien, yo me encargo de cuidar aquí los niños, ve, me encargo aquí. Cúmplele a Dios. Qué bonito es cuando el matrimonio están sirviendo a Dios juntos. Dios los bendice, Dios los prospera. Ah, pero qué pasa cuando ya me voy a servir a Dios. Sí, pero antes me arreglas la estufa. Sí, pero antes vas a poner el garrafón. Está bien que hay cosas que hacer, pero mira, hermano, a veces, ¿por qué no le pide que arregle la estufa en otro tiempo? ¿Por qué tiene que ser en el momento cuando él va a cumplir un compromiso con Dios? Dice Proverbios 12:4. La mujer virtuosa es corona de su marido, mas la mala
como carcoma en sus huesos. Y otra vez una palabra de mi papá. Hay esposas que no llegan a corona, ni a paliacate siquiera. No, mis hermanas, les amamos de verdad. Pero tanto el hombre tiene que apoyar a la esposa en el servicio a Dios, como el esposo a ella. Y me dirijo a los servidores de Dios, no abusen, porque muchos usan el servicio a Dios como pretexto. ¿Y sabe qué? Hasta le dicen a la esposa, te está usando el diablo. No, no es que le esté usando el diablo. Es que usted no es sabio para tratar con ella. Dice 1 Timoteo 3:5, el que no sabe gobernar su propia casa, ¿cómo cuidará de la iglesia del Señor? Hay que tener a la esposa contenta, que participe del ministerio. Varones, la Biblia me dice a mí, te dice a ti, Colosenses 3:19, maridos, ama a tu esposa. Quiero que las hermanas lean lo que está en rojo, fuerte, fuertote, fuertote. ¿Cómo dice? Maridos, ama a tu esposa, esposas. Agréguele, ¿me estás oyendo? Hasta ahí nada más, hasta ahí. Ama a tu esposa, no seas áspero con ella. Te llaman por teléfono, bueno, te habla tu esposa, ¿qué quieres? Estoy ocupado. No seas áspero con ella. Dice Proverbios 31, 28 y 29. Y otra vez les va a tocar a ustedes, hermanas, leerlo, pero fuerte. ¿Se levantan sus hijos y la llaman bienaventurada? Ahora sí, dígale, ¿estás oyendo? Y su marido también la alaba. El 29, muchas mujeres hicieron el bien. No, ahora que le toque a los hombres, dile a tu esposa, mas tú sobrepasas a todas. Por eso dice 1 Pedro 3:7, vosotros maridos igualmente vivid con ella sabiamente, dando honor a la mujer como a vaso más frágil y como a coherederas de la gracia de la vida, para que vuestras oraciones no tengan estorbo. ¿Y se da cuenta por qué salió todo esto que estamos hablando? Porque Moisés había sido tolerante con su esposa un tiempo, no haciendo lo que debían de haber hecho. Y entonces fue que Dios quiso matar a Moisés. Cuando él se recupera, ¿sabe lo que hizo? El niño está recién operado, no iba a aguantar caminar. Entonces le dice Moisés a la esposa, te regresas con tu papá. Yo voy a cumplir la tarea que Dios me había encomendado. Póngame atención, hermano, por favor. Les dije que iba a hacer un estudio súper. Y miren lo que sigue. Le dice Moisés a su esposa, regresa con tu papá. Yo voy a cumplir lo que Dios me ha encomendado. El niño está operado, no puede caminar. La esposa dice, sí, está bien. Ya se imagina el suegro cuando la ve venir sola. ¿Y qué pasó, mija? ¿Y tu marido? Es que el Señor lo quiso matar, papás. Porque, pues, la verdad, nosotros le fallamos a Dios. No habíamos circuncidado al niño y pues tuve que operarlo. Y ya está circuncidado. Ah, muy bien, hijita. El papá, el suegro de Moisés. Pero pasados unos días, que tuvieron que ser algunos años, el papá le dice a la hija, arregla tus cosas,
¿Por qué, papá? Te vas con tu marido. Y se la llevó al marido. Padres solapadores, perdón, pero sí lo dije. Que en lugar de ayudar al matrimonio de sus hijos, los están separando. Escúchenme, están bajo el juicio de Dios. Porque cada padre debe ver que sus hijos se unan más. ¿Qué es eso de no déjalo, déjalo, no, no, no, no, no hace nada por ti, abandónalo? Yo, tu padre, aquí tengo fuerzas todavía y te voy a dar herencia. Deja a tu marido. Hermanos, por favor, la Biblia dice, bienaventurados los pacificadores. Procura que tus hijos, el matrimonio de tus hijos, sean juntos, vivan bien. Haz lo posible porque se reconcilien, no porque se estén separando. Oiga lo que dice, vamos a leerlo. Éxodo 18, 1 al 6. Éxodo 18, del 1 al 6. Oyó Jetro, sacerdote de Madián, suegro de Moisés, todas las cosas que Dios había hecho con Moisés allá en Egipto y con Israel, su pueblo, y cómo Jehová había sacado a Israel de Egipto. El dos, ustedes. Y tomó Jetro, suegro de Moisés, a Séfora, la mujer de Moisés, después de que él la envió. Seguimos al seis. Y a sus dos hijos, el uno se llamaba Gersón, porque dijo, forastero he sido en tierra ajena. Y el otro se llamaba Eliezer, porque dijo, el Dios de mi padre me ayudó y me libró de la espada de Faraón. Y Jetro, todos hermanos, leamos estos dos versículos. Y Jetro, el suegro de Moisés, con los hijos y la mujer de éste, vino a Moisés en el desierto, donde estaba acampado junto al monte de Dios. Y dijo a Moisés, yo tu suegro, Jetro, vengo a ti con tu mujer y tus dos hijos con ella. Aleluya. Cuando Moisés ve que viene el suegro, ahí viene el suegro. ¿A qué vino el suegro? Moisés, aquí te traigo tu mujer y te traigo tus hijos. Vivan juntos. ¿Cuántos glorifican a Dios, hermanos? No sé cómo hacerle para que ustedes glorifiquen a Dios más fuerte. Les voy a hablar por unas cosas bonitas, mejor, y así todos tranquilitos. Jetro le pudo haber dicho a su hija, mira, Séfora, ya tiene varios años que tu marido te dejó. Olvídate de él. Es más, cásate con otro si quieres. Pero Jetro sabía, escuchó lo que Dios estaba haciendo. Y fue cuando Moisés saca al pueblo de Egipto y ya está en el desierto cuando dice, ahora sí, hijita, arréglate tus cositas porque te vas con tu marido. Ay, papá, ya me acostumbré a estar aquí contigo, con tu marido. Pero es que aquí, papá, tú me necesitas. Yo voy a ver por ti, yo voy a cuidar de ti, con tu marido. Digan amén, pues, hermano. Mejor voy a concluir ya, para que estemos todos contentos. ¿Recuerda el estudio anterior? Las excusas que puso Moisés. En la cuarta excusa, leímos un texto que dice, se enojó Dios. Hoy hemos visto las prioridades de Moisés. ¿Cuál era su prioridad? La vara de Dios en su mano. Lo de Dios está primero, pero sin descuidar su matrimonio. Hemos visto a su familia. Era gente como nosotros. Su matrimonio era como el matrimonio nuestro, hermanos. Pero Moisés, aunque en un momento quiso complacer a su esposa, desobedeciendo a Dios, tuvo que corregir el rumbo. Terminó haciendo no lo que la esposa quería, sino lo que Dios pedía. En resumen, hermanos,
Moisés puso a Dios en primer lugar, sin descuidar a su familia. Cuando su esposa operó al niño, no la dejó ahí en la posada. Bueno, ahí me voy, ahí ves cómo te las arreglas. La mandó con su papá, con su suegro, mientras él cumplía el ministerio. Termino con esto, mis hermanos. ¿Cuáles son tus prioridades? Mateo 6:33 dice, Mateo 6:33, mas buscad primeramente el reino de Dios y su justicia, y todo lo demás, chulada, vendrá por añadidura. Si primero pones a Dios, tu hogar se restaura, tu economía se levanta, tu paz vendrá a tu hogar. Si ponemos a Dios por delante, otra vez el texto, todos, mas buscad primeramente el reino de Dios y su justicia, y todas estas cosas os serán añadidas. Sonido al teclado, por favor, hermanos. Yo le invito, hermano, a no dejar hasta el último su relación con Dios. No deje hasta el último su relación con Dios. Muchos dicen, yo me voy a entregar a Cristo, pero ya que esté un poquito más mayor. Vea lo que dice Hebreos 3:15. Entre tanto que se dice, si oyeres hoy su voz, no endurezcáis vuestros corazones. Si hoy Dios está hablando a tu vida, entrégasela a Él, te va a ir bien. No endurezcas tu corazón. Hebreos 4:7 dice, otra vez determina un día, hoy, diciendo después de tanto tiempo, por medio de David, como se dijo, si oyeres hoy su voz, no endurezcas tu corazón. Si tú te acercas a Dios ahora, mi hermano, si tú le das tu vida ahora, persona que nos visite esta mañana, va a empezar una vida dichosa, una vida feliz. Una vida con Dios es lo mejor que puede pasarnos. Iglesia del Señor, cambia tus prioridades. Pon a Dios por número uno, sin descuidar a tu familia. Pon a Dios número uno, hermana, sin descuidar a tu esposo, tu hogar, tus hijos. Hermano, pon a Dios número uno, atendiendo también a tu familia. Y recuerda lo que le pasó a Moisés. Por dejar y no circuncidar al niño, Dios quiso matarlo. Que el Señor nos ayude para servirle ahora. Que el Señor nos ayude, mis hermanos, para que el Señor ocupe el primer lugar en nuestra vida. Y para que hagamos su obra, no indolentemente. Pónganse de pie. Yo quiero que cantemos ese coro. No daré mi amor a nadie más que a ti, porque solo tú me puedes sostener. Y mientras cantamos, no quisiera venir al altar a hablar con Dios y a decirle, Señor, quiero que tú seas mi prioridad. Quiero que tú seas número uno en mi vida, Señor. He aprendido de Moisés que era gente como nosotros. ¿Cantamos? ¿Cantamos?

de mi tiempo. Ven al altar, hermano. Vamos a orar. Que Dios le ayude. Sé que está pasando por problemas. Sé que está pasando por luchas, pero pongamos a Dios por delante. Dele su tiempo a Dios. Dele su vida a Dios. Dele todo su ser.

0: dobla tus rodillas, hermano. Señor, qué bonita es la vida de Moisés. Gente como nosotros. Necesitaba de mucha sabiduría para tratar a su esposa. Le toleró muchas veces, pero cuando se trató de tomar una decisión, tú estuviste en primer lugar. Perdónanos, Señor. Perdónanos porque hemos hecho indolentemente el trabajo que debíamos de hacer para ti. Ayúdanos, Señor. Que tú seas nuestra prioridad ahora y siempre, Señor.
1: Gracias te damos, Señor. Que tus bendiciones siempre estén con nosotros, Padre. Te agradecemos, Señor, por la bendición que tú nos das de estar aquí en tu casa, Padre, y escuchar tu palabra, mi Señor, que es lo más hermoso, Padre. Te pido por la hermana Connie de Paz, Señor, que tú tengas misericordia, Señor, tiene cáncer, mi Señor. Te pido, Padre, por Alexis Ruiz, Señor, Miriam García, Señor. Karina Cancino López está delicada de salud, Señor, ayúdale, Padre. Jorge Humberto Robles Ruiz, Gerardo Gutiérrez de la Rosa, Señor, Padre, están delicados, mi Señor, ten misericordia. En tus manos lo ponemos, Señor. Hermana Esther González, hermana Yolanda Corzo, hermano Raúl Marín, hermana Miriam Martínez, Brian de Jesús Pérez, Sara López, Señor, Marcelina Moreno Vázquez, Señor, Manuel de Paz Espinosa, Señor, ayúdalo, Señor. Están pasando por una prueba tan difícil, Señor, pero que tú tengas misericordia, Señor. Lo ponemos en tus manos, Padre, ayúdalos, Padre, hermano Roser Guadalupe, ayúdalo en su recuperación, Romelia América Flores, Hugo, Señor, Jorge Arreola, familia Solís Encino, familia Solís Valencia, María Dolores Sierra, Ramos, Señor, ayúdale, Señor, te lo pido, Señor, ten misericordia por la prueba tan difícil que está pasando, Señor, ayuda a nuestros hermanos, Señor Andrés de Paz, por sus estudios y trabajo, ayúdalo, Padre, te pido, Señor, por Abraham Alvarado, esa economía, Señor, abre tú las puertas de las facilidades, Rosita López, que Dios le fortalezca, ya falleció su hija, Señor, ayuda, Señor, te lo suplico, Padre, hermana Josefina Solís tiene cáncer, mi Señor, ayúdale, Señor, que tú tengas misericordia de Alexis Naomi, Señor, te pido, Padre, donde quiera que esté, mi Señor, ten misericordia, Señor, porque sé que tú estás con nosotros, Señor. Tú no nos has dejado solos, Padre. Ayúdanos a vivir una vida recta delante de ti, Señor, y que tu bendición siempre esté con nosotros, Padre. Gracias te damos, Señor, por la bendición, Señor, que tú nos has dado, Padre. Han pasado tus hijos, nuestros hermanos diáconos, Señor, a poner las manos sobre la vida de cada uno de nuestros hermanos que han pasado a tu altar, Señor. Sígalos fortaleciendo y llenando de tu poder, Padre. En tus benditas manos lo ponemos y gracias te damos, Señor, por esa bendición tan hermosa que tú nos has dado, Señor bendito. Gracias te damos, Padre. En tus manos lo ponemos, Señor. Amén.

0: Amén, gloria a Dios, aleluya. Bueno, hermanitos, ahora nos toca orar por las ofrendas y como siempre estamos estudiando un nuevo texto que ha sido de bendición. Lo vamos a seguir aprendiendo hasta que lo aprendamos correctamente bien. Vamos a decir, este texto está en Filipenses 2:15, para que seáis irreprensibles y sencillos, hijos de Dios sin mancha, en medio de una generación maligna y perversa, en medio de la cual resplandecéis como luminares en el mundo. Filipenses 2:15. Nuevamente, hermanos, dice, para que seáis irreprensibles y sencillos, hijos de Dios sin mancha, en medio de una generación maligna y perversa, en medio de la cual resplandecéis como luminares en el mundo. Filipenses 2:15. Como siempre, hermanos, hemos dicho que en la parte de atrás nuestro hermano Martín va a estar para aquellos que quieran dar una ofrenda especial. Tenemos muchos proyectos dentro de la iglesia y necesitamos de ese apoyo. Si usted no tiene, pero quiere ser una promesa, vaya con mi hermano y va a ver la bendición que Dios tiene para con su vida. Vamos a orar. Mi Dios Santo, gracias te damos, Señor Padre, por esa bendición que tú nos estás dando, Padre, de poder traerte a ti las ofrendas y los diezmos que tú nos has regalado, mi Señor. Gracias, Padre, bendice a nuestros hermanos que pagan sus diezmos sobreabundantemente y bendícenos, Padre, en esta ofrenda, Señor. Quedemos con toda nuestra fuerza y con toda nuestra mente, Señor. Gracias te damos, Señor, mi Dios Santo. Gracias por todo. También despedimos a la audiencia de Cielos Abiertos por la bendición que Dios nos dio, por transmitir este mensaje que nuestro pastor dio. Que Dios los bendiga. Pueden sentarse, hermanito, mientras que escuchamos un canto.
1: Son las 12:37.
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0: Son las 12:43.
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0: Son las 12:50.
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0: Es la 1:00.
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0: Es la 1:09.
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0: Es la 1:15.
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0: Es la 1:19.
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0: Es la 1:24.
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0: Es la 1:31.
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0: Es la 1:39.
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0: Es la 1:44.
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0: Es la 1:48.
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0: Es la 1:53.
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0: Es la 1:57 minutos.
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0: Son las 2 en punto.
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0: Son las 2:03.
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0: Son las 2:11.
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0: Son las 2:18.
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2: Son las 2:26.
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El Señor dice: no temas, porque yo estoy contigo. No desmayes, porque yo soy tu Dios. Que te esfuerzo, siempre te ayudaré, siempre te sustentaré.

0: Son las 2:37.
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0: Son las 2:43.
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0: Son las 2:52.
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0: Son las 3 en punto.
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0: Son las 3:08.
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0: Son las 3 y 16 minutos.
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0: Son las 3:33.
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0: Son las 3 con 38 minutos.
1: 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Redimido. Cristín de Clario.

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0: Son las 3:43.
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0: Son las 3:52.
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0: Son las 4 en punto.
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0: nos bendiga y nos proteja de todo mal. Eso tampoco es raro.
1: Son las 4:09.
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0: Son las 4 y 16 minutos.
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1: Son las 4:20.
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1: Son las 4 con 23 minutos.
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0: Son las 4 y 27 minutos.
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0: Son las 4:31.
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0: Son las 4:39 minutos.
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Gracias por hacer esas canciones que llevan contenido.

0: Son las 4:46.
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3: La cosa se puso buena, empezó la escena. Ahora es que se empiezan a romper todas las cadenas. Cuando digo la verdad, en verdad no me da pena, porque al final vale la pena. Empezó la cena, buen provecho. Y yo me sospecho que después de esta vas a caminar derecho. Esto es un mensaje que te va a sacar por el techo, pero te va a sanar el pecho. Y es que con la iglesia

0: La realidad es que tengo muchas más cosas que decir, pero lo voy a dejar aquí. Y como dije en la otra canción, decir la verdad no es odiar. Decir la verdad es amar. Esta canción va de mí para mí mismo. Y obviamente, pues, el que se siente identificado, con mucho amor y cariño, se les ama. Cristo viene.
1: Son las 4:50.

0: Son las 4:53.
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1: Ahí nomás son quedo. Las 4 con 57 minutos.
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3: estás poniendo presión.

0: Son las 5 con un minuto.
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0: Son las 5:10.
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0: Son las 5 con 19 minutos.
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0: Son las 5:27.
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3: Oh, sí. Este es un tiempo especial. Un tiempo del derramamiento del Espíritu Santo sobre toda esta nación, pero también sobre todo el continente. Y yo quiero que en este canto tú le digas al Señor: avívame, avívame, Señor, para ser parte de tu obra.

0: ¡Avívanos! ¡Aleluya! ¡Aleluya!
1: Son las 5:35.

0: Levanta tu voz al Rey. Levanta tu voz al Rey. Tú reinas, Señor.
1: Son las 5:39.
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0: Son las 5:47.
1: Deja que el poder del amor de Dios te cubra con sus alas. Y conviértete en un reflejo de su luz en el mundo que te rodea.

0: Son las 5 con 56 minutos.
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Levanta sus manos en este lugar y díselo a Él: Señor, estoy enamorado de ti. Señor, y yo cuento los segundos para encontrarme contigo, porque tú eres.

0: Son las 6:01.
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1: ¿De qué manera nos podemos quitar la culpa que unas personas quieren colocar en nosotros y la culpa de los errores o pecados que nosotros hemos cometido? Quiero que hoy miremos esta situación como cuando tenemos una moneda y miramos dos caras. La primera de ellas, quiero mirar cómo este varón de Dios manejó la situación de cuando otras personas quieren desvalorizarte, desmeritarte y colocarte en ti una vergüenza que realmente en tu corazón no hay, y lo que tú estás haciendo lo estás haciendo para el Señor, para agradar a Dios y no para agradar a los hombres. Vamos entonces a mirar la historia que les quiero compartir en 2 de Samuel capítulo 6 verso 12 y del 14 al 16 en la traducción Lenguaje Actual, y les voy a hablar